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1: ¿Cómo así que el supervisor lo vio para sentar y le dijo que usted era un perezoso? No, señor, usted no es perezoso, está en modo ahorro de energía para una emergencia. ¿Sí o qué? ¿Sucede algo y qué hay que hacer? Tener la energía. Así que usted está brillando en ese rinconcito, no se está escondiendo. Escuchemos a Dione, delito. No es delito sentir tanto amor, para nada. Hágalo, no haga sino sienta y comparta.
2: No es delito.

0: No, porque será tan de malas, ya no consigo nada. ¿Y será que soy salada?
1: ¿Cuál de malas, mija? Oigan a esta. Usted lo que es muy de buenas. Venga, yo la monto en el trompirrojo.

0: como siempre nos chocamos, guá. Me trompe rojito.
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0: dice presente, los 105.7, La Bacana, La Diferente, es Tropicana, a las 7 de la noche, 19 minutos. Invitación bien especial para ustedes que les gusta servir, que tienen el corazón humilde para estar ahí pendiente de las personas que necesitan. Pues les cuento que sigue la misión, ayudando a las personas que más lo necesitan. Necesitamos en este momento y estamos urgidos por pañales XL, pañales para adulto XL. Recuerde que tenemos dos centros de acopio. Uno es la parroquia Santa Ana de Villa Carmenza. Allí en la secretaría, desde las 8 de la mañana hasta las 12 del mediodía, de lunes a viernes, están dispuestos a recibir sus ayudas. Vaya, esté tranquilo. A la hora, golpea la puerta y le reciben. Y otro punto de acopio es el edificio Don Pedro, en la carrera 23 con calle 26, donde quedan los estudios de Caracol. Aquí queda Tropicana, pero usted en portería llega con su ayuda. El amigo guarda de seguridad, al que saludo, ya recibió de turno otro. ¿Quién estará, hombre? A ti que nos damos cuenta. A él le entrega el paquete, le entrega su ayuda y ya él hace que llegue aquí a los estudios de Tropicana y nosotros que llegue donde más lo necesite. Lo más importante, que done desde el corazón. Y que no se me le olvide que estamos y nacimos fue para servir. 7 de la noche con 20 minutos. Dirección y programación de Mauro Moreno. Acompaña a Cachuflito, el care largadito, las espaldas y puntuito el pecho. Y les cuento que estamos en Coma Tardeció Manizales. Tenemos nuestros patrocinadores, los patrocinadores de la noche, que nunca falten, ¿sí o no? ¡Tropicana! 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
1: Mainé, pues que un man en plena etapa de conquista. Usted sabe que cuando es lo de la conquista, papi, usted hasta loción prestada se unta, la mejor percha se lleva y las atenciones son únicas para que esa dama se sienta como debe ser, ¿sí o no? Entonces el man llegó y se la llevó para un sitio muy elegante, tan, pidieron lo que iban a pedir. No, y esa mujer se sintió tan bien atendida que le dijo, cariño, mira, tú eres un divino, qué rico salir con personas como tú. Mira, esta ya es la sexta vez que me besas la mano desde que nos hemos sentado en esta mesa, me pareces único, qué gran caballero. Ah, yo lo sé, mi amor, pero ¿sabe qué es lo que pasa? Es que el mesero no trajo servilletas, ahí me estoy puliendo.
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0: A uno que le digan, vea, ahí le dejé un recado en portería, bueno, ahí le dejé en el correo, ahí le dejé en la cuenta, pero lo dejé de amar, la dejé de amar. Ay, ay, ay. Espinoza Paz, el mexicano, parcero de Jesse Uribe y todo. Te dejé de amar.

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1: Oigan, es que en las veredas se acuestan temprano que con las gallinas a las 6:15. ¡Qué mentira! Me están saludando desde Morro Caliente, también desde Alto Bonito. El Espartillal se reporta. El viejo Pedro también desde el Alto del Naranjo. Y en Santa Rita, allí me está saludando doña Leticia. Abracito para todos. ¿Qué pasa?

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1: Me voy despidiendo de todos ustedes. Recuerden, la compañía es de Cachuflito, el cara largadito de la espalda, ato, rezo y ligo, traigo ser querido, espanto suegras, le enderezo los juanetes, le corro las pecas, no le hago milagros, tampoco le presto plata, mucho menos le solucionamos problemas que no podemos. Lo único que hacemos es llevarles buena alegría, buena compañía a través de los 105.7. El tiempo no da para más, ya de ustedes me despido, pero la verdad les digo, qué público tan querido. Espero sigan parchando aquí con mi Tropicana, la dueña de esta noche, la que aquí es siempre manda. FM Tropicana 105.7, no hay otra. Bolívar Perilla, eso. Miguel Morales, la verdad de tu amor, dime la verdad.

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1: 7:59, 7:59 en Tropicana.
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0: Familia colombiana, como siempre, qué placer saludarlos desde este momento. Vamos a acompañarlos y hacer su noche definitivamente extraordinaria, espectacular, porque aquí los momentos los vivimos como tiene que ser, en A Que No Me Duermo de Tropicana. Todas las estaciones Tropicana a nivel nacional se conectan y desde este momento los saludamos. El Caballito Castillo, la encantadora Juliana Cardona, también el Bollito de Medellín, la mamazota Karina Uribe, y también vamos a tener a una invitadaza en esta noche. Hoy sí vamos a sacar chispas aquí. Ustedes van a ver a Juliana en un show, porque estas mujeres que sí hablan de lo lindo, hablan con una sabrosura, así que la voy a saludar. Julianita, ¿cómo está? Buenas noches.
1: Buenas noches, ¿cómo están? Uy, estoy muy fea. No, espera, ahorita voy y me arreglo. Ve, yo no me había visto. Muchachos, en mi defensa, bueno, o sea, pues... yo así estoy natural, completamente sin maquillaje, ¿sí o no? Yo no soy tan fea, porque veas que soy muy fea sin maquillaje.
0: ¿Tú no necesitas producirte tanto?
1: Yo me veo como normalera. Obvio me puedo ver mejor, pues si voy me peino y me echo un polvito. Ya vengo. Ahora, si ustedes me van a colaborar con el polvito, mira.
0: Karina, no sé si de pronto quiera colaborarle con el polvito a la señora que está aquí derecho, a la pecosa de Tropicana. ¿Será, Karina, que tú
2: mi
0: vas
2: amor,
0: para eso
2: yo
0: o no?
2: Para esos golpes, como que no combino, la verdad.
0: ¿Por qué razón?
2: Pero a usted, caballito, me dice cuándo.
1: Cari,
0: qué rico.
1: Cari, podemos empezar suave.
2: Mor suave.
1: ¿Usted chupa jopo?
0: Dios mío.
2: Ay, no, esas cosas no son de Dios.
0: Juliana. No,
1: sí, respóndame, yo le digo porque le estoy preguntando eso.
2: No.
1: Usted no chupa.
0: O sea, acaricia, Juliana, acaricia.
1: No, desde si chupa
0: no.
1: Y mete lengua.
0: Acaricia. No, Juliana.
2: Si usted debe tuviera. Cuando, dependiendo, pues la persona uno dice, bueno, y tal.
1: Listo,
2: sí, Pascuales.
1: Le voy a poner un. ¿Cómo se llama? Como una selección múltiple. ¡Cállate! Listo. Selección múltiple. ¿Sí?
2: B, C.
1: Hay dos opciones. Y si usted no elige ninguna, pues la matan, ¿sí? Digamos. No puede elegir que la maten.
2: Ay, oigan a esta.
1: Es
2: bueno,
1: hipotético.
2: Dale, pues.
1: Usted tiene un jopo masculino, pero está cagado.
2: Ay, Dios, por
1: sí. O tiene una cuca. ¿Cuál chupa?
2: Ay, pues la cuca.
1: ¡Ah! ¡Ganamos!
2: Parece, pero ¡ganamos! ¿Por qué me pones las combinaciones?
0: ¿Cómo estás, no, Karina, mi amor?
2: No se junten con ninguna de las dos, o sea, no combina y fo.
0: ¿Cómo está, mi amor? ¿Qué de nuevo? ¿Qué hace?
2: No, Dios puso las cosas de una manera. Ustedes no empiezan a voltearlas.
1: ¿Usted está siendo homofóbica al aire?
2: No.
1: Entonces, porque
2: yo estoy hablándolo por
1: de una
2: mí.
1: Manera.
2: Lo estoy hablando por mí, por
1: mi
2: gusto.
1: O sea que yo no hice las cosas como Dios dijo que las hiciera.
2: No, usted mira si las hace como quiere o no quiere. Según mi Dios y según mis cosas y mis leyes.
1: O sea,
2: y mis
1: su
2: mandos,
1: Dios y mi Dios son así. Diferentes.
2: Pues sí, también pueden ser diferentes.
1: ¿Por qué?
2: Si lo quieres ver así, dale.
1: No, porque usted está diciendo mi Dios. O sea que su Dios no es el mismo mío.
0: Mierda.
2: Mor, todos tenemos un Dios. ¿Quién sabe si es el mismo o no?
1: ¿Usted en cuál cree, digamos? Okay.
2: En el mío.
0: O sea, tú crees en Chuchito Lindo, ¿no? Tú eres católica, apostólica, romana.
2: Sí, mi amor.
1: Entonces creemos en el mismo. Porque yo no creo ni en Alá, ni en Buda, ni nada.
0: ¿No?
1: Aunque se supone que representan la misma deidad, solo con nombres distintos.
0: Sí.
1: Pero entonces creemos en el mismo. El mío.
0: O sea,
1: dice,
0: tú no crees en el Dalai Lama tampoco.
1: No. Mi Dios dice que todo es posible en el amor.
0: Ok.
1: Y yo amo las cucas.
0: Ya. Karina, ¿cómo estás? Buenas noches. ¿Qué de nuevo?
2: Amor,
0: ¿cómo va todo?
2: Explicaciones a otro lado. A mí no me van a venir a corromper esta noche.
1: Karina, no te estoy viendo, entonces quiero adivinar, a ver si, valga la redundancia, adivino de qué color de blusa estás hoy.
2: Listo, péguele.
1: Hágale. Estás de... ¿Puedo tener una pista?
2: A ver...
1: Estás medio monocromática.
2: Despéguela, mi amor, despéguela.
1: Ay, pero apenas llegué. ¿Medio monocromática o floripondia, Feria de las Flores?
2: Amor, dependiendo. Mentira, no, monocromática.
1: Entonces está de blanco.
2: No.
1: Ay, perdí. Vaya usted.
0: Ay. Yo creo que está, a Karina le gustan los tonos suavecitos. Yo creo que está de blanco. ¿Cierto, mi amor?
2: Que no estoy de blanco, que ella ya dijo que de blanco yo no estoy de blanco.
0: Yo
2: no
0: también estoy monocromático, hombre.
2: A mí me gusta, Jon. ¿Qué qué?
0: ¿Qué pasó? Eso es una psicofonía. Bueno, mi querido amigo Vanegas, por favor, si eres tan amable, me envías otra vez la nota de voz. Cari, en este jueves hoy tenemos, bueno, un tremendo clásico que se está jugando en el estadio Atanasio Girardot.
2: ¡Ay, huepucha!
0: Está olé, olé, hasta donde nacional, yo vi, olé, estaba atacando olé. El Millonarios 0-0. Tremendo partidazo. Yo creo que James no está jugando, Cuadradito tampoco. Entonces, vamos a ir contándole a nuestros oyentes cómo van los resultados con los partidazos. Partidazos. Hoy también jugó Cristiano Ronaldo con la selección de Portugal que se enfrentó a Gales.
2: Oye, le cuento que gol de Millonarios.
0: Señoras y señores, atención, atención. Gol, gol, gol, gol, gol, gol, gol, gol, gol, gol, gol de Millos, gol de Millonarios. En este momento se mueve el resultado en el Atanasio Girardot de la ciudad de Medellín. Millonarios tiene uno, Nacional no tiene nada. Y con esa emoción, con ese entusiasmo, yo quiero que todos ustedes en esta noche me reciban una embajadora. Una embajadora, y lo digo porque ella es hincha de Millonarios y también es embajadora de las mujeres capitalinas. Aquí está con ustedes.
2: ¡Millonarios!
0: Y nosotros.
2: ¿Cómo así que es hincha de Millonarios?
0: Ah, pues aquí está Dariana Garzón.
2: ¡No! Se me cayó un ídolo.
3: Lo peor es que usted me quiere así, Karina.
2: Lo peor es amor, eso. Estamos, me encanta porque estamos, mire, vea, tú, yo, negro. Ay, ay.
3: Negro.
2: Ay,
3: ay. Pero bueno, negro de encaje y yo negro mostrón.
0: Oye, Dariana también tiene unas carinas bacanas, ¿oíste?
2: Yo también soy de negro.
0: ¿Veo? Sí, qué rico.
2: ¿Qué es eso? Ustedes porque
3: por
2: están así
3: que
2: de
3: nada como
2: el
3: negro.
2: ¿Eh?
3: ¿Y que hay que prueba negro?
2: No,
3: ¿usted ya
2: no,
3: probó?
2: No vuelve a probar blanco, sí.
3: Eso dicen, ¿no? Cuéntanos tus experiencias, Karina.
2: De aquí en adelante, pues estará un largo momento de experiencias y experimentos.
0: Bueno. Señorita Karina, señorita Ariana, gracias por aceptar la invitación.
2: ¡Ay, me encantó tenerlas
0: claro.
2: aquí, huepuerca!
0: Resulta que aquí tenemos a las extraordinarias de Tropicana, mamacitas hermosas, bellas, que van a estar en la ciudad de Medellín. Yo quise hoy hacerle la invitación a Ariana para hablar de lo lindo. Resulta que estas mujeres tienen un show en la capital de la montaña y por eso vamos a calentar. Dari, como estás de invitada, tú siempre tienes cosas de qué hablar.
2: Eso sí lo saben hacer.
0: Sí, claro, claro. No, y eso es mejor dicho.
2: ¿Calentar?
0: Sí, uy, demasiado. Bueno.
3: Bueno, yo no tanto, pero vamos a hacer el intento a ver cómo nos va hoy. Lo importante es que la pasemos bueno.
0: Claro.
3: Y estas
2: es participar.
3: Total. Estas tres muchachas aquí con caballito, seguramente. Sí.
2: Cuatro con caballito.
0: Dari, sí. Dari, no te dije nada porque quería también cogerte. Así, improvisadamente. Bueno, tomarte improvisadamente. Resulta que el tema lo vas a poner tú. De lo que tú, así como esta mañana, así tal cual, lo vas a poner tú. Y van a comenzar los oyentes a opinar al 310-206-3302. Y también ya pueden comenzar a ver estas mujeres hermosas porque estamos en vivo en @tropicanacolombia en TikTok, @tropicanacolombia en YouTube.
2: Tranquila, así que, amiga, que él siempre pone a trabajar a las mujeres. Como los
3: costeños.
0: Soy demasiado. Así
2: son ojos, pues, flojos.
0: No.
2: O sea,
0: solo...
2: ni creas que vos viniste a acompañar, viniste a hacer el programa. No. ¿Sí te estás dando cuenta?
3: Yo fuera otra invitada, ¿no? Una X, que yo no fuera de la marca ni nada. Y entonces uno llega y le dicen, bueno, amiga, ¿qué trajo para hablar?
0: ¿Cómo es que tú ves? A trabajar, hermano.
3: Ya, ok.
2: Y vos con el carácter que tenés y te dejaste cañar por eso, yo no entiendo vos qué haces acá.
0: No, lo que pasa
3: es que ya me tienen sumisa.
0: Sí. Dari, y hace rato ya también te había dicho, ¿cierto?
3: ¿Qué?
0: ¿Que vinieras?
3: Claro, sí. Pues le tocó rogarme prácticamente. Sí,
2: le dio pesar, sí. O se le dio pesar.
3: Uy, la verdad, hoy tuvimos una grabación con Juliana y me fui para la casa a dormir. Y ahorita cuando me sonó la alarma, yo, uy, caballito, yo pasé yo.
0: No, barro.
3: Quiero mucho a caballo. Quiero mucho a caballo.
2: Todo por
3: culpa. Bravo. Pasar acá, de verdad.
0: Bravo.
3: Porque invitación,
2: Vení,
3: invitación sí es, porque
2: negro.
3: Esa vaina no me la van a pagar.
2: Caballo verdad, también sí. Está de negro.
0: Sí, yo también estoy de
3: no,
0: negro.
3: No, es que hoy es noche de entierro.
0: Sí,
2: no le mandaron el correo a Juliana.
0: Sí, Julia, también.
1: Yo
0: está
1: soy de negro, tampoco. Lo que pasa
2: no,
1: es que
2: mi amor, usted tiene un 30%
3: está,
2: de negro.
3: Está
2: del
3: animal
2: resto.
3: Print, pero los calzones sí los
1: no,
3: tiene.
1: No, si yo soy de negro, véngale cuidado, ve ahí verás, ve ahí verás. Y la cuca también.
2: Calzones. Oiga, yo no había visto nunca a Juliana mostrando de esa manera.
3: Ese es el bumper que necesita.
1: Mira, mira.
0: Sí, mira.
1: Necesita tu carro, mi amor.
0: Señoras y señores, ay, no. En este momento yo soy uno de los hombres
2: mostrándole el
0: más,
2: bumper a caballo.
0: Más envidiado de toda Colombia, póngale, carajo.
1: Volumen, póngale volumen a eso, póngale.
4: Mucho viento. Que hola, buenas noches, saludos a todos, mi caballo, mi papá, ¿cómo está, mijo? ¿Bien, okay?
0: Mi hijo.
4: Karina, mi amor, y Juliana, mi vida.
2: Besote.
4: Te amo, un beso grandote, saludos a todos.
2: Hola,
4: aquí reportando sintonías de Brasil, vos sabes, camellando, haciéndole fuerte y parejo como siempre. Y aquí vamos, un abrazo grandote y reportando la sintonía, a que no me duermo, vos sabes, como diría. Y ahí... Juliana, vos eres una mujer muy, muy bonita, ¿está? Y Karina también, ¿eh? Una mujer muy bonita, nuestra señora. También, y buena noche para vosotros, un buen descanso, un buen trabajo. Y caballo, ahí. Él es un garoto bon, ¿eh?
2: Caballo.
4: Un amigo boa. Beleza.
2: Caballo.
4: Buenas noches ahí, un abrazo, mi amigo.
0: Yo no sé hablar brasileño, mi hermano, pero tú eres mi valecita sagrada.
1: No es brasileño.
0: Es portugués, claro que
2: cuando
0: sí.
2: Cuando quiera, caballo.
5: Tropicana, ¿cómo está, caballito? Karina, Juliana, Oli. ¿Cómo están? Dios los bendiga. Yo quería hacer una pregunta, ¿cómo va el partido de Nacional y Millonarios?
0: 1-0, mijo.
1: ¡Ay, 1-1! 1-1.
0: Sí, 1-1.
1: Sí, grítelo, pues, ¿cómo gritó el de Millonarios?
0: Señoras y señores, 1-1. El equipo de la capital de la montaña Nacional empata al equipo embajador, al Valera Sud. Azul, 1-1. Pero es que ese gol no lo quería cantar. Porque los paisas.
1: Lo que pasa es que los paisas. Con ese no funciona.
0: Lo que pasa es
1: Karina,
0: que los paisas...
1: ya tuvimos el problema de la regionalidad.
0: Sí.
1: Cálmate hoy, ventarrón. Haceme el favor.
2: No, señora.
0: Lo que pasa es que los paisas andan al estado con
1: que
0: el
1: iba
0: tema
1: Nacional,
0: ese.
1: Hijuepucha.
0: Bueno, ya. Dariana, ¿cuál es el tema que quieres poner para los oyentes de Tropicana, la más bacana, bacanísima? ¿De qué quieres hablar?
3: Bueno, acá se puede hablar de lo que sea.
0: De lo que
3: acá
0: sea.
3: Acá sí puedo ser yo.
0: Puede
3: acá
0: ser
3: sí
0: tú.
3: Me dejan ser. Sí, acá sí. No me prohíben.
0: Lo primero que le preguntó Juliana a Karina.
3: Porque en la mañana me están callando.
0: Juli.
1: Nos están silenciando.
0: Diana, primero pregúntale a Dario lo que le preguntaste a Karina, ¿sí?
3: ¿Qué?
1: ¿Qué era? Ah, ya. No, Dariana, estoy segura que... Vea, yo conozco a mi amiga, yo ya sé que me va a responder.
3: ¿Qué?
1: Pero y verá.
3: Pregunte que hoy estoy sin filtro.
0: Tápese los oídos si usted es... si usted no le gusta este tipo de temas... De las S y demás, tápese los oídos.
1: Usted está en una situación de vida o muerte. La van a matar.
3: Sí.
1: La única manera de que se salve es elegir una de esas dos cosas.
3: Sí.
1: ¿Sí?
3: Sí o sí, tengo que escoger.
1: Sí, tiene que elegir.
3: Uy, madre.
1: Un jopo, chupar.
3: Qué asco.
1: Un jopo masculino, cagadito.
3: Uy, qué asco.
1: O una cuca.
2: Uy, Gaspar.
3: Uy, no sé. Sí, hay... ¡Uy, no! ¿Ah? ¡Uy, está muy duro! ¿Y por qué el jopo tiene que ser cagado?
1: Porque si no se dice que el jopo, se lo tengo que poner más.
3: O sea, usted me está condicionando a que diga cuca.
1: ¡No!
3: ¡Claro!
1: Usted igual va a decir que el jopo más
3: curido. No, pues igual si le paso un pañito y... ¿Eh?
1: ¡Pero por Dios!
3: ¡No! Le puedo decir, amor, ¿y si nos bañamos? Claro.
0: ¿Sí?
1: Que no se puede. Juliana dijo que no se podía.
3: No,
1: yo no dije eso.
3: Ella no dijo.
1: Pero, pues, obviamente no se debería poder, porque si no, pues, ¿qué sentido tendría, no?
2: Por eso no tiene sentido. Usted lo lava ya.
1: Igual ella, yo sé que igual ella es capaz de chupar el culito
3: no,
1: así.
3: No, pucha, es que entonces, es muy
1: tal de no chupar cuca. En cambio, mira, Karina, vea la tarjeta.
0: Dariana, que estás comiendo chocorramo.
3: No. Uy, no, pero es que cuca.
1: ¿Viste?
2: Es que sí de las comparaciones.
3: No, es que eso está muy duro, de verdad. Son dos opciones muy difíciles.
1: Si no solo le ponía el jopo, ustedes iban a decir que el jopo. Por eso yo primero le pregunté a Karina que si ella chupaba jopo.
3: ¿Y qué dijo, Cari?
1: No.
3: Que no. Y tiene cara.
2: Yo le dije, todo depende.
0: Karina, pero puedes cambiar tu respuesta.
2: No, aquí no hay cambio en la respuesta. Eso es, todo puede ser usado en su contra. Entonces, pailas, Pablo.
3: No, ya, no, ya,
1: ya.
3: Dije,
1: Karina ya dijo ya. que ya chupaba guga.
3: ¿En serio? ¿Qué?
0: Ay,
2: claro, gas, no, pero es que, gas. Pero es que así, todo sucio, así como, no.
3: Y eso arrugado.
0: Mira, esas son las cosas que yo...
3: ¿Qué? Por eso, el culo... Tensionado.
2: Nos van a mutear, nos van a cerrar aquí por estar hablando de esta mujer.
3: No,
2: señor, y yo al lado de la Virgen.
1: Vea. Ayer sí parecía una Virgen, mi reina.
3: Y Ana también está al lado de una Virgen.
0: Como te dijo Chancho, Karina está allá con el traje blanco, con una poltrona así en su trono, con la aureola en la cabeza, porque ella es una Virgen.
6: Buenas noches, caballito. Buenas noches para Juli. Buenas noches para la bella y encantadora Karina. Caballito, entrando en sintonía, pues, desde Barranquilla, desde ya, a que no me duermo.
0: Eso, ayer
6: estuve acompañando a esas dos mujeres.
0: Sí, claro.
6: Hasta las 12. Entonces, vamos a ver hasta qué hora llegamos hoy. Hoy voy un poquito más cansado de trabajar, pero con estas peladas se pasa súper espectacular, lindo, mi hermano.
0: Eso, mi hermano. Oiga, gracias. Bueno, y también
3: acá
0: tenemos...
3: saludan a todo el mundo y a Dariana, sí, que la alamo un perro.
0: Tenemos de invitada hoy a una extraordinaria de Tropicana, así como Juliana Cardona, a Dariana Garzón. Dariana Garzón. Así que, Dari, como eres la invitada, vamos a hablar de lo que tú quieras sin tapujo y no te vamos a silenciar, no te vamos a callar, no, porque bueno, aquí no le guardamos nada a nadie.
3: Gracias. Por ahí eso? Me dijeron que Cari era muy asquientica, entonces lo voy a coger más bien por el otro ladito sensual, sexual. También.
2: Listo.
3: Mira, lugares.
0: Mira lo que te dice Yeto.
3: ¿Quién?
0: Yeto. ¿Que todas
3: ¿Quién
0: son
3: es
0: qué?
3: Yeto?
0: ¿Que todas son?
1: Chupaculos.
3: ¿Chupaculos? Pero las de su familia, amigo. No empiecen de groseros porque acá no me están callando. Acá no me están callando.
2: Cuidado. Después aparece censura por esto y aquello. Uh-huh.
3: Bueno. Vamos a empezar cuando uno está haciendo el amorcito, el delicioso, el chupuchuco, el triqui triqui.
2: Ay, no, está muy temprano para eso.
3: No, sí, no sé.
2: Estamos
3: ustedes
2: en
3: me dicen,
2: familiar,
3: ustedes me dicen porque.
2: Porque no
3: sé de lo que trata su programa. Qué pena conocer.
1: Ya va a acabar. Pregunta.
0: Juliana. ¿Viste por qué son extraordinarias? Esas muchachas no se callan nada, Dios mío. Karina.
2: Bueno, Gary,
0: puede ser tú la que les pongas el tapabocas a estas mujeres hoy.
2: Sí, pero primero voy a escuchar a ver qué es lo que quieren. De ahí dale, depende pues. Todo.
0: Dale.
3: ¿Qué
0: entonces
3: accidentes han tenido incómodos haciendo el chucuchucu delicioso? El,
2: como bueno, dice Juliana, el I love you.
3: El I love you.
0: El sin respeto.
3: El sin respeto.
0: El chan con chan. El que te conté.
3: Situaciones incómodas que hayan vivido haciendo el delicioso.
0: Comienza Karina.
3: Comienza Karina.
2: Situación incómoda.
3: Incómoda.
2: No para mí, pero sí para la pareja. Uy, que no.
3: Ah, no, que lo tenga chiquito, eso es normal.
2: Juli, que no se le mor para arriba, bebé. Mor, hágale pues, pero no, ahí vea.
3: Bueno, sí, pero también no, es demasiado incómodo para uno, pero es como normal. Yo,
2: Karina,
3: creo que
2: yo
3: ese,
2: te voy...
3: normal,
2: eso es normal, no es.
1: Karina.
2: Señora.
1: Dígame quién fue el atrevido, el descarado, el malo.
3: Que no le dio
1: horrible,
3: por hecho.
1: Que no se le paó con.
3: Oh, a mí también. A mí también me ha pasado. Por eso
2: pero
3: dice,
2: no,
3: no,
2: no, no,
0: no, no, no, no, no, no, no. Daría en serio.
3: Sí.
2: A caballo también tiene cara. No haga otra cara, mijo.
0: No. Juliana.
2: Usted no tiene por qué disimular, mijito.
0: Pero ¿cómo fue la cuestión? O sea, cuéntanos cómo fue la situación.
2: No, ¿cómo fue la situación? Así de sencilla. Usted todo en plena, uy, ay, aquí,
3: el
2: allá, piquito por acá, piquito por allá. Pan, cierto, va, viene. Cuando muere entonces, ¿qué hubo? Espera un momentico, 5 minuticos, vea, siga. Ay, muere entonces. Ay, venga, un momentico.
0: Cari, pero es que ahí entra la audacia, la astucia, el querer, el cariño de la mujer.
2: Dicen,
0: abrazando, apapachando.
2: Dicen que a veces... del man tanto querer o anhelar algo no le funciona.
3: Dame. Hola.
0: Juliana, tú, ¿qué fue lo que te sucedió? ¿Qué fue lo que te pasó? A ti siempre te pasan cosas.
3: Qué peligrosas. Uy, yo le he escuchado una de las historias guacalas a Juliana. Sí.
0: Juliana, pero la más random.
2: Bueno, Juliana, ¿con qué va a salir? Uno aquí tiene que ser más precavido.
1: Mi amor, pero no sea así. Espere, no me estrese antes de tiempo.
0: Vea, si usted quiere verle la cara a Juliana Cardona, tiene que entrar ya a TikTok, arroba Tropicana Colombia, o a YouTube, arroba Tropicana Colombia, para que tenga la oportunidad de verle la cara a estas mujeres contando esas situaciones random, lo más la raro que le pasó. Cara.
1: Yo no entiendo nunca las señas de la gente. Camila, ¿qué fue que dijo?
3: No sé, yo tampoco.
2: Pero... parqueando aviones.
3: ¡No seguirle la cuerda, caballa!
1: Dariana es una porquería. Se va a casar con un pastuso y el hijo va a hablar pastuso.
2: Cuidado.
0: Bueno,
2: cuidado.
1: Y va a comer puro cuy.
3: No, es que no.
2: Pues
3: no,
2: puchica, van para un cuyatero.
1: Yo creo que lo más raro, es que no sé, me voy acordando, pero en ese momento se me ocurre que una vez me estaban acariciando la floripondia y se les fue un poco la mano y me salió sangre y me embarraqué.
3: Ay, guácala.
2: Ay, me dolió.
0: ¿Pero cómo?
3: Ay, no.
1: ¿Cómo hay que esconderlo? ¿Quiere que le muestre? Me vengo acá y le muestro.
3: Le muestro la caracha que me quedó.
2: Pero, eso quedó,
0: pero muy duro, Juli.
2: Para otro lado.
1: Pues sí. No, pero no fue por dentro. Por eso dije, me estaban acariciando.
3: ¿Pero con qué? ¿Con la mano?
1: Que no era por dentro. Fue, sí.
3: Con la mano.
2: Es que ni acariciando.
1: Estaban haciendo disjockeys. Ra, ra, ra. Y para, marica, se le fue. Y adiós. Casi me... Casi me quedo sin cantar. Kikiriki.
0: Dios
3: que no hablando a mí.
1: Sí, por eso es que yo tengo un
2: efecto. Por eso es que camina tan raro. ¿Cómo es? Uno, dos.
1: Me quedó el labio leporino después de eso.
0: Julián, ¿y tú qué le dijiste al banco?
1: No, era una nena. Y no le dije nada, me paré al baño, me senté, me limpié la sangrecita y
3: ay,
1: le dije,
3: no.
1: Te cambias.
3: Te cambias que te vas.
2: Ay, no.
1: Sí, me dio demasiada rabia y yo soy muy mal genial entonces. Le dije, te vas, y Dios
0: no
1: te bendiga.
0: ¿Y no lo volviste a dar la oportunidad?
1: No.
3: No, pues sí. Imagínese. No. A la próxima le tocaba ir con Isodine.
1: Es que si no sabía que aprendiera con ella misma, pero porque conmigo parece boba. Ajá. No, jamás. Jamás.
3: Y bueno, si hubiera sido de un hombre, yo digo, ok, es más pasable,
1: es posible,
3: ¿no?
1: Ajá, sí.
3: Es posible, sí. A mí una vez me mordieron, por ejemplo.
0: ¿En serio, Adriana?
3: No, uy, qué mierda.
2: Pero, ¿cómo le dicen? ¡Dragón!
0: ¡Drácula!
3: Y yo estoy huevo. ¿Tiene hambre? ¿Tiene hambre, perro?
0: ¿En serio, Arena? ¿Cómo fue eso?
3: Sí.
0: ¿Cómo fue?
3: Claro.
1: Pues le estaba ahí.
3: Estaba cantando más bueno.
0: ¿Y entonces qué pasó?
2: Las melodías.
3: Y yo no sé, emociones ese huevo.
0: ¿En serio?
3: Yo no sé qué le pasó. No sé qué le pasó. Y me mordió, claro. No, ni siquiera fue... en el momento como sangre ni nada, sino claro, yo salté del dolor y yo, ¡ey! Pues pucha, pasito.
2: ¡Ay, Miguel!
3: Ta, ta, ta. Marichi, cuando después voy al baño, Marina, me empieza una cistitis, pero la berraca, o sea, la peor de la vida que yo he tenido. Dios mío, o sea, yo orinaba y eso era ver a Dios.
2: ¡Qué dolor!
3: O sea... No, me dolía muchísimo, muchísimo. Así duré 2 días.
0: No. ¡Hijo de madre!
3: Como 2 días.
2: No, porque hay dientecitos.
1: Aprendan también. Si le van a chupar a uno la floricienta, aprendan. O
0: sea, eso no se hace, ¿no?
2: Un tutorial.
0: Por ejemplo, cosas que no se deben hacer nunca en la vida,
3: muchachos.
0: No, muchacho.
3: Jamás. Morder,
0: por ejemplo,
3: jamás.
0: Morder. ¿Qué otra cosa no se debe hacer?
1: Yo siento que...
2: Exagerar.
1: Exacto, yo iba a decir eso.
2: Exagerar en las cosas, no.
1: Se sobreactúan también ahí como queriendo hacer mucho y terminan lastimando.
3: Exactamente.
0: Sí. ¿Qué otra cosa, además de no morder?
3: Yo creo que los hombres, por eso cuando se emocionan o cuando le dan a uno ahí, como que también son bruscos. O sea, son guaches. Ya
2: entre
3: pasa.
2: Entre más suavecito, mejor.
3: Exacto,
2: más concentración.
3: Y eso a veces no lo entienden mucho. Es que eso es suavecito, eso es con cariño.
1: O por sea, ejemplo,
3: no vaya uno, muérdale no esa vaina a ver si no le va a doler.
1: ¿A usted le gusta que le sople
2: el pipí? ¿Qué está haciendo con la mano?
0: Sí.
1: ¿A usted le gusta que le sople el pipí?
0: Claro.
3: ¡Ah!
0: ¿Pero
3: con Holz o si no?
2: ¿Pero cómo que se lo soplen?
0: ¿Con Holz?
3: No, no, en la puntica. En la puntica, así como inflando bomba.
0: Como un pitillo.
2: ¿Cómo te llamas bombitas que son como de tirita?
3: Ajá, sí, esas con las que se hacen figuritas.
2: No, queso, no es queso.
3: Globoflexia. Globoflexia.
2: Y toca con un aparatico.
0: Sí, es chévere, ¿no?
3: ¿En serio?
0: Sí.
2: Ay, no,
3: caballito es cacorro.
0: No, pero
2: caballito
0: es, que,
2: es un pedazo roto, no, pero es que ese cuerito bien. Sí le funciona.
0: Sí, es bien, no.
3: No, no, no, pero por el, o sea, donde tú
0: eso
3: haces
0: eso no se chichín, sopla.
3: Por eso.
1: ¿A usted le gusta que no. le soplen? No, pues eso no se sopla.
0: Eso
1: ah, bueno.
0: No se sopla.
1: Exacto, entonces es lo mismo. Eso no se toca brusco, no. Ni se lo chupa uno ahí como si se fuera a morir la vallana.
0: ¿Y tú por qué hablas eso?
1: ¿Cómo así que yo por qué hablo eso?
3: Ah, es que ella tiene amigas heteras.
1: Ella también
3: viendo
1: ha
3: todo el lesbianismo acá.
0: No, ¿por qué?
2: Ella ha probado, déjela.
1: ¿Cómo así? Si usted piensa que yo nunca me he metido un pipí a la boca, güey.
0: Sí.
1: Y por eso sé que no
2: ay,
1: me gusta.
2: No.
1: O sea, yo jamás. No. Vea, aprende una cosa de mí, caballito. Yo jamás en la vida le voy a decir que algo no me gusta. Ajá. Si yo
3: sin
1: ya por
3: probado.
1: Carne propia no lo he probado.
0: O sea, ya no te gustó, por eso ya eso.
1: A mí casi que... no me gusta chupar pipí. Yo lo ya. haría.
3: O sea, casi no, no. A ti no te gusta.
2: Porque tienen pero... que ser tan explícitos.
3: Pero que.
1: ¡Uy! Ay,
3: mami, nunca no, chupó pipí.
2: Señor, pero por Dios. Usted también pirulito es una frase, sí. Digamos. Es que hay pipitariana, cuidado.
1: Pipitariana.
0: Vea, en este momento.
3: Estamos,
0: bueno, pero, mientras que las mujeres, mientras que las chicas aquí haría... están contando sus cuestiones, los oyentes ya pueden comenzar a mandar su nota de voz.
3: Claro.
0: ¿No? Y hombres y mujeres.
3: Claro. Sí,
2: esto es una escuela para okay. ellos.
0: Lo más raro que te haya pasado en
3: lo
0: el
3: más
0: delicioso.
3: Incómodo.
0: Lo más
1: yo lo
0: incómodo.
1: Haría, yo lo haría. Pero no por placer, pero a veces uno hace cosas para complacer a la otra persona.
3: Sí.
1: Ah, bueno, entonces
3: sí.
1: yo chuparía pipí para que,
0: ¿qué dice?
1: Pa que se sienta,
2: ¿qué
1: que
2: dicen,
1: se sienta cómodo?
0: ¿Qué dicen claro. los oyentes de Tropicana? Buenas, Tropicana.
3: Ella sufriendo.
7: Es Tropicana, Darianita. Uy, a mí me pasó una vez que estaba con una vieja, estábamos tomando. Uy, madre. Uy, pucha, nos fuimos a tomar eso, amarillito viene, mejor dicho, calentura y palmotel. Ay, güey, madre, yo empiezo a besar a esa mujer por todos lados, le dejo todo aviado. Cuando bendito, bajo al pozo y eso haya pegado, mejor dicho, cuando
3: ay, no. ¡pum!
7: Sentí como un olorcito y un sabor uy. Todo raro. Pues se le vino
3: no.
7: el pedido y fue puta. Igual se lo mandé.
3: Igual es entrado en gastos, le dio. Pero venga.
2: Pues mandada no hay.
0: 310-206-3302. 310-206-3302. Para que le cuenten lo que les ha pasado, lo más raro que les ha pasado a estas mujeres que hoy están hablando de esas cosas, del delicioso, de la intimidad.
2: A calzón quitado.
3: Los hombres dicen que, pues, algunos que yo he escuchado decirme, como, pues, es normal bajar al pozo y hacerlo con el periodo normal.
0: No, pero no. Yo. Bajar allá
3: espera,
0: a pescar
3: sí,
2: con el periodo.
3: No, algo, no. O sea, hasta ahora yo creo que el 80% de mis amigos me han dicho normal. Normal. Pero, normal, me vuelvo un Drácula y no sé qué. Parce, a mí me da asco. O sea, sí, eso que yo pues, soy no. mujer y eso, pero yo no me dejaría besar
0: a
3: así.
0: Bebé.
3: No.
0: Ven acá.
3: No.
0: Mira,
1: pero ve, besar.
0: Llegó otro
1: besar,
0: refuerzo,
3: pues
1: no.
3: besar, o sea, ya.
1: Besar, no.
3: Besar,
1: allá,
3: ya.
1: Allá. Pero hacerlo, sí. Pero hacerlo, sí, allá.
2: Mejor para los cólicos.
0: No, pero yo creo que tienes que sentarte ahí contigo para que la gente la vea. Resulta que vino Luda Silva. Luda Silva es una de las mejores humoristas
3: esto
0: que tiene nuestro país.
3: Ay, gracias.
0: Lu, imagínate
1: buena.
0: Que
1: me
0: Dariana.
1: Me encanta ese peluche, me encanta ese muñeco, me encanta ese hueco.
3: Gracias, mire, vea.
1: Que iba nacional
2: con el hueco.
0: Dari, hazle dímelo. La pregunta a Lu.
3: ¿Qué es lo más incómodo que te ha pasado haciendo el delicioso, el sin respeto?
1: Haciendo
3: el amor. Copiando, bueno, lo que...
8: ¿Lo más incómodo?
3: Sí, incómodo.
8: Incómodo, que la mamá está al lado.
1: Uy,
8: al lado,
1: no.
8: en otra pieza. Creo que eso es muy incómodo.
3: Entonces, pero no se le ha venido.
8: Sí, claro, porque uno trata de no hacer bulla, porque uno dice como donde la suegra lo escucha.
3: Pero eso es muy normal, eso es muy normal.
2: Pero
3: no,
2: eso es incómodo. Eso es antes como chévere,
3: algo,
2: adrenalina.
3: Algo como con líquidos que te salgan del cuerpo, que le salgan a él. ¿No?
0: Luben.
3: ¡Ay, no!
0: Ella dijo que una nena le había sacado sangre en su cuestión. Ella, que una vez un man y la mordió.
3: Sí, perro ese.
8: Y atrevido, desgraciado. ¿De que quién era? ¿Eduardo de Crepúsculo?
1: Era Teria.
0: O sea, pero eso es normal, ¿no? O sea.
3: Es normal que.
0: Sí. O sea, que alguien lo haya hecho.
3: Ah, suegra, sí, con otra persona, sí. A mí me pilló mi suegra, ¿sí? Por ejemplo. No, con no, él, no, con no. El señor allá dando.
9: Tropicana, la más bacana. Ya que están tocando estos temas tan random como el de consentir la cucaracha, les quiero presentar una práctica, no sé si ustedes ya la conozcan, se llama lamine morcilla.
1: ¿La qué?
9: Lamine es el sexo oral que le hace el hombre a la mujer. Bueno, aclarado eso, lamine morcilla es el hombre con la boca llena de arroz y la mujer con el periodo.
1: ¿Qué?
0: No.
1: ¿Qué
0: asco? No, hombre, no,
1: qué
0: no, no, no.
1: Asco.
0: No,
1: ¿qué asco?
3: No, ahí sí me vomito. No, no, no, no. ¿Qué es eso? No, no, no.
0: Una nueva técnica esa.
1: Y se la cae.
3: Yo tenía una amiga.
1: ¿Y se la comen?
3: No es Juliana. No es Juliana. Pues otra no, otra amiga.
1: Otra Juliana.
3: Otra,
1: de otro
3: otra
1: país.
3: Amiga que tenía una pareja. Y entonces, pues eran dos mujeres, ¿no? Y resulta que ella me contaba muchas cosas íntimas de su relación y la vaina. Y una vez me decía que a las dos, o bueno, como que a su pareja le gustaba más siempre hacerle sexo oral cuando ella tenía el periodo.
0: Mira qué
1: ay, no.
0: Sí.
1: Qué porquería, sí. No.
3: Y yo así,
1: ¿sabe qué? ¿Sabe qué me contaron un día? Que a ella, a una parejita, bueno, pero a ella especialmente, le encantaba que la orinaran. O sea, que ella se agachara así, que la orinaran así, impresionante, impresionante.
3: Bueno, no, eso no tiene nada malo.
1: Pero no, Juli. Juliana. Porque, espere, Juli, Dari, es que no es como que... Ay,
0: Karina, rico, pam, pam, ¿será que tú puedes ver el TikTok en este momento y leer lo que están diciendo ahí? Dari, hay oyentes en la línea.
3: Ay, bueno, hola.
10: Buenas noches.
3: ¿Cómo estás? ¿Con quién hablamos?
1: Ay, pero mi amor, ¿usted hace cuánto está escuchando Tropicana y usted no es capaz de bajar el volumen? Escuche por el teléfono.
10: Ya, un segundito, ya le bajo, ya le bajo.
3: Mira, dale, Yannick, mi amor. Mira, y le hace
0: ella
3: regaña. ¿Está atrevida? ¿Por qué le regaña a los oyentes? ¿Qué tal? Respete.
1: No me los trates así. No. Porque es que al principio yo decía como mi vida, ¿cómo está? ¿Le puedes bajar un poquito?
0: Ya
1: pesado,
0: se aburrió.
1: Entonces ya me aburrí. Ya.
3: Pues nadie tiene la culpa de su aburrimiento.
10: Buenas noches,
3: hermano.
10: Buenas noches.
3: ¿Cómo estás, mi amor? Buenas noches.
1: Tan lambona.
10: Bien, ahí interesante, la interesante
1: el
10: tema.
1: A todo el mundo, ¿eh?
3: ¿Cómo te llamas?
10: Andrés de aquí de Villavicencio.
3: Ah, de Villavicencio, listo. Andrés, ¿qué es lo más incómodo que te ha pasado haciendo el delicioso?
10: Pues me han pasado dos cositas así curiosas. La primera...
1: Cuente.
10: Una amiga, una compañera de trabajo, yo trabajaba en un hotel, salimos y nos desviamos, en el camino nos desviamos y entramos al motel y veníamos con esa pasión, con ese calor, con esas ganas. Uh-huh. Y estando ya prácticamente con el beso, la calentura, ella paró un momento y yo le dije, amor, ¿qué pasó? Entonces ella dijo, amorcito, dame un minutico, y dentro del baño ahorita que dieron ganas de hacer popó.
0: Sí, el 2.
3: Sí, sí. La pusiste muy
10: ahí
3: nerviosa.
10: Sí, del 2. Ahí sí prácticamente
1: daño de estómago.
10: Me tocó esperar como 10, 15 minutos y ahí se acabó la pasión.
3: Claro, porque usted estaba que se desbordaba de pasión. Bueno,
10: prácticamente, y la segunda así cortica que me pasó también con otra muchacha fue que ella me estaba haciendo el sexo oral, ella tenía brackets. Y me cortó el pene.
0: ¡Ay, no! ¡Uy, no!
1: No, terrible.
3: No, eso con brackets no.
10: Sí, esa sí también me pasó.
3: ¡Jue madre! No, eso no se puede
1: le dejó
3: hacer.
1: Los cauchitos en ahí incrustados.
3: Para las trenzas.
10: Sí, me pegó una cortadita y no se pudo seguir porque siempre me salió harta sangre.
1: Mi amor,
3: ¡ay, no! ¡Qué pecado!
1: Eso es caucho.
3: ¿Cómo
1: va a ser?
3: No, mi amor.
1: Esos cauchos que le dejó la pela era para que más adelante hiciera trencitas. Usted, hay que pensar
3: no,
1: en el futuro.
3: No, pero no, trencitas, no, no, no. ¿Dónde? Yo ¿qué creo. Es eso? Ay, Karina, haz bobada.
10: Gracias.
0: Karina Morronga.
1: Chao, mi vida. Dios te guarde.
0: Chao.
3: Andresito, Dios te bendiga.
0: Ve,
1: con Shakiras y todo, vea.
0: Y si leemos a la gente que está en el TikTok, vea, montones de desocupados ahí viendo a estas mujeres hablando de esas cosas.
1: Caballito quiere es que saber
2: casi
1: por qué
2: urgencias.
1: Caballito quiere saber por qué por primera vez en la historia hay 1170 personas conectadas.
3: Pues obviamente no.
1: Lo que pasa,
0: nosotros habíamos hecho eso también, ¿verdad, Karina?
1: Lo que pasa
2: muchas veces.
1: Lo que pasa es que son las 8:40 y nosotros hasta ahora no hablamos de sexo.
3: Ah, o sea, no, somos precoces.
0: Pero está bien esta hora, ¿no?
1: Sí, pero desde que yo estoy acá hace 2 semanas, nunca. Siempre hablamos cuando usted se larga y yo me quedo hablando con Karina. Y eso. ¿Sí o no, Cari?
2: Y más de 500 y puntas, o sea, pero, muchas.
1: A la gente le gusta hablar de sexo.
0: Claro, sí, es verdad, porque hay tanto tabú.
3: Sí, es verdad.
2: Caballo tacaño,
3: sí,
2: dicen.
3: Es verdad.
0: Lo que pasa es que Juliana lo habla de una forma rara. Porque ella, dice que Juliana, rara no, sino es que ella va diciendo,
1: no
0: la coca, la
1: gana. De ti.
3: caballo, póngale cuidado. Ajá. Si a usted le llega una chica con mal olor.
0: Yo no voy para esa.
3: No le hace. No le hace.
0: Y te lo juro,
2: pero
0: una
2: ya
0: vez,
2: estás, pero ya estás ahí.
3: Pero ya estás más enfierrado que un juez.
0: No, nada.
3: No.
0: Nada.
2: Es más, estás prendo,
0: no se
2: estás
0: me
2: con unos traguitos
0: no
2: encima.
0: Se, nada, no se levanta la cabeza. El yokaba chiquitico no levanta.
3: El yokaba chiquitico.
2: No,
0: el yokaba nada. Me da la chiripiolca. De verdad, de verdad.
3: ¿Y con el periodo?
0: Eso sí, sí.
3: Sí, normal. Sí.
0: Después que no huela.
3: Pero no bajar.
0: No bajar.
3: No bajar, sino sí. Meterlo
1: dice
3: ya.
1: Dice por acá. Diego dice que todo es porque está Diana. ¿Quién es Diana?
3: ¿Quién es Diana?
0: ¿Quién es Diana?
2: Oiga.
11: Buenas noches, caballito.
0: Darien.
11: Juliana. Bueno, pues a mí me pasó una vez que un man que me gustaba muchísimo, muchísimo, muchísimo. Y llegó el momento crucial, nos habíamos tomado unos traguitos, unas politas, entrados en gastos, entrados en calor, y el man me empezó a dar como a rata. ¡Ay! Pero uy, no, yo me dormí porque no terminaba, y ahí hágale, uy, no, fue horrible porque ya le perdí el gusto. Yo creo que dormí como una hora y cuando me desperté lo vi ahí encima otra vez, y de él,
3: ¡no!
11: Y de él, uy, no, fue asqueroso.
3: No,
11: después de ahí el man era un cacao. Después de ahí, jamás me escribí, ay, ven, nos vemos. Y yo, no, después de
2: olvídate.
11: Que era, me encantaba. Uy, gas, qué asco.
3: Uy, pero eso es muy... pero ¿cómo así? Fuerte. O sea, uno siempre pelea de mujer porque se vienen muy rápido, o a veces son muy precoces. Y a ella, que estaba, que le daba y le daba, y le daba, pues no le gustó mucho. Pues,
1: pero no, eso ya es un problema.
3: Oye, pero también la apoyo.
0: Yo le voy a hacer una pregunta a ustedes.
2: Dari, tan demorados.
0: Bueno, tú, Karina, que estás hablando.
3: Sí, claro, porque uno de mujer deja de lubricar y ya a uno le duele.
1: En vez
3: ya
1: de venirse, se fue la señora.
3: Vea, bueno, Camila, dice que...
0: Ay, Camila. Oye, mira.
2: Oigan, vean lo que dice.
0: Karina, espérate. Tú.
2: Pero no me grites.
0: Para ti, ¿cuál es el tiempo
2: si
0: ideal?
2: Si quieres que grite, entonces.
0: ¿Cuál es el tiempo ideal para ti, mi amor?
2: Tiempo ideal. En previa.
3: Con amor, todo.
2: El tiempo que sea necesario.
3: Calentamiento
2: con todo
3: y, uf, y final feliz.
2: Ese va con todo. Con final feliz. ¿Qué? 40 minutos.
0: ¿Cómo se te ocurre, caballo?
2: 40 minutos.
3: ¿A
2: de
3: mí no?
2: ¿Mucho?
3: A mí nunca me ha salido.
2: Con previa y
0: tú,
2: con
0: para
2: todo.
0: Ti, amor, para ti.
1: Pero es que es diferente.
0: No,
3: sí,
0: por eso.
3: Claro.
0: En los dos. Hombres y mujeres.
2: En los dos.
1: Pues vea, la única vez que yo he estado y he tenido un orgasmo ha sido con un solo hombre. Y esa vez yo ya no me acuerdo. Eso pasó hace 4 años, ya no me acuerdo. ¿Cuánto duró?
2: Pero
1: definitivamente probable. 40 minutos no fueron. No. O sea, no fueron.
3: No, o sea, dura
1: no,
3: más.
1: No.
3: Menos.
1: Menos.
3: Okay.
1: 40 minutos no fueron. Estoy segura.
3: Ah, pero con
1: pero
3: hombre.
1: Estoy hablando, pero con sí, hombre. Con un hombre.
3: Pero con mujer, obviamente, sí.
1: Ah, no,
3: es
1: sí.
3: Más demorado,
1: sí. Con una
3: ¿no?
1: mujer puede ser promedio eso, entre 40 horas.
2: Minutos.
1: Sí. Sí, porque pues tiene que haber muchísimo más juego. Porque entonces, ¿usted qué más va a hacer? El hombre lo que quiere es meterla. Pero una niña no.
0: Oye, Juliana, y. Juliana lo sabe, tú no tienes problema con esto, ¿verdad? Juliana lo dice. Lo que pasa es que la gente fantasea y se imagina cómo, pues, tienen intimidad entre las mujeres.
1: Sí.
0: ¿Será que en la próxima hora podemos hablar de eso?
1: ¿Cuánto hay?
0: Juliana.
1: ¿Cuánto hay? Dariana me volvió interesada. ¿Cuánto hay?
0: Ah, sí, va por un emprendimiento. En la mañana dijo que iba por un emprendimiento, iba a vender y que besos, el cuerpo y tal.
2: Ay.
3: Ay, humildemente.
0: Sí, Karina.
2: Caballo.
0: ¿Qué, mi amor?
2: Dice por acá, dice que 40 minutos, 35 durmiendo y 5 haciéndole.
1: Alejandro dice que 10 minutos ni que fuera maratón de Harry Potter.
2: No.
0: Pati Dariana.
2: Dice que máximo 20
3: yo
2: minutos
3: creo...
2: y el resto es avaricia.
3: Uy, madre.
0: Pati
3: yo
0: Dariana.
3: Yo creo
2: no,
3: que...
2: es que puede... No, yo digo que Karina, sí, por ahí 40 minutos, callada, o sea.
0: ella es peor que Juliana. Ella es peor que Juliana.
2: Es que es el pucho retorno que no los escucho, bebé.
3: Bueno, está bien. Yo no creo voy a hablar más que... nada.
0: ¡Déjala hablar!
2: Siga.
3: Yo creo que...
2: Hágale.
3: Yo creo que en el calentamiento por ahí unos 15, es que sí, unos 15 minuticos. Ajá. Y otros 15 minuticos ahí dándole, claro, media hora. Sí, 30 bueno, minutos.
0: Oye,
3: 30 minutos. Ah, sí, bueno, hola. Hola.
12: Hola, mi niña Moisés, buenas ¿Cómo, noches.
3: ¿Cómo estás, mi amor? ¿Tu nombre?
12: Ropi Amarillo, aquí de Sogamoso.
2: Sogamoso.
3: ¿Cómo te llamas?
12: Soy Adán. Álvaro.
3: Álvaro, Alvarito, ¿cuánto Alvarito. ¿Cuánto es el promedio suyo?
2: Mira. ¿Es que de qué?
12: No, pues, como estaba escuchando ahorita de que en el calentamiento, ¿sí? precalentamiento, sí, sí, calentamiento sí. y la introducción y la cuestión, pues hay una media horita para mí, una media hora.
3: ¿Media hora? Suficiente. Sí, estamos de acuerdo, está bien. Media horita está 25, bien. 25,
0: el que llegó, 25, llegó, 25, si no se jodió.
12: Tengo una preguntita para hacerles a la mesa.
3: No, pregunte.
0: A mí, no, a las mujeres.
3: No hay plata. A las mujeres, a mí no.
12: Cuando uno eyacula, nosotros los hombres, la eyaculación de nosotros se llama semen, ¿cierto? Semen.
3: Sí, es seguro.
12: Es una cuando uno la eyaculación. Pero ustedes, las seguro? Mujeres, cuando ustedes llegan al orgasmo, ¿cómo se llama ese líquido que ustedes botan? Que ustedes expulsan.
2: También eyaculación femenina.
3: Sí, pero es que sí, ¿cómo se llama el líquido?
2: Uy. Ay, pero están nítidas ustedes dos.
0: ¡Chachipiti!
12: Sí, porque digamos un trozo de
3: claro,
12: semen. Sí,
3: pues
12: se llama semen.
3: Es como una agüita y que uno que bota.
0: O te la voy a tirar plena.
12: El líquido que ustedes, cuando ustedes llegan al orgasmo.
0: Amigo.
12: ¿Cómo se llama ese líquido?
0: Vea, ya le voy a decir. Estas mujeres no se dejan joder. Le diste un golpe en la mejilla izquierda, pero la mejilla derecha dice, vamos a buscar en este momento. Juliana.
3: San Google.
2: ¿Qué es squirt?
0: A ver.
2: ¿Cuál? No. Dice eyaculación femenina. No tiene nombre, mi amor. El líquido de algunas mujeres se expulsan durante o después de la excitación intensa y del orgasmo se conoce principalmente como líquido squirt.
3: Squirt.
2: Okay.
3: Pero el squirt es cuando uno se viene a chorros. Bien.
2: Yo voy a hacer, producto cuando del squirt.
3: Cuando uno se viene normalito, eso no es squirt.
0: Le voy a hacer una pregunta.
2: No tiene nombre.
0: Y nos desconectamos.
2: Un líquido sin nombre.
0: Mujeres, a las tres, comenzando por Karina.
2: ¿Qué quiere?
0: Para ustedes, ¿qué es más importante? Bueno, no, para ti y para Karina, para Juliana no. A Juliana le pregunto otra cosa.
3: ¿Qué es esa discriminación?
0: No, porque Juliana ya dice que no. O sea, ella dice que me va a decir que no. Entonces, ¿el tamaño del barco o el movimiento de las olas?
3: El movimiento.
2: El movimiento de las
3: olas. Vea, Camila, usted me está preguntando.
0: Sí.
3: Susi. ¡Ay, no!
2: ¿Qué dijo la caballa? Camila. ¿Qué? El movimiento. ¿Qué
3: no,
2: movimiento?
3: Camila también dijo que
2: el movimiento de las olas de la Laguna de la Cocha. Esas son las que se mueven bueno. Ojalá nos esté
0: Karina.
2: Escuchando el Tropi Amarillito para que nos llame ahorita.
0: Karina.
2: ¡Cuepuchica!
0: Tú. ¿El tamaño del barco o el movimiento de
2: las olas? El movimiento de las olas, bebé.
0: ¿Sí?
2: Sobre las olas.
3: El movimiento. O sea, ya puedes estar tranquilo.
0: Ya puedes estar tranquilo.
2: Ay, tú que eres puro pelado roto. Dinos, ¿qué te gusta más, el tamaño del barco o el movimiento de las olas?
0: A esta hora me voy a la desconexión. Ya volvemos en la que no me duermo de Tropicana. Hoy con Dariana Garzón, la encantadora Juliana Cardona, las mamacitas que van a estar en Medellín este fin de semana. Van a estar jugando con Karina. Así que, Karina, aprieta la tanga porque si no, te rajan estas pelas. Sí,
2: qué miedo.
0: Volvemos en instantes en la que no me duermo de Tropicana.
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1: Aquí estamos en el que no me duermo de Tropicana. Comenzamos esta nueva hora donde los oyentes están disfrutando junto a estas hermosuras, preciosuras que hoy tenemos acá.
2: ¿Cuál?
1: En Tropicana. Usted que habló, que es la compañerita de la pecosa, mamacita Juliana Cardona, que se va en este fin de semana para Medellín. Medellín, Medellín, Medellín.
2: Me voy la para Medellín. Medellín.
1: A la
2: bella de la
1: okay, no, se van para
2: un show de comedia. ¿Sí?
1: A un show de comedia. Entonces, estas mujeres, las extraordinarias, se van para Medellín este fin de semana. Ya van a tener su show. Entonces, ya ahorita vamos a estar hablando de eso. Porque Karina, de verdad es que tú vas a estar en este show. ¿Ya sabes lo que vas a hacer?
2: Karina es nuestra invitada
3: especial.
2: No sé
3: lo que voy a hacer, tengo miedo.
1: Y no te van a decir nada. No te van a decir nada. No, pero la vas a pasar
3: bacano. Es el problema, que si no me dicen nada. No,
4: me encanta en TikTok. Yo no me llamo Vanessa con B. Yo no me llamo Vanessa con B. Dice, las malportadas, sí, amor. Así se llama el show.
1: Bueno, entonces vamos a hacer algo. Para comentarle algo súper chévere a los oyentes de Tropicana. Vamos a hacer algo. Vamos a hacer un tour por toda Colombia en este momento. Si usted quiere saludar a estas mujeres lindas, llegó la oportunidad de hacerlo, marcando ya en cualquier parte de Colombia o del mundo el 601-348-7601. Si está en Barranquilla, en Cali, Cartagena, Bucaramanga, Cúcuta, Villavicencio, Neiva, Ibagué, en cualquier parte de Colombia, Pereira, Manizales, el Eje del Café, ya de una al 601-348-7601 para que le haga la pregunta que quiera, para que la salude, mejor dicho, lo que usted quiera hacer aquí en A Que No Me Duermo de Tropicana. 601-348-7601. Comenzamos la maratón de llamadas. ¿Quién contesta, mujeres?
3: ¡Aló!
5: ¡Aló, aló! ¿Cómo estás?
3: Bien, mi amor, ¿cómo estás tú? Baja de radio, dame el favor.
5: Ya la bajito, ya está bajito.
3: Tú estás bajito de sal, mínimo. Mentira, no.
5: ¿Cómo así?
1: Esa Juliana no respeta.
3: Mi vida, ¿cómo estás, cariño? ¿Qué andas haciendo?
5: ¿Será que en el lado no estuviera diciendo eso, viste?
2: Si adivinas de dónde es, te doy una burra.
1: Italiana.
2: Bueno, amorcito, ¿cómo te llamas?
5: Barranquilla, Daniel.
2: Daniel desde Barranquilla, no joda, ¿cómo está el clima allá? Acá estamos que nos congelamos.
5: Ahora mismo quiere llover, vengo de las 8 y de las 8 con Murillo y por acá, bueno, acabé de llegar por los lados de Soledad y bueno, ya por acá está todo seco, no está lloviendo.
1: Compadre, me acaba de decir la hermosa Laurita Santos que por los lados del barrio El Carmen de Barranquilla está pegando un cipote de aguacero y que comenzó a hacer brisita, o sea que está venteando, la vaina está bacana.
5: La arena estaba ganando, el ambiente estaba pleno, como le decimos nosotros, el frío bien bueno, bacán. Pleno.
1: Mi hermanito, de una, ¿qué le quiere decir a estas mujeres bonitas? ¿Qué le quiere decir, compadre? Rapidito, porque tenemos llamadas ahí, oyentes.
5: Bonitas, hermosas, que Dios las bendiga siempre y que siempre están ahí haciendo reír a la gente de noche.
1: ¡Eso!
2: ¡Qué lindo! ¡Gracias, Daniel!
1: ¡Un abrazo!
3: ¡Un abrazo!
1: Más oyente, hola, Tropicana, buenas, ¿con quién hablamos?
6: Hola, buenas noches.
1: Mi querido amigo, primero le baja tú el volumen al radio, escúchanos por el celular, ¿cómo es tu nombre y de qué parte de Colombia nos llamas?
6: De Cali, el Taxibiris.
1: Eso, Taxibiris, saludo para quién, y aquí están, y aquí están las mujeres bonitas.
6: Saludito y para Karina, y una preguntita para las mujeres bonitas.
3: Ay, dímelo.
6: ¿Es normal que uno a los 50 se eche 12 polvos? O sea, enero, febrero, marzo, abril, mayo, junio.
3: Uno por mes, a mí me parece que está bien.
1: Karina, más oyente, Karina, dale.
3: Hola, Tropicana, buenas noches.
7: Muy buenas noches, Tropicana.
3: Ay, ¿con quién hablo? ¿De dónde?
7: De Cúcuta, reportando sintonía desde Cúcuta.
3: ¡Qué maravilla! ¡Qué cosa tan chévere! Desde Cúcuta, mi amor, cuente a ver cómo está el clima.
7: Uy, suave, está elegante, Juli, está elegante.
2: Juli, no. Es Karina.
4: Es que Juli.
7: Ah, Cari, es que qué pena.
4: Tranquilo, mi amor.
2: Tranquilo, mi amor.
4: A todas se nos parece, a todas se nos parece.
7: Tiene la voz tan parecida.
4: Mi amorcito, te tengo una propuesta.
7: Dímelo.
2: Ay, no sexual, no sexual.
4: Ah, ¿no puede ser sexual?
2: Oh, bueno, a ver.
7: Dímelo.
4: Pues, pero no
2: es
4: lo va
2: a poner. Es que sí, dígamelo, ¿eh?
4: Que se apunta, que sea todo. Mi amor, usted...
7: Dime.
4: ¿Qué prefiere?
1: Juliana.
4: Chubar, jobo, cagado.
1: Juliana.
4: No,
1: Juliana.
7: Tranquila,
1: ah, que tranquila, que para eso están.
2: O pipi orinado.
4: O sea, que sí, para que se despache. No.
2: Oh. Pues claro, si le dice cuca al mamá, dice que cuca. Está marica.
4: Prefiere culo cagado. Se le va a cambiar la vaina. Cuca sangrona.
2: Cuca sangrona.
7: Uy, prefiero cuca
1: sangrona. Listo, mi hermanito, vale. Más oyente.
2: Mira, me acaba de salir el disfraz de cara de verga.
1: ¿Cuál es ese?
2: Mira.
4: Una cara de una verga.
1: Ese está bueno para los carnavales. Vea, más oyentes. 601-301-348-7601. Oh. Llame de una. Vamos a seguir recibiendo más oyentes en cualquier parte de Colombia.
2: Ese es.
1: En cualquier parte de Colombia y del mundo. Si ustedes quieren saludar a Karina Uribe, Juliana Cardona, Dariana Garzón, que hoy nos visita, llegó el momento de llamar. Estamos haciendo un tour por Colombia. 601-348-7601. Recuerden que tienen que anteponer el 601 porque estamos aquí en la ciudad de Bogotá, Tropicana.
8: El que come de todo no aguanta hambre, chicos.
1: Esa fue la primera lección que me dio Juliana.
4: Sí, ese es cierto. El que come de todo no aguanta hambre. Hay que comer de todo en esta vida porque uno no sabe cuándo va a tener que pasar hambre. Cuando se escasee el producto, es mejor.
2: ¿Cómo está? Buenas noches.
9: Es Tropicana, la Jenny García.
2: ¿Con quién,
1: Juliana,
2: hablamos?
1: Regáñalo.
4: ¿Qué le va?
9: Desde Barranquilla.
2: Desde Barranquilla, Barranquilla la Bella. ¿Con quién hablamos?
9: La Circunvalar. De aquí vamos por el lado de Caribe Verde. Eco. Me lo ha tocado la Mancha Amarilla. Y a las diosas que tenemos ahí de mesa hoy, esta noche en Bogotá.
4: Disparado.
1: Qué rico.
2: Qué rico, sabroso.
1: Bueno, más oyentes.
4: Sabroso.
1: Más oyentes. 601-348-7601. Llamen de una para que tengan ustedes la oportunidad de saludar a las chicas que hoy están en A Que No Me Duermo de Tropicana. Hoy Dariana está de invitada con Julianita Cardona y también con la mamacita de Karina Uribe, que anda por allá en los lados de Medallo. Tropicana, ¿qué dice usted?
10: Buenas noches, ¿cómo están?
2: Buenas noches, bien.
10: Las niñas que están ahí. No, para... Mi anécdota, pues sí. Yo tenía 25 años, yo estaba casado con la mamá de la niña.
2: Sí.
10: Y yo mantenía con un grupito de personas, iba a la casa a jugar dominó. Y ahí la hija del dueño de la casa estaba súper. En todo caso, como pues yo como que le gustaba, pero nunca llegó a decir nada. Uh-huh. Al cabo del tiempo yo salí del país y regresé. Yo ya iba con mi esposa y todo eso, cuando donde me veía, eso me abrazaba y me besaba. Y eso me pegaba unos apretones.
2: Ay,
10: entonces,
2: atrevida
10: ya
2: que
10: después
2: es.
10: Yo bajé solo al país y le dije, entonces que vamos a encontrarnos, me iba listo. Ay. Entonces trabajaba tales horas y quedamos de encontrarnos. Y de ahí pues nos fuimos para un motel. Uh-huh. Pero no sé, me bajó la nota.
2: ¿Por qué?
10: Bajo la nota.
2: ¿Por
10: porque
2: qué?
10: Comenzamos en lación y todo eso, besando y todo, pero sí. Cuando le quité los brasieres, tenía vello en los brasieres, entonces.
2: Ay, no.
10: Me selló besarle los senos cuando eso me dio. Dio como náuseas. Entonces, ella me tocó, me bajó la nota. Y menos mal me llamó mi hermano en eso, porque íbamos para otro lado a rumbear y hasta ahí llego todo. Y no, tengo que irme.
4: Una peinilla. Mor, me va a hacer un cepillado corta. ¿Dónde? No pregunte.
2: Bueno. Échele acondicionador que está como áspero. Porque le pinta de peinar.
1: Más oyentes a esta hora, ¿quién lo recibe?
2: Aceite de argana, alguna vaina.
4: Sí, señor.
1: Mierda. Que hay un oyente que quiere lo recibe.
2: Ay, hola, ¿cómo estás? Buenas noches.
4: Ay, disculpan.
11: Qué porquería.
2: Buenas.
12: Hola, Dariana, Juliana, Karina y Caballito. Buenas noches con Oscar. Aquí desde Tropicana 106.3 Ibagué.
2: Ibagué. Ah, qué rico, calorcito, sabroso. Oscar.
12: Y, oiga, y escucha. Dímelo. Escuchando al oyente anterior, hay una palabra con la que yo nunca he podido y me parece como tan, no sé si chistosa o incómoda, es ¿sí? cuando no pueden decir brasier, sino el brasier.
2: Brasier.
12: Brasier. Ay, sí. Y anoche escuchando a Juliana y a Karina, lo de la paisita esa que tiene la voz fingida, me gusta así. Mucho, por ejemplo, el acento de Karina y de Juliana, y ahorita el de sí. Dariana, que son acentos regionales, pero no son tan marcados ni tan fingidos, como... Sí. agradable, ¿no? Entonces era más que todo eso para saludarlos.
2: ¡Ah, qué lindo, Oscar! ¡Tan bello! ¿No? ¡Muchas gracias!
4: Oscar, invita a Ibagué a comer lechona, tamal, a tomar guaro rosado.
12: Bueno, Ibagué, pues, o sea, digo Ibagué porque es la señal que estoy escuchando, pero yo estoy acá en Melgar, Tolima.
2: ¡Ah! Pero igual allá...
12: Aquí, bueno, sí, aquí claro. en Melgar, ya. venir a veranear, a echar piscina.
2: Bueno, aquí si yo ando en
12: Herrera, el mar de piscinas.
1: ¿Cómo?
4: El mar de piscinas.
1: El mar de piscinas. ¿Qué es esa vaina?
4: Porque hay mucha
12: sí,
4: piscina.
12: Hay, como, hay un promedio de, no sé, 3.000 a 5.000 piscinas. ¡Joda! Dicen que en un helicóptero en las noches, en un avión en las noches, se ve todo. Con las luces y todo, se ve las manchas azules.
1: Ah, ok.
2: Claro, es que.
1: ¿Tú has ido a esa?
2: Claro, obvio. Es que Melgar es como el punto de encuentro de toda la sabana, de Bogotá, de todo el interior. Ese es como el destino
4: para salir del frío que hacía acá.
2: Preferido de ah, okay. todos de acá.
1: A Karina no le pregunto porque a ella le gusta andar por allá con los negros del Amazonas.
2: Va a Santa Fe de Antioquia.
4: Mi amor, acá tengo donde tirar charco en todo lado. No, y ahorita que le van a hacer mar, imagínese.
2: No se me ría.
1: Te regalamos un poquito de Puerto Mocho allá en Barranquilla.
4: Hola, señora, hola, taxista, hola, Zancudo. ¿Cómo está? No, vea, María, ese alcalde sí es
2: la
4: muy... Ese de la Oba, alcalde de Medellín.
2: Les pusieron el puerto después de tiempo. Yeah. Pero está bien, Cari, hay que ser visionaria y empezar a emprender con sombrillas en la playa.
4: Claro.
1: Lo más hijo de madre,
4: en la playa.
1: Lo más hijo de madre de esta vaina fue cuando Juliana dijo, ese alcalde, Juan Fico, yo te quiero y te respeto, pero tú pareces un personero de colegio.
2: Ay, sí, cuando a uno le decían, vamos a poner piscina, vamos a poner gym todos los días.
4: No, y espérate.
2: Están haciendo la construcción. Y como, o sea, que ustedes van a tener, vea.
4: Y como, los países son tan egocéntricos, la República Independiente de Antioquia, ellos jamás ni nunca le iban a decir a Fico, hombre, ¿qué? ¿Qué va a hacer mar acá todo? Sí, mi amor, porque lo único que le hace falta a Medellín es mar para que seamos perfectos.
2: Dejen de ser envidiosos. Ustedes hablan es por la pura envidia que tienen.
4: No, cariño.
2: No pueden ver a un bobo feliz. Déjenla usted también.
1: Me gusta Juliana, culé personaje, no va. Vea, ni Marvel tiene un personaje como Juliana.
4: Pero es que, ¿cómo así? ¿Cuál herida, boba? Yo tengo río, mami, en Cali hay río. Y nosotros, es más... Nosotros tenemos realmente el Pacífico muy cerca y ustedes también
2: nosotros también tenemos río.
1: Sí.
4: ¿Cómo es que se llama? Karina, ¿cómo se llama el mar donde la gente va allá?
2: Nosotros tenemos mar en Urabá.
4: Por eso, pero ¿cómo se llama donde la gente va? La playa donde la gente más va por Medellín. Cobeñas, Cobeñas.
2: La playa con Junín. No, hay otro antes que hace parte de Antioquia.
4: ¿Sí? Sí. A ver, ¿cuál es?
2: Qué pena me da, pero en Urabá, en Necoclí, están las playas Necoclí.
1: Eso no es suyo, Necoclí, ese es de Necoclí.
2: Tenemos arboletes. Eso es de Antioquia. Arboletes.
4: Eso es Necoclí. De Antioquia. Vea, entonces Necoclí y arboletes. Y en Cali tenemos a Buenaventura a tres horitas. ¿Qué necesidad de decir que van a ver mar ahí? Si ustedes tienen mar ahí, no va.
2: No, vamos a
4: importa,
1: bueno,
4: no importa.
1: Vamos a hablar de algo.
2: Tenemos ríos, tenemos de todo.
1: Este fin de semana.
4: Espérate. Usted no estaba diciendo.
1: Dariana,
4: espérate.
1: Encárgate tú, Dariana.
4: Espérate, que te voy.
2: Pero me dejan hablar.
13: Están callando a Juliana.
4: Vos no estabas diciendo, tenemos, Karina Uribe.
11: Vea, tenemos todo. Tenemos ríos, tenemos mar, Karina, tenemos quebradas, allá, tenemos Aguatapé, no, tenemos...
2: Cuélguele, cuélguele. Cuélguele, cuélguele. ¿Quién calla, muchacha? Oye, ¿quién calla, muchacha?
11: De nuevo que Medellín,
1: sí,
11: no sé qué, no sé cuáles. Usted me habla de Medellín y yo defiendo a Medellín. Menos mal tenemos metro, ustedes todavía no lo han... Así que gracias.
2: Bueno.
4: Karina, ¿ya me puede escuchar?
11: ¿Qué quiere? ¿Qué quiere?
4: Vos no estabas diciendo al principio del programa, con tu homofobia, que porque yo soy marica, entonces mi Dios no es tu mismo Dios y no sé qué, que porque eso es antinatural. Ahora te voy a decir una cosa. Ay, Karina, si Medellín tuviera que tener mar, pues Dios le hubiera hecho mar a Medellín. Eso que van a hacer no es natural, es artificial. Ya suficiente con la piedra del Peñol. Que eso no es natural.
2: Cállate.
11: ¿Qué? ¿Cómo que no es natural? La piedra del Peñol es muy natural. No la llevamos allá en un carro que la pusieran y la clavaran.
4: Sí, pero el agua no, el agua no, el agua no.
11: Eso nació, eso salió, eso brotó.
4: Pero el agua no.
11: Que porque ustedes no tienen piedra, que porque ustedes no tienen ríos, que porque ustedes no tienen...
4: Si ustedes supieran la piedra...
2: ¡Cuélguele,
1: cuélguele! ¡Ya! ¡Ella que la va a ir! ¡La doya! ¡Ya está bueno!
13: Así.
1: Ya. Dariana, tú te vas a encargar de controlar estas peladas. Le voy a abrir el micrófono.
11: Mañana vamos a controlar.
1: ¡No,
2: no
1: joda!
2: ¡Ay, no! Vamos a hablar de pipis y de cucas.
1: Bueno, resulta...
11: ¡Ay, ya que sé! Va, usted, ¡juguemos espera, no, mi pipíes! Nada no, como las viejas de Medellín, no. Dejen las bobadas.
1: El sábado, ellas se van a presentar en Medellín y ay, yo quiero... Sí,
2: ¡pelea, sabe. Pelea!
1: Queremos saber...
2: Allá, vamos qué a es, ver, pelea, pelea.
1: ¿Qué quiere, qué es lo quiere? Que vamos a ver de las extraordinarias de Medellín. Vamos a jugar... Vamos a hacer un picadito de los que ustedes van a proponer en Medellín.
4: ¿Por qué no? Porque el
2: ¿y
4: show
2: ¿y por qué? Si es que nuestro show es que usted nos está pagando para...
1: Pero está invitado, Jena, que no me duermo.
11: Debe ser ladrón. Entonces, también, caballo. ¿Cómo así?
4: No, yo trabajo aquí. Está.
1: Dariana.
11: Respete. ¿Qué pasa? Le hablamos las tres le alegamos, caballito, si quieres más. Camila se une a esta vaina.
2: Pero, Karina, o sea, espera, respira. Reflexiona.
11: No, no puedo respirar también, es que con caballo
2: reflexiona.
11: No se puede.
2: Reflexiona.
1: ¿Y yo por qué?
11: No.
2: Y nos vamos a calmar. Bueno,
11: ningún mar.
2: ¿Qué vas?
11: No vengas a joderme a mí con el mar, que cuando yo tenga el mar aquí vas a decir que voy a ir al mar de Medellín a solearme.
1: Bueno, ya. Dariana, entonces, para finalizar.
2: ¿Finalizar qué? Si vamos empezando la hora.
1: No, para finalizarlo, el tema anterior, yo le propuse a Juliana.
2: Sí.
1: Sí, Juliana.
11: ¿Qué? ¿Qué quiere? Hable pues, caballo.
2: Caballo. Vamos a hablar. Caballo se ahueva.
11: Ay, no.
1: Sí, lo que vamos a hablar.
11: Ay, no.
1: Mira, mírale a la cara, ve. Ya tú sabías así que íbamos a hablar de eso.
11: Manes, ¿así son todos los manes de Barranquilla también o qué?
1: No. Sino porque, ajá.
11: Diga, ¿de qué?
1: Íbamos a hablar de cómo... ¿cómo te digo? O sea, para que no se sienta... Para que no se...
4: Sí, ah, sí, que quieren que ustedes hagan el show ahí para él.
11: ¿Quieren saber? Preguntas de transexuales para lesbianas.
1: No, sí, por eso. Pero deja, yo te voy a hacer la pregunta. Voy a buscar las palabras. Allá. Yo quiero que tú nos instruyas, que tú nos dejes una charla, una mini charla. De
2: él quiere aprender a cómo chupar una vagina.
1: Dariana.
2: Sí, es tu inquietud.
1: Bueno. ¿Te acuerdas?
11: Tutorial.
1: Bueno, sí, es verdad. Pero ¿te acuerdas que tú ese día estabas hablando de eso? Que a nosotros pues nos daba ese morbo. Comenzábamos a fantasear y queríamos saber, ajá, pues cómo es la cuestión ya ahí en la intimidad de ustedes.
2: De pero tanto que ha dicho, no ha dicho nada.
1: Sí, o sea, ¿cómo es la cuestión ahí? Igual,
11: no, hable claro,
1: igual
11: mijo.
1: Son 40 minutos, 40 y pico, o sea, es más largo que una relación.
2: O sea,
1: relación
2: tú quieres saber cómo es el proceso de calentamiento y de final feliz de un par de mujeres haciendo el delicioso.
1: Es correcto,
2: ¿listo?
1: Sí.
2: ¡Ah! Es tan complicado explicarlo,
1: sí,
2: caballero.
1: Sí.
2: Es tan complicado.
1: Demasiado complicado.
2: Listo, entonces, Juliana.
11: La curiosidad mató al gato.
1: Entonces voy a ponerle aquí esto, Juliana.
2: Juliana, ¿cómo empieza el manitanteo ahí? Entre
11: se
2: una
11: llama
2: pareja. Entre una pareja mujer. ¿Podemos hacer un tutorial?
11: Podemos hacer una demostración en vivo, se presta.
2: Si quiere, hágale.
11: ¿Sí?
2: Entonces, o sea, usted empieza a cogerle de una vez la cuca.
11: Eso es sin miedo al éxito.
1: Mi gente, vayan a sellar al TikTok y al YouTube. Arroba Tropicana Colombia.
2: A enseñar lo enseñar. Que nunca hemos enseñado.
1: ¿A quién? ¿A que no me duermo en Tropicana?
11: Nunca antes visto.
1: A ver, ¿qué dicen los oyentes? 310-06-3302. No, no, que oyente ni oyente, no. Juliana.
4: Sí, es que, ¿cómo lo hacen dos chicas? No. Dígale ya. ¿Vio? Es que usted también es muy dormido.
2: Es que caballo.
1: Mira, 700 personas. ¿Sí 800
2: la
1: personas.
2: La gente. Bueno, es curiosa, la entonces, gente chismosa. Juli. Vamos, no, yo le presto mi mano y usted verá qué hace con
4: no,
2: la
4: mano. No, a mí
2: me
4: sirve
2: una chuparla, ¿por qué
4: mano,
2: no?
4: No, a mí no me sirve la mano, me sirven las tetas.
2: Ay, no.
4: Preste una.
2: Camila, le tocó. Es que
4: muéstreme una mano.
1: No seas caballo.
2: ¿Cómo va a ser caballo?
1: En este momento.
2: Bueno, a ver.
1: En arroba Tropicana Colombia, en YouTube y en TikTok.
2: Responda, Juliana, vea, los oyentes están diciendo, mira,
1: y esto sí lo voy a decir. Juliana no se chupa, Juliana no le da pena, porque ella es abierta a estos temas. Así que, Dariana, dale tú, porque yo me...
11: No solo a los temas,
4: pero es que, o sea, la gente le da más morbo de lo que realmente es. O sea, es la misma vaina, pero solamente, pues que no tenemos...
11: Sin meter.
4: Sí. ¿A usted le chupan las setas?
2: Sí.
4: Ah, bueno, yo también. No sé, dependiendo del man con el que usted esté, si es muy romántico, me imagino que le chupará o le dará besos.
1: Besará.
4: En el cuello, o en los brazos, o en los pies, sí. Es que le gustan las piernas, ¿sí o no?
2: Sí.
4: Bueno, lo mismo.
2: Bueno,
4: lo
2: mismo. Y cuando sí. Llega la hora de ya, de sin ajá. Ropa, tú, se quitan los cookies.
11: Después de eso.
2: Los cuquitos.
4: Pues listo, lo mismo. Ya, okay. Solamente que usted chupa.
11: Mírele la cara a caballo.
1: No, yo estoy aquí estupefacto,
2: está
1: así, estoy.
2: Está ñoño.
1: Es más, aquí hace cipote calor y estoy frío.
4: Ay.
1: No. Estoy frío, o sea, porque tengo nervios de lo que ella vaya a decir. ¿Tú
11: no,
1: sabes qué es, Juliana?
11: No voy a decir la curiosidad nada, de caballo. La curiosidad de caballo es que ¿qué hacen después de que ya hicieron?
1: Pero porque es curiosidad de caballo. Todo el pueblo masculino. El pueblo masculino quiere saber.
4: Pues algunas mujeres, si tienen juguetes, que además muchas tienen, independientemente de que tengan o no una pareja, hombre o mujer, pues se meten el juguete en la vagina. A mí no me gusta, yo no soy muy fan de eso. Yo, teniendo pareja. Si no tengo pareja y estoy sola, sí. Pero con pareja, no. Y si no hay juguete, pues se utilizan los dedos, que además ustedes también. ¿A ustedes también les meten los dedos? ¿Usted no le mete los dedos, Dariana?
11: Caballo.
2: No, pues
4: ¿o sea,
2: no.
4: ¿Su novio no le mete los dedos?
2: No, a mí los dedos no. No.
4: Ah, Cari tampoco.
11: Sí, claro, obvio.
4: Cari sí.
1: Bueno,
4: ese
1: bueno, ya.
4: Es el problema, que los hombres meten el chichi y ya, y entonces ahí no es tan divertido.
1: O sea, eso se llama penetración.
4: ¿Sí?
2: Hablemos técnicamente.
1: Sí, técnicamente, Juliana, por favor. En este momento.
11: Sí, pero caballo fue el que empezó a hablar por
1: más
11: señales,
1: de 5 millones de personas nos están escuchando.
4: Lo que pasa es que a las mujeres, como les gusta tanto la penetración, no se permiten disfrutar de otra cosa o creen. O de pronto a veces es por complacer a los hombres, porque realmente el placer de ustedes,
1: Juli,
4: está.
1: Te hago una pregunta,
4: meterla,
1: Juli.
4: Pero el nuestro no.
1: Juli,
4: no
1: te hago una pregunta. ¿Tú todavía piensas, fantaseas? Con aquella persona, ese hombre, con el que tuviste un orgasmo.
4: No.
2: ¿Usted tuvo un orgasmo con el man?
1: Sí, uno.
2: ¿Sí?
1: Solamente
2: sí.
1: Uno.
11: Ella dijo que sí.
2: O sea, pero penetra.
1: Dariana, dilo bien.
4: ¿Penetrando? No, él me estaba rozando el pipí tan marica, pues obvio.
2: No,
1: Dariana, Juliana, ve.
4: Perdón.
2: No, porque es que uno penetrando no se viene siempre.
4: No, pero obviamente como la novedad para caballito es que me penetró el man porque no, pues...
1: O sea, tú sabes que sí, y trátame bonito que esto es nuevo para mí.
4: Pero yo que estoy haciendo...
11: No es nuevo, usted tiene mucha mente.
1: No.
4: Yo estoy
1: estas cosas yo las estoy aprendiendo es contigo, así que ajá.
4: ¿Qué cosa?
1: Todo. Bueno, sígueme diciendo.
11: Pero porque gente... tiene ese tarro en la mano, Juliana. ¿Qué quiere decir?
1: Porque me lo va a mandar a mí. Bueno.
11: ¿O qué va a hacer con él de ahí para allá?
1: Entonces no.
11: ¿Qué explicación?
4: No, ¿qué?
1: O sea, no, ya no te imaginas cosas con...
4: Ah, no.
1: Cero.
4: No, sexuales, no. No, porque como dice el seguidor que está ahí conectado, que yo no me acuerdo cómo se llama porque ya está por allá arriba. Si en vez de gustarle los juguetes, ¿por qué no le gusta lo que ya la mondá?
1: ¡Ey, pues, Juliana!
4: Él está diciendo.
1: No, pero di tú el miembro viril masculino.
14: Esa palabra es grosera ya.
4: No, a mí acá sí no. Me gusta, amigo. Lo que pasa es que ustedes no lo saben utilizar, es diferente.
1: Bueno, si usted quiere hacerle alguna pregunta a estas mujeres, lo puede hacer ya de una.
14: Qué curiosidad.
1: 310-206-3302. 310-206-3302. Y también puede llamarnos al 601-348-7601. Dariana.
2: Ay, yo no sé nada de eso.
1: Dariana. Pero ¿sabes qué? Como para distensionar la cuestión.
2: Sí.
1: Dariana se va a echar una historia, un cuento, lo que sea, Dariana.
2: No sé. Sí, es que yo siempre cuento el mismo chiste.
1: No importa.
2: Es el único que me sé, caballo.
1: Lo que sea.
2: No, ya.
1: Pero que sea conversado.
2: Pero es chistoso.
1: Y tú también, métete ahí en la vaina, tú, Karina.
14: Métete en la película.
2: Karina, si adivinas de dónde soy, te doy un cuy.
14: Ay, qué rico, un cuy adentro. Fue puchica.
1: Ay, cuidado. No. Cuidado. Bueno, entonces.
14: Tú lo coges de las paticas y yo lo cojo de las orejas.
2: ¿Y quién se lo manda primero?
14: Tú o yo.
1: Dariana, güey.
2: Piedra, tira. Papel o tijera, pero con la tijera no gana Juliana.
1: Juliana.
14: Yo cojo la piedra, Dariana coge
2: el papel y Juliana la tijera.
4: No, ella no quiere jugar conmigo. Yo ya le he dicho a Karina que juegue conmigo.
1: Pero no puede.
4: ¿Por qué?
1: Por Nati.
4: Que juegue conmigo, piedra, papel o tijera.
14: Aquí se respetan las vainas.
4: Sí, podemos jugar, obvio, ¿por qué no?
2: A ver. Pero Juliana quiere ir a respetarte esa cocha pechocha.
1: Ay, Dios mío bendito.
14: Cuidado con esa cocha pechocha.
1: Bueno, ¿qué le quieren preguntar a estas mujeres? Aló, mi hermanito, ¿cómo está? Bienvenido, bienvenida.
15: Bienvenido, Jay García de Barranquilla. Mi hermano, una preguntita. Lo que pasa es que todo hombre, como dicen ella, no es que lo saben usar. Porque si el hombre primero va al pozo y ya se pilla a la mujer, claro que queda contenta. Hay que saber usar la herramienta.
2: Es verdad, sí.
1: ¿Qué dicen ustedes?
14: Sí.
2: Sí, sí, sí, totalmente de acuerdo.
14: Tiene razón.
2: Porque qué tal uno bien, bien grande, bien dotado y... La pura...
14: Sí.
2: Vaca muerta, pues, no.
1: Hermano, ¿y estás viendo la transmisión de TikTok, de YouTube? No.
15: No la puede encontrar, ¿cómo es que?
1: Arroba Tropicana Colombia, todo así pegado. Tropicana Colombia para que veas a Dariana, a Juliana, a Karina, mamacitas, estas tres mujeres hermosas.
15: Vamos en el malecón de Barranquilla para que hagan hacerle envío en Barranquilla. Malecón de Barranquilla.
3: Es el malecón de Barranquilla, mi amor.
2: Ya no se escuchan mucho en Barranquilla.
1: Sí, bastante.
14: Por caballito.
16: ¿Qué pasa, Tropicana, la más bacana? Entonces que Karinita me la están corrompiendo cada día peor que una grosería. Muy ya está, ya no es solo Juliana, sino caballito y la invitada.
1: No.
16: Pobrecita Karinita, cada día más corrompida, cada día aprende una grosería nueva. Ay, pobrecita, mi amor. ¿Vamos a comer helado o qué?
1: Mira, Andrés.
3: Me están dañando, qué pereza. Eso así no me gusta.
1: Ya mejor dicho, pues.
3: A mí no me gusta que me regañen así.
2: Sí.
1: ¿Qué dice?
3: Así tan horrible.
4: Arriba hubo un muchacho.
1: Sí.
4: Que esas preguntas sí son puras preguntas heterocuriosas. Es que las preguntas heterocuriosas no solamente son de sexo, porque yo creo que la gente se puede imaginar. Pueden no acertar, pero se pueden imaginar. Pero el muchacho preguntó ahí que si estar al lado de Dariana tanto tiempo no me hace sentir cosas. Entonces, esa pregunta es siempre una la devuelve diciendo, ¿a usted le gustan todas las mujeres?
1: No.
4: Ah, bueno. Lo mismo. Igual.
2: Uy.
14: O sea, Juliana le está diciendo a Dariana, me da fea, me da gurre.
1: Solamente resta...
4: No, mi vida, mira, pero pues a uno no le gustan todas las mujeres.
1: Solamente restan 10 minutos para despedirnos, bueno, para despedir a la invitada hoy, Darianita. ¿Cómo la pasaste, Dari?
2: No, bien, me reí lo que no me río en todo el día.
14: Dari,
2: dime.
14: Quédese con Juliana y conmigo, caballo, para que se haya dormido.
2: ¿Usted cree que yo no trabajo mañana?
14: Pero bueno, Dari, ¿o no?
2: Ay, no estoy para estos trotes, ya me estoy estrasnochando, mi hermanita.
1: Mira, saludos para la gente de Pereira, Jonathan Castañeda, para
4: saludos,
1: Majo.
4: Saludos, Majito.
1: Sí, Majo.
4: Tan bello.
2: Majo, más o menos.
1: Bueno, Más oyentes, 601-348-7601. Si quieren hacer alguna pregunta a estas mujeres, lo pueden hacer. Si quieren decirle algún piropo, algún poema a las chicas, también son bienvenidos. 601-348-7601. En este momento habilitamos la conexión en cualquier parte de Colombia para que llamen. Aquí en la ciudad de Bogotá no se les olvide poner el 601 porque muchas personas me dicen: caballito, estoy llamando pero no me entran. ¿Por qué no han puesto el 601? Es correcto.
14: 601-348-7601. Hoy no llamamos a los no cumpleañeros.
1: Ah, pero también se puede. ¿Lo hacemos o no lo hacemos? ¿Tú qué dices, Juli?
14: Pero sí, que Juliana diga, porque como okay, ella es la que manda. Hemos entendido muy mal. Tú eres la que manda aquí, aquí y aquí.
1: Tropicana, buenas noches, ¿con quién? Tropicana. Hola, buenas noches.
17: Caballito, nuevamente con Oscar. Bueno, caballito, dígalo. Yo soy una persona ciega, hace 30 años.
1: Sí.
17: Tengo 52, yo solamente quiero hacerles un, yo soy como ya muy sensorial, después de que quedé ciego por una profesora de braille que me enseñó, no porque no supiera, sino a sentir el cuerpo de una mujer, ¿no? Y en la clase que me dio, pues tener uno que tocarle el cabello, bueno, parte de su cuerpo, entonces eso me creó a mí como la sensación de volverme como muy sensorial, ¿sí? Me gusta mucho las caricias y todo eso. Pero yo tengo una pregunta, ¿de qué color son los ojos de cada una, de Dariana, de Karina y de Juliana?
2: Los ojos de la cara.
14: Todos tenemos los ojos casi del mismo color, mi vida, o sea, son oscuros. La gente dice que son negros, pero pues nadie podría tener los ojos negros, así que son cafés muy oscuros.
2: Los míos son cafés claritos.
14: Mentirosa.
2: Ay, mami.
14: Los míos café oscuro.
1: Café oscuro.
2: Lo único oscuro que tengo es el ciego.
14: Y es exactamente.
1: Más oyentes, 601-348-7601.
14: Yo le iba a decir que el único clarito que tiene es el ciego, pues dependiendo que haya comido el día, ¿no?
2: Tengo más clarito los de la cara.
14: Pero si le van a hacer caso a Juliana todo el rato.
1: Ve, Karina.
2: Pero ¿qué es esto?
1: Karina.
14: ¿Qué pasó, caballo?
1: Yo quiero que tú propongas algo. Vamos a jugar y... No. Entonces vamos a llamar a la gente que no está de cumpleaños en el día de hoy, ¿cierto?
14: Ajá.
1: Vamos a llamar en este momento a las personas que no estén de cumpleaños, que no están de cumpleaños. Por eso tiene que mandar su mensaje de texto al 310-06-3302 con el nombre de la persona. El número de la persona, o sea, es una broma. Y nosotros acá le vamos a cantar el cumpleaños. ¡Ya tengo el cumpleaños! ¡Ya, de una! ¿A quién llamamos?
14: ¿Ya?
1: Vamos a cantar el cumpleaños a los que no están de cumpleaños. Y el que esté durmiendo lo levantamos, porque al que no me duermo, levanta la gente. ¿Cómo dice? ¿Cómo dice, compadre?
14: Vamos a tocar una canción.
2: Uy,
14: que
2: no.
14: Cantemos.
2: Uy, no. ¡Huélgale!
14: Que la felicitamos.
1: Ese.

0: ¿Será que la gente va a llamar hoy? ¿Será que sí? Si usted quiere llamar a alguien que no esté de cumpleaños, hacerle una broma y nosotros
1: ¿alguien
0: cantarle?
1: ¡Que llame a alguien!
0: Es correcto, así. Y le cantamos el cumpleaños.

0: Ah, pero mira, llamamos a ese. Dale, Juli.
1: 304-647.
0: ¿Cuál es la suave, caballo? 647. ¿Cómo es la cosa?
1: 304-647.
2: ¿Sí? Puchica.
0: Sí.
1: Ahí se le fue un número de más, creo. Ah, no, mentira.
0: 647.
1: 9633.
3: Molano.
1: Jesús.
4: Gracias.
2: Por acá me dicen es que uno se llama Sonia. Ella estuvo de cumpleaños ayer.
4: Este es el servicio de contestador.
0: Nada, otro.
2: Cava, ese. Por acá tengo uno, me dice, ella cumplió años ayer.
0: ¿Y cómo es el número?
2: No se lo puedo decir.
0: Ah, bueno, entonces acá, este sí, tres. Tres, Soledad, el Brenda.
1: Acá la sé.
0: 9760.
2: Leen papaya, no leen papaya. Ahí te lo pasé también, Cava.
0: Ok, eso va. Ay, ay, ay.
4: Yes.
0: Contesten esa vaina. Que nos vamos. Va a contestar, Juliana, va a contestar. Dariana, va a contestar. Karina. No sé.
2: Shh. ¿Cuál de las tres?
1: ¿A que sí?
4: Este es el servicio de...
2: No.
0: A Geraldine, dale. 319.
5: 319.
0: ¿Sí?
5: 513.
0: ¿Sí? 7602.
5: Se llama Geraldine.
0: 7602.
2: Si uno anda con Geraldine segura, ¿está protegida?
1: Claro. Claro, caballo.
0: Bueno, a ver.
4: Por favor, ingrese su contraseña.
2: No. Al esposo, el de Ángela.
0: Bueno, no va a dar tiempo, faltan 3 minutos.
2: Marca ese que dice ahí, caballito.
0: Sí.
2: ¿Estás marcando ese?
0: Vamos con ese, no, el de Geraldine, Iván Rodrigo Mero.
2: No, por Dios.
1: Ese, Ángela, ese.
0: Dale, pues.
5: 3045.
2: El último intento y si no, paila.
1: El último, 304.
5: 571. 4338.
0: A ver.
4: Por favor, ingrese.
0: Ya lo voy a meter.
1: Ajá. ¿Cómo así?
0: La contraseña.
4: Gracias.
0: Ese sí, Juliana.
2: ¿Cómo se llama el esposo?
6: Lleva diciendo que ese sí es de hace rato.

0: No, nada. Llámenme a mí que yo sí les contento. Y ese retorno.
1: Listo, no, no se pudo, ya.
2: Ya,
1: ya
2: nada.
1: Pues, ya nada, no.
2: Ahí está, dale. ¡Aló, buenas!
3: Falsa alarma.
0: Que no, y caballito se metió una frustrada no. Cuando no le contestaron, papi, no le contestaron.
1: Sí,
0: y ya.
1: No, yo nunca había, había conocido a nadie tan intenso como caballo. Sí. Dios mío.
2: Dariana, gracias, gracias.
0: Por usted, papi, para todos.
2: Te adoro, Dariana.
1: No, de nada, muchas gracias por la invitación, muchachos. Cari, un saludo, un abrazo, nos vemos el sábado. Con toda.
0: I love you, mi amor. Aquí te espero, bebé. Tucu, tucu, tucu. Espera y verá. Espera. Espera un momentico. No me vaya a colgar.
1: No me vayas a enviar cartas cursis porque no sé cómo responder.
2: 5, 4, 3, 2.
1: ¡Cuélgale!
0: ¡Cuélgale! Ya, no, espere. Ahí. A ver. Ya.

0: 9:50, Karina. Aguanta ahí. Aguanta. Tu cosa esa para que la gente te siga.
1: Tú.
0: ¿Arroba qué? Karina.
2: ¿A quién?
0: A ti.
1: Hay que Karina Uribe, 88.
2: Karina Uribe, 28. ¿Cuál 81?
0: Juliana, ¿cuál es el tuyo?
1: Juli Cardona, vos.
0: Juli Cardona. ¿Y el de Dariana?
3: Dariana Garzón, en todas las redes sociales, menos en Only.
0: ¿En Only cómo?
3: Yo sé.
1: No, están OnlyFans, pero están OnlyFans. Ahí la encuentran.
0: Y a mí cómo, escriba caballo ahí, y ahí le sale. Mi gente, aguántense ahí, no se vayan, no se desconecten. Aquí estamos en A Que No Me Duermo de Tropicana, la más bacana, bacanísima.
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0: 12 minutos, señores. Bienvenidos a esta hora donde nos quedamos las mujeres de este programa ganadorcísimo de 10 a 12. Yo soy Juli Cardona, los acompaño en este Que No Me Duermo. Y del otro lado de Medellín está mi hermosísima, bellísima Karina Uribe. Un saludito a toda la gente que nos acompaña en TikTok y también a los tropiamarillitos, a los conductores que están escuchándonos a través de los 102.9. Hoy hemos tenido un programa raro, diría yo, porque pues como que hablar de coito tan temprano como raro, ¿no? Como cuando uno le dice no está muy temprano.
1: Sí, un poquito extraño.
0: ¿Sí o no?
1: Sí.
0: Como que empezamos arriba, pues a mí no me molesta el tema, todo el mundo imagino que culea, pero...
1: Pero si empezamos arriba, sigamos abajo.
0: ¡Ay! Eso sí, ahora sí se avispó, ¿no? Me la lebrestaron.
1: No, mi amor, ¿usted cree que yo me avispé? Oigan, pues, ustedes me están escorrompiendo.
0: Jamás y nunca.
1: Sí, señora.
0: Nunca y jamás.
1: Jamás y nunca.
0: Yo creo que la gente la pasó sabroso porque había como 1.200 personas conectadas. A la gente le gusta hablar de eso. A mí me parece que es muy chistoso porque uno trata de hacer contenido de valor y a la gente lo que le gusta es hablar de la picha, del popó y esas cosas, pues uno qué hace. Eso es lo que
1: bueno, pero no vamos a continuar con ese tipo de cosas, ¿o qué te parece?
0: No, mi amorcito, vamos a hablar de lo que tú quieras, ¿te parece?
1: ¿De lo que yo quiera?
0: Sí.
1: ¡Rico! Dios mío, me encanta.
0: Tienes la palabra.
1: Bueno, yo le voy a hablar hoy de hoyos.
0: De los hoyos sopladores.
1: Sí, mi amor.
0: A ver, hable
1: sí,
0: pues.
1: Sí, mi amor. Quiero que escuchen a este chico y se queden atentos.
0: A ver.
2: Esto se tira en realidad del turismo. Por eso es que estamos como estamos, jodidos.
3: No nos dejaron entrar, literal. Sí o sí, hay que consumir.
4: ¿Cómo así no se puede entrar?
2: O sea, sí, o sea, uno no puede entrar si no tiene que consumir.
5: Antes de ingresar, se consume porque hay gente que vive de la isla.
2: Pues yo tengo sed, dame 4 botellas de agua, mejor.
5: No, lo que venden mucho que vida cítica.
2: O sea, sí o sí, tengo que comprarle a ustedes lo que ustedes digan y como ustedes digan. Pero pues yo tengo sed, yo no consumo licor, yo estoy manejando.
5: La vida viene sin alcohol también, como la limonada
2: y coco. Sufro del azúcar, entonces, ¿cómo hacemos, don? Como
5: estoy explicando.
2: Ya sabes, muchachos, aquí en el hoyo soplador no nos dejaron entrar. Sí o sí, hay que consumir. Así sobra el azúcar aquí en el hoyo soplador, sí o sí. Me llamo Loro. Gente, una preguntita. Fui a entrar al otro lado, no dejaron entrar. Yo no consumo licor, yo consumo agua. Y que no, tengo que tomar lo que ellos digan. Y tampoco consumo azúcar. Entonces me parece, ¿esto es público o es privado?
5: Esto es privado. Esto es pero privado. Aquí okay. Uno no le exige a la persona de tomar.
2: Y muchachos, cagar todo eso en realidad, eso me entristece. Porque eso es dañar la economía aquí en San Andrés. Por eso el turismo está jodido aquí en San Andrés, porque este tipo de cosas no deben de pasar. No puede entrar uno a ver estas cosas porque en realidad es lo que ellos digan. No, no más. Y con Papilor siempre, y les voy a dejar todo lo que ustedes están viendo para que ustedes se den cuenta que no es uno, son ellos.
1: ¿Vio? ¡Qué hoyo soplador tan caro!
0: No, qué tristeza que en muchos lugares de nuestro país... donde hay playa, donde hay turismo, donde la gente va a vacacionar. Obviamente la gente local, donde hay playa. La gente va a vacacionar y los estafan o los abusan más.
1: Eso no es del Estado. O sea, el hoyo soplador, ¿quién lo creó? Eso se creó solito. Mentira, la piedra de Guatapé, ¿cuánto cobran por subir? Un platal.
0: Ah, sí, señora. Pero es que obviamente no le van a decir a usted, si usted quiere subirse por la piedra, por el lado donde no están las escalas, de pronto no le cobran. Ahí cobran es
1: pero por favor.
0: La logística del lugar, yo me imagino, ¿no?
1: Pero venga, ¿están de acuerdo entonces que cobren o que no?
0: Uy,
1: pero me parece que está de acuerdo que cobren.
0: Pues depende, si cuidan el lugar, sí. Pero es que eso no es un cobro para entrar. Ahí lo que el muchacho está exponiendo es que le están pidiendo consumo. Y seamos honestos,
1: pero él
0: muchacho,
1: dice, por ejemplo, que agua...
0: ¿Qué?
1: Y agua no le venden.
0: Ah, es que ahí está lo grave, que tienen que consumir seguramente un monto mínimo que a ellos les convenga. Y ahí es donde está el problema en realidad.
1: Uh-huh.
0: A mí me parece que si usted le cobran la entrada a algún lugar que la gente está cuidando porque usted solamente va un fin de semana, a mí parece que está bien, porque la gente va a hacer basura, ensucia y no nos digamos mentiras. Si ellos cuidan, a mí me parece bien que cobren. Esa es su isla, ellos son los que la cuidan. Pero ya me parece muy abusivo que tenga que ser un
1: monto
0: en particular o que lo que usted tiene que comer.
1: Yo diría más bien, denme una propina voluntaria para ingresar al lugar.
0: No sé.
1: Porque nosotros lo cuidamos y tales.
0: Pero es que hay gente muy líchiga también. $1,000. Nada.
1: No, $1,000 no duele, muchachos.
0: No.
1: ¿Qué dicen los oyentes?
0: Yo digo que hay gente muy líchiga, es que hay gente que es capaz de dar $1,000. Y pues tampoco. ¿Le puedes bajar a ese hijo de madre de retorno, Karina? ¿Estás sorda
1: pero
0: o qué?
1: Pero todavía. Ay, no.
0: Mija. A ver, aló.
1: A ver, ya, o nada.
4: Gusta, buenas tardes, yo soy Juan Daniel Rubiano y estoy de acuerdo que cobren.
0: A ver, están de acuerdo que cobren. ¿Vio?
1: ¿Pero por qué? ¡Qué injusticia!
0: No, porque ellos están cuidando. Lo que pasa es que, a ver, lo que te estoy diciendo, está bien que cobren, pero que lleguen y le digan, es que no es que yo quiero comprar una limonada, no tiene que ser una limonada de coco, ¿cómo así? Pero si a mí no me gusta el coco, no importa. Eso sí me parece muy chistoso.
1: Que si le hace daño el coco, more pailas.
0: Pailas. Que sea que su mamá lo traumó desde chiquito porque lo asustaba con el coco. Paila, le toca consumir limonada de coco porque es lo que vendemos. Así tampoco. Eso es lo que a mí no me parece correcto. Pero que cobren, sí. O sea, quisiera que no cobraran si la gente va a hacer basura ya, Karina.
1: Yo digo que es injusto que cobren sobre algo que es de la gente.
0: No,
1: y si uno también paga un ingreso a la isla bien caro.
0: Ah, bueno, esa sí es otra. En San Andrés
1: y de cuántas
0: paga
1: personas que
0: isla.
1: Entran sí, a la isla, de ahí por qué no les pagan a ellos.
0: Es verdad, yo no sé, yo siempre me he preguntado qué hacen con la plata que cobran en San Andrés cuando uno entra a la isla. Siempre me he preguntado eso, no entiendo.
1: No entiendo.
0: No entiendo además porque San Andrés, si bien tiene un mar muy precioso, uno no ve la plática pues como en las edificaciones o en las cositas que
1: en el olor
0: sí, o sea, en las uno recorre la isla y uno se da cuenta que San Andrés en realidad no es bonita, solamente que tiene un mar bonito y eso es diferente. Hay unas cositas que son nuevas, seguramente la gente que invierte allá y compra edificios y hace hoteles y eso, pero la gente que vive en San Andrés no vive en medio de lujos bajo ninguna circunstancia. Entonces yo no sé qué hacen, la plática se perdió.
1: ¿Qué dicen los oyentes? ¿Qué opinen? ¿En qué parte de Colombia o en qué parte del mundo les han cobrado por ingresar a un lugar que ustedes creen que es de uso público? ¿Ah?
0: 310-206-3302, 310-206-3302 y 348-7601 con el 601 delante, que es el indicativo, o sea, 601-348-7601. Saludos de desde mi casa, saludos a tu casa,
1: mi amor. Morigmite a tu casa.
0: Freddy está hablando del Amazonas, contanos esa historia, Freddy, por favor.
1: Ah, ¿en el Amazonas?
0: No sé, yo ya fui, a mí no me pareció, pues no. Ah, mentira.
1: Es chévere.
0: Sí.
6: Hola, muchacha, buenas noches.
0: Buenas noches.
6: Todos los excesos son malos. Para mí todos los excesos son malos. Y si la gente la está rebuscando allá, tampoco tienen que especular con precios y exigir cosas. Y realmente, miren, yo no sé, yo pienso que toda acción tiene una reacción. Y tanto abuso de tanto vendedor ambulante. Dígame, hoy en día, ¿cómo estarán los de Santa Marta que están encerrados sin poder hacer plata? ¿Por qué? Porque uno en la vida, todo lo que uno hace lo paga. Y no es que me alegre la situación, ni mucho menos, muchacha, sino que es la verdad. Cuando uno obra bien, bien le va. Se le abren los caminos, todos los que usted quiera. Feliz turno.
1: ¿Sabe qué vi, Juli?
0: ¿Qué?
1: Mandaron por ahí videos del mar de Santa Marta esta semanita.
0: Ajá.
1: Hermoso, limpiecito, cristalino prácticamente. O sea, de verdad que los cochinos somos nosotros.
0: Sí, claro. Pues yo he ido, pero igual a mí me parece que el mar de Santa Marta, donde la gente va, ¿cómo se llama?
1: Rodadero.
0: No, al Rodadero no. Donde uno sube la montañita.
1: Ah, no, yo no conozco Santa Marta, entonces pailas.
0: Hombre, ¿dónde la gente va? ¿Dónde la gente va?
1: ¿A qué? ¿A quién? ¿A
0: pues
1: qué?
0: A las, como a las playitas.
1: A la isla, no es la isla, es a... Bueno, sí, ya sé.
0: Taganga, no, ahí están diciendo Taganga.
1: No, no es Taganga, no, es la otra, es la otra.
0: Juepucha.
1: ¿Dónde está la playa nudista?
0: Eso, allá, ajá.
1: Allá.
0: Que hay varias playitas.
1: Esa sí sé.
0: Esa sí se la sabe. Ay, juepucha. Madre. Tairona, eso, el Tairona, el Tairona.
1: Tairona,
0: Tairona. El Tairona, gracias, Wilman. El Tairona, pues yo fui al Tairona, a mí me parece que el agua es muy, muy bonita, muy linda.
1: Sí.
0: Sí, sí, sí. Pero es que es distinto, me imagino yo, a estar en las playitas que hay, y digo abajo, porque literalmente el Tairona es una montaña, entonces usted tiene que caminar y subir para poder estar allí. En cambio, las playas a las que uno podría ir, que es el Rodadero y Taganga y esas...
1: Que son sencillitas, pues, allá abajo.
0: Esas son las que yo creo que son... Que el agua no se ve tan, tan bonita y tan azulita, pero allá arriba sí es bien bonita, aún con muchos turistas. Porque es que el cuidado de allá es distinto.
1: O sea, la ¿y usted gente... cuándo fue a Tairona?
0: No, no, fui a la playa nudista.
1: No fue a la playa nudista, yo no. Quisiera ir.
0: Mira, que a mí eso no se me da nada. O sea, no. A mí no me genera curiosidad porque como ya llevo 2 años yendo a visitar a mi querida madre que vive en España, la cultura de ellos es tan distinta que literalmente no hay una playa nudista. Todas las playas son nudistas. Tú caminas y las viejas no tienen top.
1: ¿Es así en bola?
0: Sí, sí, sí, sí.
1: No, por
0: Dios. Y nadie se mira, nadie nada, ni los niños.
1: ¿Te imaginas una paisa, un paisa por allá? Un colombiano allá, no, la única que no mira es Juliana.
0: ¿Por qué no? Pues es que usted no va a ser el bicho raro. Todo el mundo pasando desapercibido y usted pone a mirar el paquete al
1: otro. Uno es derecho, pero con el ojo para el otro lado.
0: Ah, sí, le toca hacer la del 360.
1: Y con la risa.
0: Dice, hoyo soplador es boca mono el Anuel. ¿Qué? David, no entendí.
1: Cuidado.
0: No, no entendí, no entendí.
7: Tropicana, la más bacana, el Sacili de aquí en Cali. Aquí en Cali hay un billar donde las mujeres están todas beringas, están sin nada de ropa. Y a uno le cobran la entrada. Cobran 10 mil por la entrada. Y yo no sé por qué cobran si el que entra allá, una cerveza vale 15 mil pesos. Y todo es carísimo allá adentro. Y solamente por ver un pan pelado ahí le cobran a uno la entrada. Acá en Cali, en la civilis de Cali.
1: Un lugar que usted paga 10 mil pesos.
0: Yo nunca había escuchado de ese lugar en la vida. El volcán del Totumo.
1: O sea, ahí están todas allá viringas.
0: Sí, dice el taxibiri. El volcán del Totumo, cobran 20 mil pesos por persona. Julio Orozco desde Barranquilla, un saludito, mi amor. El volcán del Totumo. Pero mira que a mí no me parece mal, ¿ves lo que digo? O sea, si alguien está cuidando el volcán y le cobra 20 lucas por entrar, pues esa persona duerme allá o va todos los días, la guía turística es suya, pues vaya.
1: Sí, pero entonces, ¿cuántas personas entran al día?
0: ¿Quién sabe?
1: O sea, súmele cuántas personas entran, cuánta plata pueden recoger. Pasa de ser una ayuda a un robo.
0: Cada quien se gana la subida, porque es que ellos, ¿qué más hacen? Hay muchos lugares donde el turismo es el único ingreso económico que tienen. Entonces, pues si no aprovechan. En el Tairona, usted sube al Tairona y desde que usted entra hasta que usted termina de caminar, hay ventas de lo que usted se imagine.
1: ¿En serio?
0: Sí. Y hay caballos.
1: O sea, pero ¿es un recorrido de cuánto?
0: También hay guías. Uy, eso es como una hora caminando.
1: ¿Una hora?
0: Sí, eso está bien arriba, es altísimo.
1: Y uno no puede subir a la Sierra Nevada, o ya no hace nevado.
0: Averigüemos, yo nunca he tenido esa curiosidad, miremos si todavía está la Sierra Nevada viva. Voy a preguntarle a Google.
1: Ya es la Sierra.
0: La Sierra Nevada.
1: Que cuenten.
0: Samerta. Pues sí, yo creo que ya no hay mucha nieve, parece. Vamos a ver qué nos dice Google.
1: Dicen que Santa Marta se parece mucho a Medellín.
0: ¿Por qué? A mí no se me parece nada.
1: Pues dicen que por lo montañoso.
0: Sí.
1: que tiene un airecito, como dirían por ahí, un airecito.
0: A ver, la Sierra Nevada de Santa Marta es especial porque es la montaña costera más alta del mundo y el corazón sagrado de varias culturas ancestrales. No, sí, ahí está, existe, y si está nevada, ya que hay tanto costeño aquí, si hay alguien de Santa Marta, que nos diga si todavía la sierra está nevada o ya no está nevada. Yo creo que sí.
1: A saber, pues, ¿qué hacemos?
0: ¿Cómo así?
1: Pues no sé, si nos vamos o no nos vamos para allá.
0: Ah, pero es que en Santa Marta hay muchas cosas bonitas que hacer. A mí me gusta Santa Marta, yo quiero volver.
1: Yo quiero conocer...
0: Muy lindo.
1: ¿Es mejor Santa Marta o Cartagena? ¿Es mejor Santa Marta, Cartagena o Barranquilla? Defínanse.
0: Yo no conozco Barranquilla y entre Cartagena y Santa Marta prefiero Santa Marta. Pero eso depende del gusto y de la personalidad de cada quien. A mí me gusta mucho meterme a la agüita.
1: Y Barranquilla.
0: Yo a Cartagena lo veo, es que lo convirtieron más como una cosa de glamour y que va mucho, mucho extranjero y la ciudad amurallada y los precios elevadísimos. Entonces,
1: allá es caro todo.
0: Sí, es muy, muy caro.
1: Es más, las señoras que están vestidas, ¿cómo se llama?
0: No sé.
1: Con esos vestidos así tradicionales de Colombia, tales, ajá, las frutas acá, cobran bastante por una foto.
0: Ah, las palenqueras. Dice Camila.
1: Sí, señora, ajá, las palenqueras.
0: Sí, sí, sí, claro, dentro de la ciudad amurallada, claro, ja. ¿Usted ha visto esos videos donde hay unas mujeres que se acercan
1: que el moño
0: a una puerta de la iglesia a tocar los botoncitos de las
1: ay,
0: puertas?
1: Ay, yo tengo video allá.
0: Que porque entonces se va a casar. No falta y no que regulen eso y le pongan a usted a 5,000 pesos la tocada de la puerta.
1: De
0: es
1: la
0: que
1: puerta,
0: eso es lo que hacen. Claro. ¿Y quién les dice a ellos que no? ¿Viste?
1: Ahí y usted como gringo dice, bueno, yo pago.
0: Exactamente, ¿viste? Y así empiezan los mini negocios, los mini torcidos. Y usted dirá, pero eso no es de nadie, no lo pueden hacer. Pues de poder, puede, porque lo hacen. A ver.
8: No, como yo no les tengo chisme, entonces se olvidaron de mí, ¿cierto? Doña Juliana, doña Karina. Sí. Hola, mamacita hermosa.
0: ¿Qué más, mi amor?
8: Están divinas. Paso a saludarlas.
0: A ver, la Sierra Nevada.
8: Solamente un abracito.
0: Es especial porque es la montaña costera.
8: Ya, solo eso, nada especial.
0: Y el corazón
8: mi amor es lindo, aquí gracias. Seguimos entusados, pero con la moral en alto y de
0: no,
8: puta.
0: Sí,
8: paisano, paisano.
0: Toca el pito. Ay, pero mi niño está claro, mi niño sabe ya qué va a hacer. Él estoy orgullosa de mi niño porque él sabe ya qué es lo que va a hacer con su muchacha.
1: A la orden, la venta. No me escribió y no me dio nunca el dato.
0: Ay, verdad. ¿Qué hubo con la venta de Ana? Ve de Eno. De Eno.
1: Oh, ya.
0: De Enano. A ver, David.
9: Juli, en el acento costeño. Hoyo soplador es el Pokémon. Ponga el tema y verá que más de un costeño le dice qué es.
0: Boca.
9: Es un tema de costeño. El Anuel. El Anuel.
0: Hoy es soplador el Boca de Mono, el Anuel. Boca Mono, el Anuel. Bueno, está bien. Que los costeños se manifiesten y me expliquen qué es Boca y Mono.
1: A ver, buena.
10: Hola.
0: Nos grabaron a nosotras.
1: No habla nadie.
0: ¿Qué pasó?
11: Tropicana, buenas noches. ¿Cómo están, Tropicana?
1: Buenas.
11: Quiero preguntar cómo quedó el partido.
0: El partido ganó el Nacional.
1: Muy bonito.
0: Ganó Nacional. ¿Cuánto ganó doña Cari? 2-1.
1: Yo ni me puse a ver el partido después. 2-1, creo.
0: Vamos a ver. Nacional Millonarios.
1: Nalmillos.
0: Ganó. Ah, no, quedó 1-1. Pues aquí dice 1-1.
1: Empatado.
0: ¿Y entonces qué era lo que estaban celebrando
1: ustedes? ¡Empatado! 1-1.
0: Ya acabé de ver un video.
1: Yo no le dije.
0: No, acabé de ver un video que me mandó la Mona, porque la Mona está en el estadio y estaban celebrando y es que eso es todo.
1: ¿Cómo así? ¿La Mona está acá en Medellín?
0: Ah, sí, señora. Ya llegó.
1: ¡Ey, Mona! ¿Dónde estás? Haga el favor. Llegué, yogo.
0: Llegué, yogo. Sí, señora. Párchela que ya llegó esta mañana.
1: Sí, sí, sí.
0: Y allá se fue para el estadio a ver su Nacional de
1: alma. Claro, a esos parchecitos no invita.
0: Ah, pero es que como ya no le tiene
1: confianza.
0: Yo hubiese
1: hecho el programa desde allá.
0: Igual usted no podía, tambo.
1: Normal. Vea, jefe, puedo hacer un programa desde el estadio y que muchas gracias.
0: Le dicen que sí.
1: Ojalá.
0: A ver, ¿qué dice? El Iván.
10: Julianita, Julianita, eso significa el cinco letras. La llanta de repuesto. El anillo de mi precioso.
0: El anillo del precioso.
1: Dios, que les encanta.
0: Puro pelado roto. 1-1, Julianita, ahí es la que se salvó. Juli. Nacional, señora.
1: Vea, en Medellín hay una vaina muy loca porque, pues obviamente estamos con el tema de sequía, que la reducción de agua, que estamos pailas, trinlis, trinlonguis.
0: Sí.
1: Con agua van a hacer entonces cierres de la agüita potable.
0: Ajá.
1: Como recomendación está dando la gente bañarse junto a alguien.
0: Ay.
1: Mejor dicho, que el mismo agüita, pues que se bañen dos personas y así se ahorra una gran cantidad de litros de agua.
0: Sí.
1: ¿Usted es de las que se baña acompañadita? ¿Le gusta el baño acompañadito? ¿O no? Oyentes, ¿es bueno bañarse acompañado o no? Abro debate.
0: Vea, se la dedico.

0: Ajá. En YouTube.
1: Sí, camisa pendiente, camisa pendiente. Ya sabes cómo es la jugada.
0: Ey, Cami, te vi.
1: Uy, bañarse. Pero es que, vea, en mi caso, yo creo que bacano, sí o no, con la mona. Pero yo he escuchado muchas amigas que me dicen que ellas huyen del baño. Porque nomás es que le resbala el jabón y al man se le resbala, pero otra cosa. Uy, no. Y uno queriendo de bañar la chuchita bien, sobarse el sobaco, sobarse la cococha, y el man ahí, no. ¿Se le gusta eso, Cari?
0: No, de verdad que no, o sea, no hasta ese punto, pero me parece romántico y bonito usted bañarse con otra persona. Y si se trata de ahorrar agua, bacano.
1: Ah, bueno, por el propósito, por el propósito.
0: Sí, porque ya, si es otro propósito, Juli.

0: Ah, no, no era así.
1: Yo soy su mujer.
2: Niñas, estamos muy viejas. Ya cantando eso, estamos es viejas.
0: No, vieja la cédula.
2: La
3: ¿qué dicen los oyentes?
2: Y los protagonistas de esta canción. ¿Les gusta bañarse con su pareja en la ducha, sí o no? ¡Aló! ¿Y
0: pros o contra?
2: ¿Aló? Buenas.
4: Sí, sí, hola.
2: Mi amor,
0: hola, ¿cómo estás?
4: Pues interesante el tema.
2: ¿Sí?
4: Yo le echo la peluca
2: sí,
4: a ti.
2: Sí.
4: A la de abajo, claro.
0: Amor, pero bájale al radio mi vida y nos escucha por el teléfono. Juliana, activa para los regaños.
4: Sí, que aproveche el espacio y también se le echa la peluqueada.
2: Mi amorcito, ¿ya le bajaste? ¿Ya le bajaste?
0: Sí, ya.
4: Sí, ya.
2: Sí, listo, listo. Mi amorcito, amor,
0: bueno,
2: entonces,
0: y pregunta técnica, ¿usted qué piensa cuando la pareja está bajo el chorrito de la ducha? Usted esperando como en esos segundos su espacio. ¿Usted qué piensa o qué hace ahí, en ese momento?
4: Pues yo la pongo a hacer ejercicio.
2: ¿Cuál ejercicio?
0: Ese ejercicio.
4: Ay, de todo un poquito, pero es que sabemos.
0: Ah. Vio, esas duchas son peligrosas.
2: Yo le he dicho a usted, en esas duchas más de una ha quedado embarazada.
0: ¿Qué?
2: No sé, eso lo digo, sí, claro.
0: O sea, no, pero si eso se va jugando, ¿no?
2: Se va jugando, ¡ja! Se va jugando, pero para adentro mi vida.
0: ¿Serio?
2: Vea.
0: Ay, no, pues a mí no me ha pasado nunca.
2: Hombre. Esta, Karina está, amorcito, Karina está como la que cree que si en la piscina jopea, pues entonces no quedan embarazo. No, mi amor. No, mi vida.
0: También.
2: No, mi linda. El agua no retiene los espermatozoides, mi amor. Eso se
0: ellos
2: fue.
0: Ellos no ahí también. Guácata.
2: Claro.
4: Pero ven acá, si se puede la uno por ahí, mierda. ¡Guas! Se va para otro lado.
0: ¡Cuidado!
2: ¡Guas! ¡Qué dolor tan hijuepo!
0: ¡Mor!
2: Mi amor, usted se ha equivocado de hoyo.
0: Ay.
4: No, hombre, nada, nada, todavía no.
2: ¿Nunca te has equivocado de hoyo?
4: Nada, no, nada, yo conozco grito. ¿Qué?
2: ¿Estás seguro? ¿Estás seguro que no se ha equivocado con el hoyo de la vecina de pronto?
0: Ah, no, eso sí, me imagino, eso sí, no, ni opine.
2: De 1 a 10, con honestidad, siendo 10 la mayor calificación, ¿usted qué tan infiel se considera? Pero la verdad, con la mano en el considere.
0: Con sinceridad.
4: No, joda, ya me han dejado 3 veces.
2: Pero esa no es la pregunta, es usted qué tan infiel es.
0: Es de 1 a 10.
4: Ocho.
0: Diga pues.
2: Ay, un 8. Ah, entonces lo dejaron fue por cachón. Bueno, porque más bien porque él es el que monta los cachos.
0: Mori, ¿por qué te encanta o qué?
4: Pues por experiencia de la vida, por querer vivir mejor por el plato de comida, porque ese plato aburre constantemente el mismo plato. Entonces, la experiencia y tal, como que química y vaina, a veces pasa por química.
0: ¿Pero si tenés una pareja oficial en este momento?
2: Pero
0: ¿o no?
2: Yo te quiero hacer una pregunta. ¿A ti te gusta experimentar y tú dices como no, pues es que uno se aburre comiendo el mismo plato y tal, ¿no? No es la primera vez que yo escucho eso y de hecho no se lo voy a achacar a los hombres porque hay mujeres que también se aburren muy fácil de la vida sexual con una sola persona. Mi pregunta es, ¿y si tú te dispusieras a tener una relación abierta? Porque es que acá lo que está mal no es que tú quieras jopear con muchas viejas. Lo que está mal es que si tú tuvieras una pareja estable, tú no dejarías que ella estuviera con otros hombres, ¿o me equivoco?
4: Pues yo una vez tuve esos pensamientos como de compartir esa, pues, esa parte, ¿sí? De que ella tuviera su espacio libre y yo mis espacios libres también.
2: Ajá. ¿Y qué tal les fue?
4: No, hombre, nada, ella me quiere tener muy encerrado.
2: O sea, ella no te dejaba.
4: Es más, esa abuela me averigüe por eso. Yo no nací para estar encerrado.
2: Pero tú sí la dejabas a ella.
4: No, es que la muchacha tampoco, pues, o sea,
0: se lo ponía de su parte.
4: Como que algo muy, muy, pues un compromiso muy, muy, no, o sea, la idea de la vida es como tener, satisfacer el,
0: pues, o sea, te gusta una vida llena de experiencias y ya.
4: Creo que para esta época, nada oficial. Es lo mejor.
2: Bueno, mi amorcito, gracias por compartirnos la experiencia de
0: ella
2: la vida.
0: Ella dijo, por esta época, él dijo, por esta época es muy difícil. ¿Pero por qué?
2: No sé, la verdad ni idea. Tatán, hola.
3: Hola, sí, rico bañarse. Buenas. Con la pareja y cogerla contra la pared.
2: ¡Ave María! ¿Ah?
0: No, ya este hombre se la imaginó allá y tenga.
2: Hombre, usted, se la imaginó así, dice.
0: Bueno.
5: El negocio socio.

0: Me encanta, oiga. Contra la pared.
1: Juli.
0: Llora.
1: ¿Hace cuánto o cuándo fue la última vez que te bañaste acompañada?
2: Uy, eso me da pena, pues, porque yo vivo con mi pareja, pero hace rato.
1: ¿En serio?
2: Sí, hace mucho rato. A mí me gusta. Yo siento que cuando uno vive con alguien, esas cosas se pierden un poco. Porque cuando uno no vive con esa persona, por ejemplo, como que uno quiere compartir cosas que no puede compartir porque no viven juntos, como bañarse. Uh-huh. Pero cuando ya viven juntos, como que uno le pierde un poco la gracia, pero eso está mal. Gracias por recordármelo, porque me voy a bañar con la mona otra vez.
1: Sí, por favor, hagan el favor. Es más, ¿usted hace cuánto no motelea con ella?
2: No, pero eso sí, yo no motelé, nunca he moteleado con ella. Pero eso sí es una cosa mía, eso no es de que se apague la llama, sino porque a mí okay. No me gusta motelear. Yo prefiero ir a hotelear o a hostelear, pero a mí no me gustan los moteles. Me dan asco.
1: ¿Serio?
2: Sí. Mira que una vez la gente siempre piensa cuando yo cuento esta historia que yo fui a grabar una película porno, pero para Dios que no. Hace tres años, sí. A mí me llamaron para trabajar en un proyecto como productora de campo de una película caleña. Pero es una película de eso, ¿qué es? Eso es como gótico, no sé qué, bueno, no me acuerdo el género. Sí. Es una película con una historia de ficción basada visualmente en una Cali de los 80. Entonces, hay dos moteles en Cali muy viejos, el Taxibiri, no me dejará mentir. Hay uno que se llama Condor y Cosas, y como su nombre lo indica, está basado en esa comiquita de hace muchos años que se llama Condorito. Entonces, desde que usted llega, hay un condorito gigante afuera, y yo no he entrado nunca a Condoricosas, pero por fuera hay como una selvita, o sea, es como muy temática la vuelta, ¿sí?
1: Ok.
2: Y hay otro que se llama Kiss Me, y todas las habitaciones son como de temas, no sabría explicarte.
1: Como en París. En Londres.
2: Pero más raro. O sea, por ejemplo, hay una habitación de presidentes.
1: O sea, en Madagascar.
2: No. Hay una habitación de presidentes. O sea, de los presidentes de Colombia. No sé a quién le pueda inspirar. Ay, no.
1: Es que Abelardo, mi amor. Sí. Capullo. Vea.
2: Póngale cuidado. Hay una habitación de una cancha de fútbol. Ahí, venga, yo lo voy a buscar. Pero a ver si me aparece, que yo creo que aparece en Google para que usted vea que es en serio.
1: Con el
2: vea, habitación, fútbol, Kiss Me. Y verá.
1: Hotel.
2: Ay, güey, padre, espere que escribí mal. Kiss Me. Va a ver si aparece. Imágenes.
1: Kiss de beso.
2: Vea. No me apareció la de fútbol, pero me apareció esta que es muy. Es muy popular, pero le voy a decir. Entonces, espere que ya la muestro. Entonces, todas las habitaciones tienen temáticas. Hay una de presidente, hay una del Polo Norte, hay una, se lo juro.
1: Para tener fríos pensamientos.
2: Yo creo, para bajarle el frío y que se caliente. Hay una de Egipto, hay una de fútbol. Y la de fútbol está la cama, y abajo de la cama hay un tapete.
1: Para pegarle un balonazo.
2: Abajo hay una cancha de fútbol, o sea, abajo de la...
1: El
2: no
1: tapete.
2: Abajo, no debajo
1: la grama,
2: de la cama.
1: La grama.
2: Sí, la grama. Y hay una cancha y otra cancha. Los arcos.
1: La mallita, bueno.
2: Sí, ajá. Sí. Y entonces hay unas imágenes con unas chicas así como en bola. Y dice como, métame el gol. Ay, no.
1: ¡No! ¡Qué mañé!
2: ¡Remañé! Y esta que me gustó más de todas. Y acá sí está la foto. Enfóquela, Cami.
1: A ver.
2: Esta es la habitación de pipí. Y la cama es un pipí. ¿Sí la ven?
1: La cama.
2: Los que están en TikTok, métase ya, la cama.
1: Ya la vi, ya la vi, ya la vi, ya la vi, ya la vi. ¡Ey, Camila, no se ría!
2: ¡Qué risa! Y entonces...
1: Entonces que eso tiene un movimiento, ¿o qué?
2: No. Ahí la cama tiene forma de pipí. Y detrás de la cama, bueno, pues en un otro espacio de la habitación, ajá, hay unos pipís y hay unos hula hula. Entonces uno tiene que tirar los hula hula.
1: Pancholalo en el pipí.
2: Es el motel más raro que hice. Hay una habitación colombiana. Entonces parece como una finca paisa. No, ese motel es un cague de risa. Entonces yo no sé, a mí los moteles nunca me han parecido atractivos. Yo sí he ido a moteles, pero en mi época loca, mi amor, cuando tenía como 23, 24 tal, yo me iba mucho con mis amigas que tenían una discoteca y todos los amigos trabajábamos en ese bar. Fue como nuestra juventud, nuestra universidad. Entonces ellas tenían una discoteca muy famosa, todos los amigos trabajábamos allá y como trabajábamos en horario en el que los pelados salían de rumba, entonces cuando se cerraba la discoteca nosotras nos íbamos para una múltiple de un motel, normalmente de esta, a rumbear hasta las 8 de la mañana, hasta las 10.
1: ¡Ey, no!
2: Pero a mí no me gusta motelear, o sea, venga, para ir a pegar
1: el peluche.
2: Por
1: eso, pero entonces hoy día, ¿por qué no le gusta? ¿Porque te parece que cochino?
2: Sí, no, a mí no me parece, no, a mí no me gusta, sino yo pienso en la cantidad de gente que ha follado ahí, a mí se me quitan las ganas, no me gusta. Y la gente diría, ay, pues cuidado,
1: ¿y a la mona le gusta?
2: No. Yo nunca le he preguntado.
1: Imagínese, no, Juliana, estás pero lenta en la relación. ¡Qué monotonía! Haga el favor.
2: Yo creo que ella no tendría problema,
1: ni pregunta,
2: pero
1: las cosas.
2: No, no, pero ella tampoco
1: de pronto
2: es fan.
1: Diciendo, ella de pronto diciendo, yo con esas ganas de ir a un motel.
2: No, ella no
1: de
2: es
1: hacer
2: fan.
1: Algo como diferente, fuera de la casa, siempre el mismo colchón, siempre la misma vista. No, qué pereza, el mismo postre.
2: No, yo sé que ella no es fan, porque si no, ella me diría. No, porque si no, ella me diría. Y ella si hablamos
1: no,
2: de
1: lo, no ¿qué? Seas como los hombres, no sea como los hombres, mijita. Así son todos los hombres. Ay, si ella quisiera me diría, oigan, a esta
2: le voy a preguntar.
1: ¿De verdad?
2: A ver.
1: No. O
2: sea, mi amor, una preguntita, ¿a ti te gustan los moteles? Vamos a ver. Ah, y le voy a decir, ¿me puedes responder con un audio, por favor? Vamos a ver qué me dice.
1: No.
2: Yo estoy segura que no. Yo estoy segura que ella me hubiese dicho.
1: A ver, me hubiese dicho. Carinita, siempre esperando que otro
3: buenas
1: diga.
2: Pero ¿por qué
1: buenas
2: me estás peleando?
3: Yo sí quiero contar una experiencia espectacular que tuve. Había una mujer que me encantaba mucho y nunca había tenido la posibilidad de llevármela a la cama. Hasta que se dieron las cosas y la pude llevar. Imagínense que la tenía de perrito. En cuatrico la estaba punteando cuando me he equivocado de hoyo y terminé haciéndolo por el otro lado. Traté de sacarlo, pero ella me dijo que no, que siguiera, y terminó disfrutando mi equivocación. ¿Cómo la vio, Karinita?
2: Ay, bueno,
1: amigo,
2: bendito
1: pues,
2: Dios.
1: Una pausa. Es de ir a confesarse.
2: Ah. Vea, ay, no. Pues.
1: Eso no son cosas de Dios.
2: Ay, me encanta cuando empiezan a pelear en TikTok. Mira, por ahí una pelada y whisky. Qué pereza esta vieja. No sé si tú o yo. Normalmente soy yo. Porque me dicen arepera, porque no me gusta motelear. Y un manis que, porque qué pereza, porque no le gusta motelear.
1: A ver, yo veo quiénes hay por ahí. ¿Cómo así? Hay 600 personas.
2: Sí. Vea, entonces ¿usted cree que yo le cuente una experiencia? Carisa, experiencia muy buena, póngale pues cuidado.
1: Pero cuente, tiene 3 segundos para que la cuente. No, ya no.
2: Ah, no, espere, ya no, ahorita se la cuento, este yo no había visto, espere pues. Señoras y señores, última hora en un ratico de Sea que no me duermo de Tropicana.
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0: Continuamos, señores, esta última hora de Que No Me Duermo y el último día de esta semanita. Bueno, no, mentira, no. Es que es muy raro, ¿no? Porque uno como que arranca el domingo. Pero en realidad, solo yo y Cami, entonces... Bueno, pero digamos que sí es el último día de esta semana, de este combo, ¿sí? O sea, ya hasta el lunes nos volvemos a ver las caritas con esa linda mujer de Medellín y con mi combo el caballito, que es puro pelado reto. Así que gracias por acompañarnos cada noche, la gente que se conecta en TikTok y la gente que se conecta también a través de la señal de radio en todas las ciudades, porque este programa es nacional, como le gusta a Karina, nacional.
1: Uy, ole, ole, mi nacional, ole, ole,
0: ole, ole, ole. ¿No le da pena que los empataron en su ciudad? Ya, ven, María.
1: Ah, no. Más horrible perder.
0: No podían hacer más, no. Ya que...
1: bueno, cálmese, cálmese.
0: Ese poco de plata que le... Que le...
1: Ay, odiosa, odiosa, odiosa, envidiosa.
0: ¡Ah!
1: Qué pereza con la gente envidiosa, ay, no.
0: Pero le pagaron un poco de plata, Juliana, al man y no ganan, no.
1: Ya que estás como tan indignada y que le gusta que hagan más y que no sé qué, ¿qué iba a contar ahorita?
0: Bueno, pongamos en contexto a la gente.
1: Ajá.
0: Resulta que
1: a usted no le gusta motelear.
0: Estábamos hablando de los moteles, ¿sí o no? Entonces usted me preguntó a mí que sí, que yo hace cuánto no moteleo con la mona. Pero yo le dije a usted que a mí no me gustaba motelear. Y en general, no con la mona, a mí no me gustan los moteles. Y que he entrado a los moteles más de rumba que para lo otro. En realidad, nunca he entrado para lo otro. Nunca. O sea, nunca en mi vida. Nunca.
1: No.
0: Y una de esas experiencias fue a trabajar. Pero antes de contarles la historia del trabajo, le quiero mostrar que yo no estoy equivocada y que yo conozco a la mona. Para que usted sepa lo que ella me respondió.
1: Ay, después de todo ese rato le dijo, no, mande otra nota de voz, mande otra nota de voz que diga esto.
0: Para que vea que no. No.
1: A ver, ¿qué le dijo la mona?
0: Vea, dijo lo siguiente, dos puntos.
2: Yo soy moteleado.
0: Ah, pero espere, espere, porque no escucha. Ahora sí.
2: Pues cuando vivía con mis... Yo soy moteleado, pero pues cuando vivía con mis papás, cuando de pronto mi pareja no, pues no vivía como independiente, pero casi no me gustan. Siento que es mejor como en la casa, en el espacio de uno. No sé, es una energía distinta. No sé, es distinto, o sea, como que no es tan chévere, la verdad.
0: Ah, ¿viste?
1: Bueno, lo de la energía sí le creo. Lo de la energía sí, sí.
0: Pero es que eso es lo que yo le estaba diciendo a usted. O sea, a mí no me molesta que haya, gracias mi amor, que hayan espacios para ir a hacer el frutifantástico y el amor. Pero a mí lo que me molesta es que hay mucha gente que hace eso ahí, a mí no me parece agradable, pues como no, o sea, no.
1: Prácticamente los moteles se hicieron famosos.
0: Sí.
1: Y mozas.
0: Puede ser, sí. O sea, hay parejas que en serio van como a salir de la rutina, yo sé. Pero bacano. No es que a mí no me gusta.
1: Pero de eso más bien me voy para un glamping, para
0: eso,
1: un lugar bonito.
0: El glamping es más caro, ¿no? ¿Qué dice usted, mi amor? Primero que todo, bájele a ese hijuepucha radio.
1: Bueno, cálmese, Juliana. Puedes atender a los oyentes con tranquilidad, gracias.
0: Mi amor, pide un deseo y bájele al radio. El mío es que le baje al radio. ¿Listo?
3: Aló, aló.
0: Huepucha, se me cumplió el
1: deseo. Se lo bajó, huepucha.
0: Mi vida linda, hermosa, precioso, princeso, bienvenido a Que No Me Duermo. ¿Cómo estás, mi amor? ¿Desde dónde nos llamas?
1: Oli.
3: Desde acá de Cali, muchacha. Yo oye. Ay. No me has conocido la voz.
0: No, porque ¿cómo le voy a conocer la voz, mijo, si lo único que me estaba escuchando era yo misma? Porque usted tenía ese radio a todo taco.
3: Pero, entonces ya. Que me va a pegar, ahorita me va a regañar, ¿no?
1: Mentira, mi amor. Venga, mi vida, ¿cómo estás? ¿Cómo va todo en Cali, mi amor? No le pare bolas a Juliana. Bueno, está bien.
3: Perdóname, es que se me olvida tanto el nombre tuyo, el nombre de la otra cosa.
1: Karina, Karina. De la otra. La otra es Karina, sí.
3: Por favor.
1: A usted lo que menos se le debe olvidar es en su vida es el nombre de la otra.
3: La otra es como un poquito menos, ¿verdad? La otra es muy brava, esa Juliana, y yo no sé.
1: Amor, yo no soy brava, amor. Yo soy lo consciente.
0: ¿Vos me estás diciendo a mí? ¿Vos me estás diciendo a mí que vos no sabes yo por qué soy brava? Si vos sabes de qué tierra soy yo, ¿cómo es que por qué soy brava? Las caleñas somos bravas.
1: Peligrosas, qué miedo.
3: Esa es la de ahí, ¿no?
0: De ahí es.
1: Mor, por eso le digo yo. Yo sí lo consiento. No le pare bolas a esa Julia. No, no está bien. Ay, mi amor, ¿cómo está Cali en este momento, mi vida?
3: Juli, o sea, yo no sé. Es que si supieras cómo estoy yo, ¿quién yo estoy? Porque es que cuando ya iba a llamar, ya me recordé. Y Juliana y Cali, yo mejor dicho, estoy mejor dicho, ¿sí me entiendes? Pero igual empiezo a llamar a participar.
0: Ajá.
3: Y a ver, ¿cuál
1: pero
3: es
1: venga,
3: la pregunta
1: qué?
3: Es, ¿qué, ¿cómo es que es la vuelta?
0: ¿Qué dice? ¿Le gusta motelear, amor?
3: No sé, mejor dicho. Puta. Pues, obviamente.
1: Mor, yo sabía que a ti te gustaba.
3: Pues, puta, pero yo lo. No.
1: Mor.
0: Bueno, pero decía algo que
1: pregunta,
0: esa, te estallaron a Bebes Parque y no estás diciendo nada.
1: Venga, Mor, y una pregunta, ven, antes.
0: Colgó.
1: Ay, es.
0: ¿Por qué me colgó? No sé. Pero, venga, a él se le salió a Bebes Parque. Ven, le puedo hacer una pregunta fuera de contexto ya que dije Sparkies.
1: Listo.
0: ¿Cuál es tu Sparky favorito?
1: Ay, ¿de qué color o qué?
0: Ajá. Ay.
1: Mono. Todos los colores son lindos y sabrosos.
0: Mentira, pero en
1: pero
0: serio.
1: No tengo un color favorito.
0: ¿No tienes un color favorito de Sparky? Qué aburrida. Uh-huh.
1: Aburrida, ¿por qué?
0: Porque uno siempre tiene un color favorito de Sparky, ¿cómo así?
1: No. Pero no, o sea, es que todos los colores me gustan. Todos son muy sabrosos.
0: ¿Verdad?
1: Cada uno tiene su esencia, ¿no?
0: Ay, oigan, esa está toda. Que se va a fumar un cacho con el de Cali, ¿o qué?
4: Carinita.
1: Pero todos tienen su esencia.
4: Buenas noches. Yo sí quiero contar una experiencia espectacular que tuve.
0: Ah, él ya nos contó, cuente, ¿no? No, él ya nos contó. A ver, Taxi Virio.
5: Ese oyente que acabo de llamar tiene una traba, pero la tiene viva, ¿yo?
0: ¡Cuidado!
5: Malo es que ella allá arriba en Lleras.
0: Es él. Es el
5: Taxi Virio. La tiene viva.
0: La tiene viva, por acá, pero ya le está muriendo.
1: Por acá, por ejemplo, en el TikTok, dice Luis Calderón que el naranja le gusta mucho.
0: ¿Viste? Gracias, Luis. Por ser una persona el decente verde, que tiene un sabor favorito.
1: El verde menta azulado. ¿Vio?
0: Y los hombres sí son cuenteros, ¿eh, María?
6: Karina, sí. A mí me gusta motelear, a mi pareja también le encanta.
1: Muy rico, ¿vio?
6: Le encanta.
0: Bueno.
1: Vio, Juliana, a usted le falta salir de la monotonía.
0: No, a mí no me gusta. A mí me gustan los moteles y los hostales y los glamping. A mí no me gustan los moteles. ¿Lo que hago, pues? A ver, Alexander.
7: Hola, mis chicas.
1: Buenas noches.
7: De Tarapicana, la más bacana, saluditos desde Toronto. Pues mira, acerca de este nuevo tema que está ahorita, me la tienen dos. Uno, sí he ido a motel, muchas veces. Y de pronto lo que dice Julieta, sí es verdad. Sí, es un poquito asqueroso porque pues... Usted no sabe realmente, por más de que cambien camas, uno no sabe lo fluido. Y yo me vi una vez un documental de unas personas que fueron a un motel y con luz ultravioleta se veían.
0: Uy, sí, pues, gas, con esa luz.
7: Por más de que limpien, quedan residuos pequeños de. O sea, no hacen bien el aseo y quedan residuos, obviamente, de fluidos ahí, en la cama, en todo lado. Incluso encontraron hasta en las paredes, en el baño, lo más sucio. En los jacuzzis es asqueroso y ni se diga, o sea, en ese documental una vez encontraron es que en el techo, imagínense, o sea,
0: ¿qué?
7: ¿Quién dispara?
0: ¿Por qué golpe?
7: Es una locura, eso es un asco, pero sí, varias veces he ido pues por necesidad sexual. Y que si uno se baña en, que si yo me bañaré con mi pareja. Uy, no, sí, claro, hace rato no me baño con mi pareja, pues porque tenemos dos niños chiquitos, pero eso es candente, o sea, de que uno se va a bañar nomás y eso, no, Karinita, déjate de bobas, eso no pasa, muy poco pasa, mejor dicho, no No, uno también aprovecha el papayazo, porque imagínese no morderle esa espalda, ese cuello y ¡pim! Pa' adentro.
1: Me va a acordar.
7: No, yo no pierdo el papayazo, yo no.

0: Clásica, Dios.
1: Eso sí le gusta, ¿no? Eso sí le gusta, un alborote.
0: Obvio.
1: Qué horror. Obvio. Y también le encantan los hombres. Y dice que, ay, qué rico.
0: Somos,
1: qué rico que me hable así.
0: De diferente manera, ¿o yo?
1: Qué rico que me muerda la espalda y el gallo.
0: No, yo no dije qué rico. Yo dije, me hace acordar de cosas.
1: Ajá. ¿De qué se acordó?
0: Es diferente.
1: Las mamás dicen, ¿cómo es que es? El que solo se ríe de sus picardías.
0: De sus picardías se acuerda.
1: Mucho cuidado, mija, mucho cuidado. Va soltando la historia para que nos riamos todos.
2: No, los moteles son para parejas primerizas y para la modita. ¿Sí o qué? O sea,
1: ¿Vio?
2: Viene en su santo juicio, va con la mujer o la novia a motelear, o sea, ¿no? En la casita más rico, o en la cocina, o qué sé yo, con heladito, ¿sí o qué, Karina?
1: Sí, con heladito. Qué rico, eso.
2: Pero no. Que sea así, los moteles son para la moza o para la que recién está conociendo.
1: Sí, estoy de acuerdo. Ángel, si alguna
0: Venga,
1: vez algo,
0: es,
1: llámame, ¿listo?
0: Eso es o pasa por tacaños, porque no quieren invertir en su mujer.
1: Oígame a mi tía Juana, ¿no, señora?
0: Dice por acá, me gusta esta respuesta. ¿Para qué motel si hay buenos hoteles, buenísimos y
1: ¿Viste?
0: Baratos?
1: ¿Viste? Ah, soy de acuerdo. Todas esas personas que están de acuerdo conmigo, guárdenme por favor en sus contactos, que de pronto alguna vez vamos a un hotel, ¿listo?
0: Oye, hay 500 personas viendo esto a esta hora. Ponele volumen. Por favor, Camila, bloquee YouTube.
1: Sí, Camila lo tiene bloqueado de rato.

0: Ahí nos van a hacer.
1: Arina, ¿usted le gustaría hacer el labor en una gasolinera? Para que le metan la manguera. Ventili.
0: Eso no es de Dios, no.
1: Ventili.
0: No, no, ¿no? Grosera. Ah, grosera.
1: A ver, escuchemos.
2: Carinita, ¿cómo está? Buenas noches. Yo sí quiero contar una experiencia espectacular que tuve. Había una mujer que me encantaba mucho y nunca había tenido la posibilidad de llevármela a la cama. Hasta que se dieron las cosas y la pude llevar.
0: Ese ya lo escuchamos.
1: Ah, sí, ese ya lo escuchamos. Entonces, ¿cuál era el que no había escuchado? Era ese. Perdón, es que me aparecen otra vez.
3: Yo escucho tropicana, tropicana. No. A que no me duele.
0: Ya viste los dos.
3: Eso significa el, como dice acá el costeño, el chiquito.
1: Ah, estaban hablando de lo del chiquito ahorita que me dijeron que caremón o una cosa así, yo no sé. Este ya.
4: No, carinita, los hoteles son una belleza. Pero con la mocita, con la mocita, por ahí escondido. No, con la mujer rica en la casita.
1: Sí.
4: Mío. Para hacerle la del pañal.
1: ¿Cuál es la del pañal? Me hace el favor y me decís ya mismo cuál es la del pañal. A mí no me
0: marcale,
1: así, ¿eh?
0: Marcale.
1: Le voy a marcar. Está bien, le voy a marcar. Espérate, acá lo tengo.
0: Venga, pero ¿por qué para las mozas de todo, pero para la mujer nada?
1: Eso es una buena pregunta. Es una gran pregunta.
0: O sea, para la moza sí la llevo a motel y no sé qué, porque no lleva a la mujer a un hotel bien lindo.
1: Mi vida, ¿y qué tal que usted tenga espíritu de moza? ¿No?
0: Ay, no. Yo no sirvo para ser moza.
1: Ah, pero de pronto usted no sabe.
0: No, Juliana.
1: De verdad,
0: a mí me gustan
1: siempre
0: las relaciones. A mí me gustan las relaciones duraderas, de una sola persona, que fluya.
1: Pero con esos gustos no parece.
0: No, sino que es que de vez en cuando usted sí puede salir a motelear para cambiar la rutina. Es más, de vez en cuando bañese junto con su persona.
1: Pues ya usted me dijo eso, yo voy a volverlo a hacer. Pero yo, a mí sí me gusta, sino que he perdido la costumbre.
0: Calle.
1: Perdón, ya lo voy a volver a hacer. No. Si quiere le mando foto.
0: Pero bueno, entre ustedes puede ser complicado porque o se baña el pelo también o
5: por
0: ocupa
5: favor,
0: el champú.
5: Ingrese su contraseña seguida de la tecla de número.
1: 14.
5: Gracias.
1: Listo, vamos a ver si nos contesta. Y se llama
0: Catalina
1: Dilay.

0: con mucha sensación.
1: No, amor, no contestó.
0: Amor, no le deje. Va con usuaria y ahí no puede hablar cochinadas.
1: Ah, bueno, puede ir con una usuaria, es verdad. Pero haceme el favor, dile ahí, me decís que es la del pañal. Yo necesito saber eso. Y si quieres, nos llamás. A propósito, 601-348-7601. Ahí nos pueden llamar, yo le contesto. Si quiere que lo conteste, yo y usted elegiría a Karina, porque Karina le puede contestar de la siguiente manera, dos puntos.
0: Hola, ¿cómo estás, amor? ¿Bien o no?
1: Exacto, en cambio yo le contesto, aló, ¿qué está haciendo? conteste, Karina.
0: Aló, buenas noches.
2: Hola, princesa, ¿cómo estás, bebé?
0: Ay, qué rico escucharte, ¿qué más? ¿Cómo estás?
2: Bien, mi amor, aquí extrañándote con este frío, mami. ¿Cómo estás?
0: Ay, pero frío, ¿dónde estás con frío?
2: Mi amor, en Barranquilla la Bella, que está serenando bien bacano, así. Está la noche como para ser pelado, mi amor.
1: Pues me parece muy bien, para que se serene eso. Pero bueno, Juliana.
2: ¿Cómo está, mi reina hermosa?
1: ¡Qué pena, mi vida!
3: ¡Daña Parches, envidiosa!
1: De la Arenosa, señoras y señores, la gente barranquillera aguda.
2: ¿Cómo está la caleña más bella? ¿Cómo está la caleña más bella?
1: ¿Qué más, mi amor?
2: ¿Cómo estás, pues, bebé?
0: Amor, bien, gracias a Dios.
2: Hey, princesa, ¿cómo están? ¿Y el caballito? ¿Qué le pasó a mi amigo caballo hoy?
0: Ah, no, caballito va por allá a dormir con otra, yo no sé.
1: Haceme el
0: amor, venga, caballo, pregunta técnica.
1: Vos puedes creer, me parece un mal representante de ustedes porque yo conozco a los costeños muy caballerosos y ese man nos deja el roto acá todos los días.
2: Bueno, nos está haciendo quedar mal.
1: Sí.
2: Mano, ¿qué pasa?
1: Barro.
2: Bueno, aquí estamos nosotros, amor, los barranquilleros.
1: Presentes. Mi amorcito, bueno, amor, ¿cómo están de moteles en Barranquilla? ¿Le gusta o no le gusta motelear?
2: Mi amor, claro. Yo voy con mi esposa cada vez que me acuerdo, así que vamos con mi esposa y la llevo. Sabroso.
0: Muy rico.
1: ¿Y qué es lo que
2: novio?
1: ¿Qué te gusta de motelear con ella o a ella qué le gusta?
2: Pues a ella le gusta mucho el jacuzzi, la presidencial.
1: Ah,
2: y
1: es que eso
2: cuando
1: sí es divertido.
2: Cuando vamos así, nos vamos de amanecida y normal, delicioso.
0: Y se relaja.
1: ¿Cuántos polvos se pueden echar en una moteleada, digamos?
0: Si son casados, uno. diga si no.
2: Mi amor, vea. Necesario, bebé.
1: Karina está diciendo que si estás casado, solamente te echas uno.
0: Los hombres casados, qué aburrición, vio.
2: No, imagínese.
1: No, pero si uno ya pagó motel, uno echa los polvos que pueda, ¿no?
2: Claro.
1: Hay que sacar la inversión.
0: Claro, se mete en el jacuzzi más bien. No, eso no les da para más. Así quieran hacer rodar el trompo, ese trompo no funciona.
2: Claro, vea, mi hermanita, tiene que facturar lo que se está gastando aquí, mi hermana, porque...
1: Ay, claro. Sí, eso toca suaga, a escurrirlo.
2: Sí. Y cada vez que medio se acuerde uno, echa para acá otra vez, chum, y otra vez.
0: Amor, vení.
1: A ver.
0: Lo de la cañería sí la dejamos para otro día, venga. Amor, venga, pregunta. A usted, ¿usted se baña todavía junto a su esposa?
2: Claro, literal, cuando yo la veo en el baño me meto de trapo. Y ahí terminamos bañándonos los dos. Cuando ella quiere ver, yo estoy en cuero al frente de ella.
1: Siento que usted le tira el jabón al piso para que ella le toque recogerlo y a usted le toque meterlo.
2: Sí, manita,
0: se me cayó.
2: Ese es el truco, ese es el truco. Ven, mami, yo te echo jabón. Ay, se cayó el jabón, mami. Anda.
1: Se me resbaló. Mi amor, se usted se ha confundido de hueco.
2: Ya vas a venir tú con tu cuento y como se agacha, cógelo, pierde yo.
0: Mi amor, ya se equivocado y se agacha.
1: Usted en una resbaladita de esa, claro, no equivocado de hueco de pronto.
0: No, de hueco. Cuidado, no, es no, que cuidado que el que se agache sea usted.
2: Se vaya la bomba por el tizón.
1: Ay, mi vida hermosa, te mandamos un beso. Te queremos mucho, gracias por escucharnos.
2: La quiero mucho de ustedes. Gracias por alegrarnos la noche a todos los taxistas de Colombia, porque no solamente de Barranquilla, de todas partes. Gracias,
1: te queremos,
2: por
1: chao, mi amor. Gracias, chao, mi vida.
0: Ya sabes, cuando quiera, mi vida.
1: Vea, Dilay no respondió cuál es la del pañal.
0: ¿Cuál es?
4: En un motel, todo hombre en un motel que me desmientan. El que menos echa en una moteleaje tiene que echar por ahí unos 4 huevos bien echados, pues, que le deje las piernas temblando y no, perdió la moteleaje.
1: Dile, vos estás mande y mande audio, respondenos cuál es la del pañal. Haceme el favor.
0: No ha respondido.
1: Que no querés contestarnos el teléfono y tenés el lujo de que nosotras te estemos llamando. Pilas, pues. Alexander. Imagínate.
5: Estoy de acuerdo con este último oyente. También pienso igual, los moteles generalmente son para la mocita, el arrocito en bajo y para los novios primerizos, más que todo para los chinos. ¿Quiénes van allá? Los novios primerizos y los de las oficinas. El día de la mañana.
1: ¿Cómo está que está los lleno de la oficina?
5: De jefes con secretarias.
1: ¿Qué?
5: Sí, no, pero en serio, fuera de chiste, sí, eso es lo que dice el oyente, sí, es verdad. Ay,
1: Karen, ¿se está yendo con su jefe?
5: La casa de uno. Sí, de pronto una escapadita que se fue a bailar y pues uno sabe que los hijos de uno, en el caso mío, están en la casa, pues sí, una escapadita después del, usted sabe que después del de la bailadita, del traguito, es como si le dieran uno a rechón y güey, madre. Pues tocó pegarle en un motel mientras tanto, porque qué más.
1: Ajá.
5: Pegarle al motel. Y ya, un rapidín, allá rápido en el motel y a la casa, para los hijos.
1: Son efectos de sonido, ¿listo? Para acompañar.
0: Vean lo que dicen por acá en TikTok. Es que entren al TikTok, que están dejando unas palabras. Dice en la casa, en la calle, en el carro, en el motel. Hay que experimentar, eso es fortalecer la relación. Rico, estoy de acuerdo.
1: Ay, no. O sea, también le gusta hacerlo en toda parte, ¿vea?
0: No, en toda parte no.
1: Muy creativa, ¿tú?
0: No, estoy leyendo.
1: A ver, David.
6: Claro, Juli, Karinita, voy de acuerdo con el parcero, el hotel, el motel es para la mocita, para la amiguita, para hacerle cuanta travesura. La de la rana abierta en el alambre, la de la vaca muerta en la mate chopo, la de la vaca bajando loma bebiendo agua.
1: ¿Cuál es esa? ¿De dónde sacan tanto cuento? ¿Yo qué voy a saber?
0: Ave María. Es que una vaca bebe agua así.
1: Usted.
0: Ay, no, ya me dio raro.
1: Ahora que usted sabe harto de vacas.
0: Pero viste, una vaca. No, una vaca se acerca y hace así.
1: Las vacas no sacan la lengua. No.
0: No, es un perro.
1: Solo los perros. Ah, bueno, yo tomo agua como perro.
7: Pero yo le respondo. Ay, no. Yo le respondo esa pregunta.
1: A ver.
7: ¿Por qué uno no lleva a la mujer? Porque a mí me pasó. Yo me fui para un concierto de Maelo Ruiz.
1: Ajá.
7: Nos fuimos a Geisha, en Cali.
1: Sí, señor, conozco.
7: Y no pasó más de lo normal. Y a las 6:30 de la mañana me despertó que porque quería llevarle desayuno a la mamá. Porque como yo vivimos en el exterior, estábamos de paseo. Que no, que ella quería llevarle desayuno a la mamá. ¿Usted cree que una mocita a las 6:30 de la mañana se preocupa por eso?
1: Se levanta.
7: Ella se come su desayuno a esa hora.
1: Claro,
7: a esa hora es que se chupa el tetero. Hombre, es que esa es la diferencia. Se los digo yo. Tropicana. La más bacana y ahora más hermosas con ustedes dos.
1: Pues mira, yo sí voy a tener que decirle, Karina, así usted me vaya a matar, que yo estoy de acuerdo con ese oyente.
0: Sí, ¿en serio?
1: Claro, claro, porque es que uno tiene moza, bueno, yo no tengo moza, amor, te prometo que yo no tengo moza, pero no, uno tiene moza es pa' culear, pa' eso es la moza. Entonces, si el provisor...
0: Y para gastar plata como un berraco, la plata que no ha gastado con la mujer. No, yo no estoy de acuerdo con las mozas.
1: No, porque
0: las
1: al principio
0: las mozas arranquen para su
1: sí.
0: casa, dejen de ser bandidas.
1: No, y la moza como tiene también es ganas de lo mismo, entonces se juntan es para eso. ¿Y para qué son los moteles? Para eso. Entonces, si ya usted le está costando platica al motel, por lo menos que valga la pena. Porque si usted va a echar un solo polvo de motel y después chelo en la casa y no gasta plata. Pero la moza está recha y el man también. No, yo sí estoy de acuerdo, ya. Ojo, Juli, no estoy diciendo...
0: Vea que lo que dicen acá, que ¿cuál es la del pañal?
1: ¿Cuál es la del pañal? Ya no respondieron, creo que ya no respondieron.
4: Epa, epa, así el compañero sí sabe. No, la del pañal es fácil, mi amor, la del pañal es esa que toca pasarle la lengua desde el Orinoco hasta el Cagarloco, mi vida. ¿Cómo así que no se la van a saber, mi amor? Me extraña.
0: No, acá tienen otra.
4: Me extraña. Mi reina, no me entró la llamada, y ustedes dos no me entró, la verdad no me entró. No sé cómo fue que me llamaron, pero no me entró. Pero no, yo les contesto, obvio, como no les voy a contestar, yo feliz.
1: No sale, pero entra. Ay, ¿sí? ¿Quieres que te llamemos? ¿Será que lo volvemos a llamar, amorcito?
0: Ay, no, Juli, ya.
1: ¿Ya? Ah, bueno, está bien, pues yo por eso le pregunto a usted, usted es la patrona en todo caso.
0: No, señora, con esas cosas cochinas, no.
1: ¿Qué me estaba mostrando usted? ¿Que dijeron otra cosa del pañal?
0: Del pañal sí, pero ya no.
1: ¿Por qué? ¿Se enojó? ¿Por qué, mi amor?
0: Porque sí. Qué pereza con usted, Juliana.
1: Es porque yo estoy defendiendo las mozas.
0: No, está muy grosera con las mozas y eso no está bien hecho.
1: Pero yo solamente estoy defendiendo la plata de los señores. No me haga esos pucheros, Cari. ¿Quiere que la llame a usted? Karina, venga, le canto una cancioncita.
0: ¿Cuál?
1: A ver, listo, le voy a cantar. Con esta de pronto le arreglo el genio. Espere un momentico, deme un momentico.
0: No me gusta.
1: Deme un momentico, ay, me pucha, ¿cuál? Pere, ¿dónde está?
0: No vaya a salir con una boba de canción.
1: No, yo le prometo que no, esa se le va a gustar. A la una, a las dos y a las tres.

0: Más de 600 personas en TikTok, increíble.
1: Claro, Juan Darío Gómez reúne a todo el mundo, mija, ¿eh? Hombre.
0: Me acuerdo, y todos los que están en el TikTok, toquen en la pantalla. Compartan.
1: Vea, dice, para Karina.
2: Uy, no, Karina, lo que está diciendo en este momento de que usted es una mujer de una sola persona, de relaciones duraderas, no la creen usted. No, mami, no. Usted es pa polvo y chao, ¿sí o qué? Usted es de, y no con cualquiera, no. Usted es con pitudo y con cuerpazo. Si no, no se lo come y como le digo, usted no, usted para pum pum y chao. Nah, no me salga con el cuentico si le encanta Romeo Santos, le encanta Seri. No, Karenita, ya la llevo conociendo bastante tiempito en estos mesecitos de programa.
0: Amor, por más que me conozco, a mí me encanta Romeo Santos, pero me encanta tener una pareja nomás. Es más, acuerpados así que musculosos, así exageradamente, no me gustan. Ay, con esa canción, Dios mío.
1: Con esa canción lo diste, ¿no?
0: Y yo estoy estancado en esos tiempos. No, fue pucha. De verdad que esa canción o cualquier bachata, yo siento que me descongela la nevera.
1: Tan lindo, Yanis, que cariño, un abrazo. Déjese querer telepáticamente. Tan lindo. Muchachas, hay mozas que gastan, ¿o no? Ay, sí, hay mozas que gastan. Y me parece muy bien porque siento que la moza que gasta es la que sabe respetar su lugar de moza y no se está tratando de parecer a la mujer ni quiere ser la mujer. Ella sabe que es la moza y está bien siendo moza, sí. Si uno es moza, uno gasta porque uno no necesita nada de nadie.
0: Pero sea como sea y ponga como sea, no deja de ser moza. O sea que una bandida más.
1: Es hermosa, ¿listo? ¿Para qué
0: se? No. Pero oiga esa canción, Juliana.
1: Pero baile, baile.

0: baila, dice así, en el mismo punto.
1: Si en verdad eres lo original, demuéstramelo, demuéstramelo ahora.
2: Ay, ay, ay. Dile, ahí quiere que lo llamemos, lo vamos a llamar otra vez. Yo lo voy a llamar.
0: No. Qué rico, ¿cierto?
2: La bachata es buena, sí, la bachata es buena, la bachata es buena.
0: Yo digo que la bachata es la música más erótica.
2: O sea, ¿te parece?
0: Uf.
2: A mí me gusta mucho, pues yo no sé qué es eso, como el dancehall, como el...
0: No, como, la bachata, como el afro. O sea, yo digo que la bachata.
2: Pim, pim. No sé, a mí.
0: Vea, les voy a decir una cosa, la bachata y unos buenos piquitos, uf. Ensáyenlo, ensáyenlo.
2: ¿Pero en dónde?
0: Pónganlo en práctica.
2: ¿Los pico en dónde?
0: No, en la casa, no en el motel.
2: Dizque en el gallo, para que cante.
0: Necio.
2: Y la gente sí, Ave María.
0: Camila, haga el favor. Camila,
2: ¿cuál es su zona erógena, doña Karina?
0: Como el cuello.
2: El cuello, muy normalera. ¿Ah?
0: No, normalera no.
2: Claro, sí, normalera, el cuello, normalera.
0: O la parte del ombligo.
2: Ah, eso más bien.
0: Como cerquita del ombligo. O sea, yo no sé, el ombligo tiene como terminaciones
3: nerviosas. Por favor, ingrese su contraseña seguida de la tecla de número.
2: Los pezones, los... Mira que a mí los pezones no me producen tanto.
0: No tanto,
2: ¿cierto?
0: A mí no tanto.
2: Siento que es más...
3: Gracias.
2: Como una vaina visual.
0: O depende
2: que otra
0: cosa. Depende que lo sepa manipular.
2: ¿Será que hay una forma de poder manipular? ¿Sí?
0: Sí. Depende. O sea, hay personas que lo saben hacer y uff.
2: Ve, pero me acaba de decir que... Pero también depende del texto, ¿me entendí?
0: Ay, no, ese sonidito que desespero.
2: Perdón.
0: Exacto, o sea, una persona que sepa bien hacerle el manoseo ahí, mi amor, vea, 10 de 10. Creería yo pues que gana puntos, mijito.
2: Bueno, no, ¿no?
0: Eso sí, ¿sabe qué, Juli?
2: Ah, que yo te llamo y la iba a llamar. Llame pues, mi amor, llame.
0: Bueno, mientras, Juli, que yo tengo amigas que se han hecho la mamoplastia.
2: ¿Qué es la mamoplastia? O sea, se han puesto tetas.
0: Se ponen puchiquitas, pues.
2: Ajá.
0: Sí. Se ponen puchiquitas y ellas dicen que después de eso dejan de sentir.
2: Ah, sí, claro, yo creo, porque eso es una cicatriz.
0: Toda la sensibilidad.
2: Normalmente cuando uno tiene una cicatriz en el cuerpo, tú te tocas la cicatriz y esa parte del cuerpo no tiene sensibilidad. Pues la piel.
0: Uh-huh.
2: Es así mismo, yo creo.
0: Sí, entonces, qué gracia, qué chiste. Prefiero decir, ay, qué piso tan frío.
2: Así que chiste, Dilay, el número es 348-7601 y pones el indicativo de Bogotá, que es 601. 601-348-7601. A ver, Jarolito.
4: Tropicana, la más bacana, Karina, Juliana, que no me duermo.
0: Juli.
4: Vamos, aburrido, porque...
0: ¿Por qué?
4: Sabes que, pues, llegando ya a mi casa, ya estoy en mi casa. Pero antes de bajarme del carro de mi amarillito,
2: ¿sí?,
4: me encontré una bolsa atrás y dije, uy, qué ahora de bueno ahí cuando la reparo bien, una bolsa con un pañal cagado y un chino, uy, no, qué piedra que me da, la gente muy cochina, ¿cierto, nena?
2: Sí, la gente es cochina y rabia.
4: ¿Que no le gustan hombres corpulentos? Entonces, si yo, podemos ser pareja. Mi amor, porque
2: ¿aló?
4: Está muy hermosa. Y yo lo voy a dar más.
2: ¿Aló?
4: O menos.
2: ¿Aló? Espera, mi amor.
5: Mi amor.
4: O sea, por no hacer ejercicio.
2: Ya, ahora sí. ¿Aló?
0: O sea, Juliana, no. Tiene que poner las dos cosas a la vez.
2: ¿Cómo estás? ¿Aquí con yo, allá con no, quién?
5: Con Dilay.
2: ¡Dilay, sí! Ve, amor, ¿y por qué no te entra la llamada?
0: Aquí existe algo que se llama es delay.
5: No sé, mi reina. No sé, mi reina, ¿por qué no me entra la llamada?
2: Ah, pero si fuera otra cosa la que le tuviera que entrar, eso sí le entra.
5: Uy, no me diga eso, no.
2: Dilay, te presento a Karina.
5: Dígame, mi amor.
0: Hola, ¿cómo
5: Hola,
0: estás?
5: Cari, ¿cómo estás, mi amor?
0: Amor, bien, ¿y tú? ¿Cómo te ha ido hoy?
5: ¿Cómo vas? Bien, bien, bien. No, a mí hábleme bien, a mí no me venga aquí con sus cuentos de sus
6: voces. ¿Pero por qué no?
0: ¿Pero por qué no le gusta que le hable así, dígame?
5: ¿Y entonces qué, mi amor? Hábleme, pues.
0: Amor, ¿por qué?
5: ¿Qué hay para hacer mi vida?
0: ¿Por qué no le gusta que le hable así? ¿Ah?
5: No, mi amor, porque es que me excita y estoy acá solito en el carro, imagínese.
0: Amor, solito en el carro. Le parquea toca por ahí, corre la silla para atrás.
2: ¡Epa, epa, epa! Yo cuidadito.
5: Uy,
2: no, así no era.
5: Uy, ¿cómo así? Me estoy confundiendo de palanca.
2: Sí, señor. Amor, cuidado, mucho cuidado.
0: Coge otra palanca, vamos a chunca.
2: Bueno, concentrémonos. Delay, concentrémonos en lo que es. A ver.
5: Pero todo.
2: Hágame el favor. Focus. Se me concentra, cuidadito. Silbando y aplaudiendo, mijo. Uy.
5: Yo pues.
2: Delay.
5: ¿Qué está pasando, mi
2: entonces
5: amor?
2: La del pañal.
0: Dígame.
2: Es
0: ¿cuál
2: de
0: Delay?
2: Se llama Delay.
0: Sí, pero
2: ¿Qué?
5: De...
2: Siga pues, siga, siga. Karina, ¿se está burlando del nombre del muchacho?
0: No, nunca.
5: No es el nombre mío, es el nombre de mi hija.
2: Ah, amor. Mi amor, ¿y usted cómo se llama?
5: Yo me llamo Alejandro. Alejandro.
2: Pero ¿por qué ponen el nombre de la hija? A mí me ha pasado con un montón de oyentes y uno dice que
0: ¿para qué le tiene que decir el nombre que aparece ahí?
2: Yo porque muchas veces no.
5: ¿Tú te despiste para las mocitas?
2: ¡Ah!
0: ¡Ey, bandido! Pucha. No, ¿cómo así? ¿Qué mocita si usted tiene hija? Haga el favor, respete.
2: La mujer jugó con no, mi vida.
5: Usted sabe, no.
2: No.
5: Usted sabe que toca disfrutar porque el día que uno se muera.
7: Nada se lleva,
5: Sí. A ver,
2: ¿y usted con quién está por allá?
5: También.
0: ¿Usted con quién está por allá?
5: El cliente, el servicio.
2: Ah,
7: trabaja en Uber. Trabaja en Uber.
0: Venga, ¿cómo se llama el servicio?
2: Uy.
5: Didier.
2: El muchacho. ¿Qué se llama Didier? ¿Qué se llama Didier?
0: ¿Cuál Didier?
7: No, Carlos.
5: Se llama Carlos.
2: Se llama Carlos.
0: Carlos, mi amor, ¿y usted qué? ¿Solito?
5: ¿Qué hay para hacer?
0: Amor, ¿qué pasa?
5: Desparchado.
0: Dime
5: tú. Dos pa' dos y tal.
0: ¿Dos pa' dos?
5: Dos
0: okay.
5: Pa' dos y hay carros, plata y lo que quiera.
2: Ey, cuidado. Ey, no. Dios mío. Es que usted empieza.
6: Estos hombres.
2: Delay, bueno, entonces espérate que yo te estaba llamando.
6: Que no es Delay, que Delay es la niña.
2: Pero yo no voy a decir Delay.
0: Es Alejandro.
5: No importa, mi amor, dígame así, a mí no me importa, tranquila.
0: Amor, no importa, ¿qué vamos a hacer con esta Juliana tan huevada, cierto? Amor, un besito más bien, dejémosla
5: sí,
0: que ya se quede sola, que ya se va a acabar el programa, bueno.
5: Es cosa con su amiga, amor.
0: Amor, horrible, o sea, qué pereza, a ella no se puede controlar con nada, bueno, mi vida. Un besito, que te vaya bien.
2: No, es que...
0: con Carlos.
2: Delay Alejandro.
0: Juliana, es la bobada. ¿Cuál que Delay? Está... ¿qué desespero?
2: Delay Alejandro, por favor. ¿Cómo que Delay Alejandro? Se llama Alejandro.
7: Ahí los dejo.
2: Chao. Chao, mi vida hermosa, gracias por contestar. Te queremos muchísimo, gracias por escucharnos.
5: Bueno, mi reina, no, siempre la escucho, mis amores. Me hacen feliz la noche.
2: Qué bueno, mi vida. Y gracias por la explicación del orinoco al cagandoco. Nunca la voy a olvidar.
5: No, pero es que si no, el hombre que no la haga, baila, ese hombre no, me han dicho, no sabe pegarle el peluche. Eso es por ley.
2: Alejo, ¿usted qué prefiere? ¿Chupar jopo cagao o cuca sangrienta?
0: Ay, no.
5: Uy, sonaron las campanas de Belén. Uy, quieto, no.
2: Tiene que elegir.
5: Yo le meto un tampón y le voleo en el gallito todo lo que quiera, claro. Yo le pongo un tampón, no.
2: Ay, no.
5: Uy.
2: Estoy de acuerdo contigo. Muy bien, Alejo, te queremos mucho, mi amor. Gracias, qué risa.
0: Alejo, ya no te quiero. Un besito, pero eso está muy horrible.
2: A mí me parece más aseado que Alejo decida dar el beso rojo que el beso negro, de una vez le digo. Sí, no, entre... Bueno, entre
0: chao, Juliana, ya. ¿Cómo la siguen? ¿Cómo la persiguen en redes sociales?
2: Me persiguen como arroba Juli Cardona Voz. Así me encuentran. Juli Cardona. Dilay Alejandro. Ya lo bauticé así para siempre. ¿Y usted cómo aparece, mi reina preciosa?
0: Karina Uribe 28, con K ahí, no se pierde, listo. Karina Uribe 28, Tropicana Colombia. A todos los que han estado conectados, gracias. Un besito. Camila en el Máster, también gracias a todos. I love you.
2: Nos vemos el lunes, mi vida. Los queremos mucho. Chao.
0: ¿El lunes? Sí, ¿El lunes?
2: ¿Por qué no?
0: ¿No vienes el sábado? Pues para acá.
2: Ah, no, pero acá en el programa.
0: Ah, ok, bebé.
2: Nos vemos el lunes. 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

0: 5.7 y 930 AM. 5 de la mañana en punto, con los buenos días para todos los oyentes. 5 en punto, Juanpa Torres en este momento saludándolos como siempre, feliz, dichoso, muy contento de estarles haciendo compañía. Estoy con la dirección de Mauro Moreno y estamos toda la familia, la más bacana Tropicana, acompañándolos en el transcurso del día con Andreita Quintero, con Alexis Flores, con Julián Mazuera el Peluche, con Jaimito Correa Jaco, con Cachuflito y por supuesto Juanpa Torres en el transcurso del día haciéndoles compañía. ¿Cómo amaneció Manizales por mi Tropicana, la más bacana? Abrazo para todos, toditos, todos, estén donde estén, haciendo lo que estén haciendo, lógicamente, aparte de estar en sintonía de la más bacana, mi Tropicana. Como siempre, ya lo saben, recordándoles que de 5 a 6 de la mañana estamos con nuestro resumen de noticias de las últimas horas, contándoles de lo que pasó en Manizales, lo que está pasando en los alrededores, también lo que está pasando en Caldas. De 6 a 7 estaremos con nuestro bloque central de noticias, Alianza Informativa con Caracol Radio, de 7 a 8 de la mañana el devocional de nuestro director Mauro Moreno, la oración, la reflexión, también entregándoles el informe de tráfico, y de 8 de la mañana en adelante estaremos entregándoles más noticias para que siempre, siempre, siempre, siempre, siempre estén muy bien informados con la más bacana, mi Tropicana 105.7. Oiga, les contamos, estamos de fin de semana, viernes, fin de semana con la más bacana Tropicana, 25 de septiembre. Hoy es el día 268 de este año. Faltan tan solo 97 días para que finalice este 2026. Estamos finalizando esta semana 39 y continuamos con fase lunar cuarto creciente. Les vamos a hablar, les entregamos nuevamente la noticia de un monstruo. Oiga, pero qué monstruo el del barrio Solferino. ¿Cómo les parece que este señor, este monstruo, engañó a una niña con discapacidad, la encerró en su casa y abusó de ella sin piedad, así como lo están escuchando? Bueno, pues hay indignación y hay rabia total en las comunas de Manizales por cuenta de un atroz y vil crimen contra la niña más vulnerable. Las autoridades judiciales le metieron la lupa a un proceso penal contra un desalmado, contra un monstruo, un sujeto en el barrio Solferino, acusado de engañar, de secuestrar y de violar a una niña indefensa, una niña menor de 13 años de edad, tan solo 13 añitos. Ella padece problemas cognitivos. Bueno, según las espeluznantes revelaciones de este caso, este cobarde individuo utilizó la maña y se valió de un tercero para tenderle una trampa a esta niña, a esta pequeñita, y convencerla de que fuera hasta su casa. Una vez ella estuvo dentro de la casa de este señor, pues el pervertido le pasó la llave a la puerta para dejarla completamente atrapada, encerrada, sin que pudiera salir. Y en medio del terror, la niña le suplicaba entre lágrimas que la dejara salir y la regresara a su hogar. Pero el monstruo hizo oídos sordos a estos ruegos, la mantuvo retenida contra su voluntad y abusó brutalmente de ella. Bueno, pues como si fuera poco de este salvajismo cometido por este monstruo, tras consumar el ultraje, este sujeto la amenazó con frialdad, diciéndole que si ella abría la boca o le contaba a alguien, sus papás la iban a pagar y muy caro. Además, en un acto de cinismo absoluto, este señor le ofreció la suma de 20,000 pesos con la intención de seguir abusando de ella de manera continua. Pese a que la Fiscalía General de la Nación le imputó formalmente el grave delito de acceso carnal abusivo con menor de 14 años, este señor, el acusado, sin un segundo de arrepentimiento, él no aceptó los cargos durante la audiencia. Imagínenselo pues. Pero pues pese a su negación, las autoridades avanzan con paso firme para que la justicia le caiga con todo el peso de la ley y este sujeto termine tras las rejas y pague por el abuso sexual con esta niña que tiene problemas cognitivos, una pequeña de tan solo 13 años en el barrio Solferino. Tenemos las 5 de la mañana, 5 minutos. ¿Cómo amaneció Manizales por Tropicana? Venga más bien para acá, Cachuflito, mijo, con los buenos días, Cachuflito.
1: ¿Cómo le parece? Es que encontraron dos amigas, entonces una venía como toda sudada y la otra, ay, ole, ¿cómo viene de sudada, amiga? ¿Qué le pasó? No, amiga, que estoy en el gimnasio, me tengo que cuidar. Ay, me parece muy bien. ¿Y por qué te tienes que cuidar? ¿Algún especial o simplemente porque quieres?
2: Ay, no, mija, me toca perder 7 kilos.
1: Ay, ¿y cuántos te faltan?
2: 12.
3: Mami, ya es diciembre, ¿qué le voy a hacer?
0: Oiga, cómo pasamos de rico con los breves, mi Tropicana, la más bacana. Que no me les coja la tarde, 5 o 6 minutos.

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1: Bueno, ¿cómo amaneció Manizales? Por mi Tropicana, la más bacana. Estoy invitando a todo el combo de madrugadores, muchachos que están en sintonía a esta hora, los que están en casita aquí en Manizales, los que están por fuera de la ciudad, los que están en la finca, los que están en la vereda, allá en otro municipio, en otro corregimiento, en fin, en donde se encuentren, en otro país también. Club de madrugadores, a reportarse, a saludar, a contar cositas varias. Disponible el Tropi WhatsApp 315-382-2721, 315-382-2721, el chat de nuestro Instagram, arroba Tropicana Manizales, el chat de nuestro Facebook, Tropicana Manizales, y por supuesto el Tropi WhatsApp 315-382-2721. Línea telefónica fija también, 606-884-7990. 606-884-7990. Bueno, continuamos con nuestro resumen de noticias. ¿Cómo amaneció Manizales? Por mi Tropicana, la más bacana. Oiga, les contamos a nuestros oyentes que cogieron a alias Saya en las ferias. A este señor le tumbaron la caleta a un presunto integrante de los gaitanistas. Esto ocurrió en La Dorada, Caldas. Imagínenselo, pues. Bueno, pues en este impecable operativo de la SIJÍN, también de la Policía de Caldas, coordinado con la Fiscalía 20 Local EDA, le cayeron de sorpresa a un inmueble en el barrio Las Ferias, en La Dorada, y le pusieron las esposas a un sujeto conocido bajo el alias de Saya. Las investigaciones de inteligencia revelaron que este tipo sería una ficha clave dentro del componente criminal de la subestructura del temible ejército gaitanista de Colombia. Imagínenselo, pues, alias Saya estaba utilizando su propia casa, primero como trinchera y como centro de operaciones para almacenar, para empacar y también para expender veneno al menudeo, los alucinógenos al menudeo, surtiendo las esquinas de los barrios, Las Ferias, Victoria Real y varios sectores aledaños a esta localidad. Bueno, pues al revisar toda la casa, cuando revisaron toda la vivienda, los uniformados hallaron un jugoso botín ilícito. Encontraron medio kilo de marihuana prensada, 50 cigarrillos artesanales de este mismo alucinógeno, 25 dosis de moño que estaban empacados y listos para la venta, 19 dosis de bazuco, 26 papeletas de base de coca, billetes en efectivo producto del micronegocio, una gramera digital y bolsas para dosificar. Vea, como si fuera poco, las autoridades destaparon una importante hipótesis dentro de este expediente. Alias Saya tendría un directo nexo de sangre, vínculo familiar con alias Timochu. Este es un temido criminal que sería uno de los supuestos cabecillas de esta subestructura gaitanista y quien estaría moviendo los hilos de este delito en el Magdalena Caldense desde el departamento de Antioquia. ¿Qué tal? Este capturado y todo el material incautado fueron puestos a disposición de la autoridad competente. Más bien, escuchemos al señor coronel Alex Durán Santos, que es comandante de policía en el departamento de Caldas, que da más detalles de la captura de este señor a través de Tropicana, la más bacana, en nuestro resumen de noticias.
2: La Policía Nacional en Caldas, en coordinación con la Fiscalía 20 Local EDA, capturó en flagrancia presunto integrante del grupo terrorista Ejército Gaitanista de Colombia. Allí se realizó una diligencia de allanamiento y registro en el barrio Las Ferias del municipio de La Dorada, que esta persona estaría relacionada con la comercialización de estupefacientes en diferentes sectores del municipio y también tendría un vínculo familiar con alias Timochu, presunto responsable de esta estructura en la zona y quien coordinaría actividades delincuenciales desde el departamento de Antioquia. La Policía Nacional en Caldas continuará afectando estas estructuras delincuenciales con sus rentas ilícitas y las redes de distribución. Dios y patria.
1: Bueno, avanza la mañana este viernes, estamos de fin de semana con mi Tropicana, la más bacana. Tenemos las 5 de la mañana, 13 minutos, 5:13. ¡Tropicana! ¿Y llega el humor de quién? Pues de Cachuflito, mijo, Cachuflito.
3: Oiga, ¿cómo les parece, pues, que entró un viejito a un bar y eso entró antes pisoteando duro y llegó y golpeó la barra? ¿Cuánto vale una botella de whisky? Señor, la botella de whisky vale 550 mil, 350 mil o 250 mil, de acuerdo a la marca. ¡Ay! ¿Y cuánto vale una botella de tequila? Una botella de tequila vale 650 mil o 350 mil. ¡Uy! ¿Y cuánto vale una botella de vodka? Una botella de vodka le vale 680 mil o 460 mil pesos. ¡Ay, ay, ay! ¡Ole! ¿Y cuánto vale una botella de ginebra? La botella de ginebra vale 550 mil. ¡Ah! Entonces deme dos helados de ron con pasas.
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1: 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Bueno, pues, dizque dos helados de ron con pasas. ¿Qué tal el señor? Dios mío, bendito. 514, saludo para los amigos conductores, los amigos profesionales del volante, los amigos taxistas. Oiga, por ahí está don Robinson, hombre, qué belleza don Robinson, fiel oyente de la más bacana Tropicana. ¿Cómo amaneció Manizales? 514.

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1: Constantemente les entregamos la hora en Tropicana, la más bacana, para que no me les vaya a coger la tarde. Pilas, pues, les contamos, tenemos las 5 de la mañana, 17 minutos. Estamos en nuestro resumen de noticias, ¿cómo amaneció Manizales? 5:17. Saludamos a doña María Lilia Paniagua, que nos dice, Diosito te cuide, que Diosito cuide de ti siempre. Abrazos para doña María Lilia Paniagua, también para Ángeles Quimbay, que nos dice, hola, buenos días, Tropicana, la más bacana, Juanpa Torres, Maurito, Cachuflito, y toda la mesa de trabajo, deseando es un maravilloso fin de semana. Es muy satisfactorio para mí saludarles. Un abrazo grande y mil bendiciones. Ángeles Quimbay desde José Restrepo. Dios le pague, Ángeles. Carlos Alberto, don Carlitos, que se encuentra en Jardín Antioquia, nos dice, saludos a toda mi gente. El Señor les bendiga. Oiga, muchas gracias, don Carlos. Aún en Jardín Antioquia, cuéntemelo pues, hágamelo saber. Saludamos a don Alonso Ramírez Hernández, que nos dice, feliz viernes. La vida es como el mar. No hay caminos y no hay señales, solo tienes que mantenerte a flote y no perder el sentido de la dirección. Es lo que nos dice don Alonso. Don Bernardo, el amigo de Unitrans. Oiga, don Bernardo, todavía la 31-31-91, cuente a ver. Beatriz de los Ríos, que está en Río Sucio, que nos dice, bendecido día. El agua del río no tendría ese sonido tan mágico si no fuera por las piedras que encuentran el camino. La vida también está llena de ellas. No dejes que te detengan, sigue fluyendo. Adelante con valor y sin temor. Es lo que nos dice doña Beatriz de los Ríos en Río Sucio. En el barrio La Enea está don Fabio Roballo, que nos dice buen día. En sintonía con la mejor, Tropicana, la más bacana, bendiciones. Y nos manda manito arriba. Bueno, les entregamos indicadores económicos a esta hora, contándoles que la carga del café amanece hoy, viernes 25 de septiembre, con un precio de referencia de 2.105.000 pesitos. 2.105.000. Está repuntando, vea. Está repuntando la carga del café. Arroba de pasilla de finca, en promedio de la mejor calidad, la encuentran en 37.500 pesos. Y en la bolsa de Nueva York, la libra de café colombiano está cotizándose en $2.75. Hablando del dólar, también está repuntando, sigue subiendo, vea. Toda esta semana ha estado al alza el dólar. Tasa representativa del mercado hoy está en 3.329 pesos con 61 centavos. Oiga, muy bueno para los que exportan, pero para los que importan, no tanto. 3.329 con 61. Para la compra, 3.250. Para la venta, 3.420 pesos. Cotización de referencia del euro. Hoy lo encuentran en 3.787 pesos con 10 centavos. También sube. 3.710,87 para la compra, está en 3.670, para la venta está en 3.980 pesos. También les entregamos resultado de loterías, deseándole muchísima suerte a todos. Arrancamos por las nacionales, señores. Lotería de Bogotá, 97.44 de la serie 080, 97.44 serie 080. Quindío, 99.83 de la serie 010. Dorado Mañana, 40-18 con la quinta 1. Dorado Tarde, 77-74 con la quinta 6. Dorado Noche, 43-26 con la quinta 4. Culona, 10-07. Astro Sol, 85-44 de Escorpión. Astro Luna, 80-06 con Capricornio. El Pijao de Oro, tenemos el 72-68 con la quinta 5. Paisita Día, tenemos el 40-78 con la quinta 1. Paisita Noche, 18-06. Chontico Día, 18-72 con la quinta 2. Chontico Noche, 63-91 con la quinta 1. También tenemos Cafeterito Tarde, 75-03 con la quinta 2. Cafeterito Noche, 30-72 con la quinta 1. Sinoano Día, tenemos el 19-29 con la quinta 0. Sinoano Noche, 35-60 con la quinta 9. El Castro y Día, 6-59. Castro y Noche, 6-63. El Play for Día, tenemos el 18-02. Play for Noche, 68-88. Samandía, 25-83. Caribeña Día, 41-69 con la quinta 6. Caribeña Noche, 90-50 con la quinta 8. Motilón Tarde, 04-03 con la quinta 2. Motilón Noche, 73-23 con la quinta 5. Fantástica Día, 73-67 con la quinta 9. Fantástica Noche, tenemos el 43-48 con la quinta 2. Antioqueñita Día, 70-29 con la quinta 5. Antioqueñita Tarde, 11-24 con la quinta 6. Y Culona Noche, 64-87. Ese es el resultado de las loterías en mi Tropicana, la más bacana. ¡Bacana! Tropicana 105.7 y 6 y 930 en el AM. Venga, más bien para acá, Cachuflito.
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1: Bacanísima mi Tropicana, bacanísima. Estamos de fin de semana, 5:23 minutos. Y ya lo saben que durante todo este fin de semana, viernes, sábado y domingo, desde el viernes, en horas de la tarde, pila, estaremos sonando como si fuera diciembre, señores. Los Bre con mi Tropicana, la más bacana. Me encanta, musiquita navideña, parrandera, tropical.

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6: Avanzada la mañana este viernes, estamos de fin de semana con mi Tropicana, la más bacana. Tenemos las 5 de la mañana, 28 minutos, 5:28, y ya lo saben que estamos con la dirección de Mauro Moreno. ¿Cómo amaneció Manizales por Tropicana?

0: Bacanísimo, bacanísimo, bacanísimo, mi Tropicana. Ahora tenemos las 5 de la mañana, 30 minutos, y en este momento estamos a nombre de Confa. 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
0: Continuamos entregándoles el resumen de noticias en mi Tropicana, la más bacana, 5 de la mañana, 31. Bueno, invitándolos también, ya lo saben, para que nos sigan en redes sociales. Síganos ya mismo en redes sociales, desde su teléfono inteligente, desde su tablet, desde su computador personal. Nos encuentran como Tropicana Manizales. Tenemos TikTok, tenemos Facebook, tenemos Instagram, y en todos ellos constantemente estamos subiendo y estamos publicando muchísimo contenido. Ya lo saben, nos encuentran como Tropicana Manizales, comentan las publicaciones, las comparten, las guardan y les dan clic en me gusta, y siempre están ahí con la más bacana Tropicana. Les contamos, a este señor lo mandaron para la cana. ¿Por qué lo mandaron para la cana? Por casi matar a un sujeto en el centro de Belalcázar. Este hombre cayó en flagrancia y aceptó que le pegó varias puñaladas al otro señor. Imagínenselo pues. Bueno, pues por poquito este señor se sale con la suya y manda al otro mundo a su víctima en pleno centro del municipio, como les contamos, en Belalcázar, Caldas. Y gracias a la rápida reacción de las patrullas de la policía del occidente de Caldas, pues evitó una tragedia peor y terminó con la captura de Brian Andrés Gómez Moreno. ¿Cómo les parece? Un sujeto que fue enviado directo a la cárcel tras intentar masacrar a punta de cuchillo a un ciudadano. Estos sangrientos hechos que les estamos contando en Tropicana 105 5.7 ocurrieron el fin de semana. Sobre las 6:25 de la tarde, en pleno centro de Belalcázar, pues los uniformados que estaban haciendo patrullajes de control, las rondas que normalmente pues hacen, ellos vieron con las manos en la masa el preciso momento en que este señor Gómez Moreno se le fue encima y atacó salvajemente con un arma cortopunzante a Jorge Augusto Calvo Londoño. Oye, y les contamos que sin dudarlo ni un segundo, los agentes se le fueron encima a este señor, se le tiraron encima, lo desarmaron y lo esposaron antes de que rematara su víctima. Oiga, ¿qué tal? Y este ataque fue encarnizado. Pues les contamos. Calvo Londoño sufrió múltiples puñaladas en el tórax y en la espalda. La gravedad de las heridas fue tal que dos de los puntazos le comprometieron gravemente el sistema respiratorio y también el sistema circulatorio, por lo que él tuvo que ser trasladado a urgencias, donde los médicos le hicieron transfusión de sangre para salvarle la vida y medicina legal le dio una incapacidad provisional por el momento de 40 días. El caso lo asumió la Fiscalía de Viterbo por el delito de tentativa de homicidio. Oiga, al verse acorralado por ese operativo que fue en flagrancia y las pruebas irrefutables, Brian Andrés Gómez Moreno agachó la cabeza en la audiencia y aceptó los cargos sin chistar, porque lo cogieron con las manos en la masa. El juez lo mandó a un calabozo para que el hombre pague tras las rejas. Bueno, estamos de fin de semana con mi Tropicana, la más bacana, y llega el humor de Cachuflito, Cachuflito, Cachuflito, Cachuflito.
3: Oiga, ¿cómo les parece, pues, que llega el man y se subía al carro, pronto, y saluda al conductor?
4: Buenos días, Didier.
3: Buenos días, patrón.
4: Hágame el favor y me lleva al trabajo.
3: Ah, sí, señor, sí, señor. Y el patrón ahí pensativo y pensativo cuando el Didier... Patrón, ¿le puedo preguntar algo?
4: Sí, Didier, pregunte.
3: Patrón, ¿por qué está tan pensativo? Pues la verdad, hermano, yo creo que mi mujer me está engañando con mi mejor amigo.
0: Ay.
3: Ah, usted es por hacerme dar celos.
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0: 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Bacanísima Tropicana, 5:35.
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2: Avanza la mañana de este viernes, continuamos con nuestro resumen de noticias en Tropicana, la más bacana, ¿cómo amaneció Manizales? Bueno, les contamos nuevamente acerca de un trágico accidente que se presentó, señores, en Tropicana, la más bacana, y esta más bien fue una pelea por un bendito pitazo, Mauro, porque un conductor le pitó a otro de que se moviera. Se armó el feroz duelo a machetazos en el barrio San José y dejaron a un hombre herido. E insólito e increíble lo que provoca la intolerancia y el descontrol en las calles de nuestra Manizales del alma. Les contamos que lo que debió ser una simple maniobra de parqueo, pues terminó convertida en una sangrienta batalla campal a puro machete, así como lo están escuchando, dejando a un hombre gravemente herido en el abdomen. Esto fue en el barrio San José la semana pasada, y estos hechos quedaron registrados en impactantes videos que ya están circulando en redes sociales, que se volvieron virales, y todo arrancó por la insignificancia más boba. Escuchen pues muy bien, un conductor que estaba intentando parquear su vehículo sobre la calle, el sujeto que venía manejando ahí atrás, pues se desesperó y se pegó del pito de manera insistente y le pitaba y le pitaba y le pitaba, pues para que le diera paso rápido, que el hombre estaba de afán. Pues les contamos que esa pitadera fue la que desató la furia de los dos hombres. De los insultos y de los madrazos, pues pasaron de inmediato a la violencia extrema. Cada uno de estos señores sacó de su carro su respectivo machete. Es que ya andan con machete y todo. Y se fueron a las manos en plena vía pública ante la mirada aterrorizada de los vecinos que estaban ahí en este sector. Bueno, pues en los videos se ve como varios transeúntes salieron corriendo despavoridos, salieron corriendo asustados, pues para no resultar cortados por un machetazo perdido. Se alejaron de esta escena, mientras que los curiosos y los irresponsables, pues armaron corrillos, se pusieron a ver cómo estos dos señores peleaban y hasta les echaban candela al pleito para que se tiraran a matar. Imagínenselo pues, Dios mío bendito. El duelo terminó de la peor manera. Uno de estos contendores le encajó un machetazo en el abdomen a otro, al otro señor, dejándolo ahí en el pavimento desangrándose. Y al ver la sangrienta escena, pues este agresor, el que le pegó el machetazo al otro, emprendió la huida a toda velocidad antes de que le cayeran las autoridades. ¿Qué tal pues? Alertados por los gritos, los uniformados de la Policía Metropolitana llegaron al lugar, auxiliaron al herido y lo trasladaron en una patrulla hasta urgencias de un hospital ahí cercano, donde el hombre lucha por recuperarse. Entre tanto, el personal de la SIJÍN está analizando los videos del agarrón de la pelea para poder identificar al machetero prófugo y mandarlo directo a la cárcel por el delito de lesiones personales. ¿Qué tal pues? Imagínenselo pues, Mauro, ¿por qué le pitó al otro? ¿Por qué le pitó al otro? Imagínense.

0: Uy, vea, vea, vea.
1: Estación de policía, buenas tardes. Buenas tardes, señora agente, buenas tardes. Sí, señor, buenas tardes, ¿en qué podemos servirle? Gente, lo que pasa es que yo reporté a mi esposa por desaparecida hace como 3 días.
0: Ay.
1: Ah, sí, señor, cuénteme, ¿en qué podemos servirle ahora? No, lo que pasa es que ya no necesito que la busquen. Ah, ya apareció. No, no, señor, me conseguí otra más bonita.
0: No, venga. ¿Qué es eso?

0: Mateo. Ay, se nos maluqueó.
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0: Bacanísima, mi Tropicana, bacanísima. 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Son las 5 de la mañana, 47 minutos. 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
4: Ya tenemos las 5 de la mañana 50.
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0: 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Escuchemos con fe y con el corazón dispuesto.
1: Como todos los días, abrimos el corazón para recibir este mensaje que llega a nosotros con fe, con esperanza, con amor, con alegría, en este viernes 25 de septiembre del 2026, viernes penitencial. Le ofrecemos al Señor nuestro corazón arrepentido por nuestros pecados. Ten misericordia de nosotros, Señor, y del mundo entero. Ten piedad de nuestros pecados. Recibe nuestro corazón arrepentido, Señor. Nos hemos equivocado, nos hemos alejado de ti. Ten piedad, Señor. Perdónanos, Señor. Ten misericordia, ten compasión del mundo entero. Lo esperamos de ti, lo esperamos de tu misericordia. Saludamos a toda la gente linda de Tropicana, la más bacana, y Bésame te enamora, que se conecta con nosotros en Manizales, en Colombia, en el mundo entero, a través de internet, en las fincas, las veredas, en los diferentes municipios, en otras ciudades, en otros países, a donde quiera que llegue esta señal. Bendiciones en abundancia para todos, el que va manejando el taxi, el particular, el bus, la buseta, el colectivo, el camión, la camioneta, la tractomula, los que están en la oficina, los que están en casa haciendo oficio, los que van al colegio, los que regresan del trabajo o van de él. Para todos, bendiciones en abundancia. Ven, Espíritu Santo, ilumínanos y santifícanos. Del Evangelio según San Lucas, capítulo 9, versos 18 al 22. Una vez que Jesús estaba orando solo, lo acompañaban sus discípulos y les preguntó: ¿quién dice la gente que soy yo? Ellos contestaron: unos que Juan el Bautista, otros que Elías, otros dicen que ha resucitado uno de los antiguos profetas. Él les preguntó: ¿y ustedes quién dicen que soy yo? Pedro respondió: el Mesías de Dios. Él les prohibió terminantemente decírselo a nadie, porque decía: el Hijo del Hombre tiene que padecer mucho, ser desechado por los ancianos, sumos sacerdotes y escribas, ser ejecutado y resucitar al tercer día. Palabra del Señor. Gloria a ti, Señor Jesús. Queridos oyentes de Tropicana, la más bacana, y Bésame te enamora, comenzamos este encuentro con el Señor, reconociendo, enterándonos, dándonos por muy bien entendido, ¿quién es Jesús para mí? ¿Quién es Jesús para ti? Lo pregunta el Señor a los apóstoles y ellos responden lo que decía la gente, pero Jesús quiere ir más profundamente. ¿Quién es el Hijo del Hombre para ustedes? ¿Quién soy yo para ustedes? Lo mismo nos pregunta hoy el Señor en esta palabra. ¿Quién es Jesús para ti? ¿El que te hace los milagritos de siempre? ¿El que te tiene con plata en el bolsillo? ¿El que te consigue trabajo? ¿El que te saca de problemas y deudas? ¿Quién es Jesús para ti? ¿No será algo más? ¿No será el Hijo del Dios vivo? Mi Señor, mi Salvador, mi alegría, mi todo, mi bendición, mi amigo, mi hermano, mi luz, mi fuerza, mi energía. ¿Quién es Jesús para ti? Hoy abre tu corazón y respóndete seriamente. ¿Cuáles son las motivaciones para seguir a Jesús? ¿Simplemente materiales, humanas, carnales? ¿O hay algo de corazón que te dice: Jesús es mi todo? Que el Señor te bendiga ahora y siempre, en el nombre del Padre y del Hijo y del Espíritu Santo. Bendiciones a Tropicana, la más bacana, y Bésame te enamora.

0: adoramos. Te adoramos.
1: 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Amén. 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

0: 6 de la mañana con 15 minutos, son las 6:15 minutos en Tropicana, la más bacana. Vamos a ampliar la noticia en, bueno, se la vamos a contar primero en la ronda de titulares y después haremos la ampliación como la noticia más importante del día. Dándole la bienvenida a los oyentes al bloque central de Cómo Amaneció Manizales. Nuestro locutor estrella Juan Pita Torres y quien les habla Mauro Moreno, estamos al aire junto con Fabio Nelson López Naranjo, más conocido como Huesuflo, que va a estar con lo que él cree que son chistes, pero que le agradecemos su esfuerzo aquí en Tropicana. Habló la alcaldía de Manizales tras la trágica muerte de un joven motociclista en Minitas. Prometen rigurosidad ante señalamientos contra agentes de tránsito. Van a hacer toda la investigación.
1: Sí, Mauro, también les contaremos de un pastor cristiano aquí en Manizales que es acusado de violar y de robar a más de 12 mujeres.
0: ¡Santo Dios!
1: Este pastor cristiano utiliza el nombre de Dios para violarlas y para robarlas y está en las calles como si nada.
0: ¡Santo Dios bendito! ¿Vos te imaginas, Juan?
1: Sí, Mauro, ya. No, Dios mío bendito. ¿Qué tal, pues?
0: ¡Ay, Señor bendito! Y mucha atención porque un borracho discriminó, maltrató y atacó a pareja gay en el barrio Malabar. O sea, los vio, se enamoró de ellos y se las montó.
1: Sí, señor. Oiga, les contamos, Mauro, también de una joyita suelta en una universidad aquí en Manizales, en una universidad de la ciudad. Este señor mandó a un estudiante al hospital por unos puñetazos y también lo están acusando de acosar a compañeras de estudio. Imagínese lo, pues, la joyita.
0: Dios mío bendito.
1: Ajá.
0: Le cerraron las puertas a Lampa en Caldas. Cuentas claras y chocolate espeso. Duro golpe la delincuencia. Deja los consejos de seguridad donde se planificó todo esto.
1: Armados hasta los dientes contra el AMPA, Mauro. ¿En dónde? En Chinchiná. La alcaldía de Chinchiná equipó a la policía por más de 124 millones de pesos en pura dotación.
0: Ya tenemos las 6 de la mañana con 18 minutos. Bombazo en el sistema de salud. Santa Sofía le cerró las puertas a más de 400 mil afiliados de la nueva EPS por deuda multimillonaria y nada que esto mejore.
1: Nada que mejora. Oiga, Mauro, le contamos a los oyentes que se dispararon los precios de la canasta familiar. La sequía tiene a la papa, la fruta y a las verduras por las nubes en la galería aquí en Manizales.
0: Santo Dios. Alcaldía de Manizales destina más de 15 mil millones para recuperación de la malla vial.

0: Imagínate pues que llega la muchacha a la casa cuando ve el papá en el piso. Y papá, papá, mami, mami, ¿qué le pasó a mi papá?
1: Sufrí un golpe de calor.
0: Ay, mamá, suelte esa plancha y hablemos, suelte.
2: El golpe de calor.
3: Buenísimo.
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3: Juanpito Torres, hablemos de la noticia del momento a esta hora aquí en Tropicana.
5: Sí, señor, le estamos ampliando esta noticia. Habla la alcaldía de Manizales tras la trágica muerte del joven motociclista en el barrio Minitas. Están prometiendo rigurosidad ante los señalamientos de la ciudadanía que vieron este accidente, que vieron el fallecimiento del muchacho. Ellos están señalando a los guardas de tránsito. Les contamos que la administración municipal se está pronunciando tras la sacudida que dejó la trágica muerte de este muchacho en las calles de la capital caldera. O sea, aquí en Manizales, luego de la fuerte marejada de comentarios, hay indignación en la ciudad y hay señalamientos de la comunidad sobre una supuesta persecución por parte de estos guardas de tránsito. La alcaldía de Manizales rompió el silencio sobre este fatal accidente que fue registrado en la noche, la madrugada del jueves 24 de septiembre entre los barrios Minitas y los barrios Minitas y Viveros. Bueno, pues el fallecido Mauro, este muchacho, fue identificado como Javier David Castillo Arroyave, un joven de tan solo 23 añitos, que perdió la vida Mauro de manera instantánea tras perder el control de su motocicleta y estrellarse violentamente contra el muro de concreto de una vivienda, de una casa en este sector. Aunque los paramédicos Mauro de la Cruz Roja llegaron volando al sitio, pues el brutal impacto fue tan fuerte, ese golpe, que le provocó la muerte en el mismo lugar de los hechos. ¿Qué está diciendo la Secretaría de Movilidad? Que ellos no van a anticipar conclusiones, que van a ser muy rigurosos. Sí, no, eso
3: toca investigarlo, claro.
5: Sí, vea, Mauro, frente a estas versiones de vecinos que están acusando a dos agentes de tránsito de haber acusado y haber perseguido al joven para imponerle un comparendo por rodar en horario restringido, que es después de las 11 de la noche, el secretario de Movilidad de Manizales, Juan Felipe Álvarez, salió al paso para hablar al respecto, prometiendo rigurosidad en esta investigación. Abro comillas, es un hecho doloroso y de la mayor gravedad. Nos obliga a esclarecer con la mayor rigurosidad y transparencia las circunstancias. La Secretaría dispuso las actuaciones necesarias y adelanta las investigaciones correspondientes en todos los ámbitos para conocer qué ocurrió y determinar las responsabilidades a que haya lugar. Cierro comillas, esto aseveró contundentemente el funcionario Mauro. Álvarez también enfatizó, por prudencia y por respeto al dolor de la familia del muchacho de tan solo 23 años, para no viciar el debido proceso. La idea es no viciar este debido proceso y no se van a poner a dar juicios a priori ni señalamientos a la ligera, Mauro. Él prometió que tan pronto los peritos y las cámaras de seguridad entreguen los resultados finales de estas pesquisas, la alcaldía dará toda la verdad, destapará toda la verdad de manera clara y transparente ante la ciudadanía.
3: 6:22, hablemos del tema de cómo un pastor cristiano está siendo acusado de violar y robar a más de 12 mujeres en el nombre de Dios en Manizales.
5: Dios mío.
3: Una noticia muy triste, pero que espero que no aparte a nadie de la fe, que esto no sea motivo de tropiezo para muchas personas y también para los feligreses, que identifiquemos cuando un pastor, cuando un sacerdote, yo amo a los sacerdotes, tengo amigos pastores, pero que identifiquemos también cuando están aprovechándose de la fe para imponer, para someter, para esclavizar,
5: amedrentar,
3: para aprovecharse, para amedrentar, y no permitamos esto, porque fue con lo que más luchó Jesucristo. Con lo que más luchó Jesucristo fue con los fariseos del momento, que eran, digamos, entre comillas, los pastores de la época, y sí, fue sí. Lo que más le chocaba a Jesucristo. Entonces, por favor, tengámoslo en cuenta. Además que hay un versículo de la Biblia que viene muy al caso. Ya lo voy a tener después de la noticia. Bueno, vamos con la información a esta hora. Voy. Redacción de noticias, Caracol Radio y Tropicana. Un sujeto que se vestía de líder espiritual y predicaba en lo que podríamos llamar el altar, es señalado de ser un presunto depravado sexual, depredador sexual, y además en serie.
5: ¡Ay, Dios!
3: Se aprovechaba del dogma para manipular psicológicamente y de su posición de poder como pastor para violentar, manosear y hasta violar y despojar de sus bienes a por lo menos 12 mujeres en Manizales y Villa María, cosa más triste.
5: Imagínese pues, Mauro.
3: El aberrante caso explotó luego de que la Defensoría del Pueblo recibiera y llevara ante el Centro de Atención Integral a Víctimas de Abuso Sexual de la Fiscalía una avalancha de denuncias. Según el abogado Aníbal Arbeláez, apoderado de varias afectadas, el sujeto usaba su púlpito para embobar a los creyentes. Abro comillas, hay un señor en las calles manipulando y apoderándose sexualmente de las mujeres y de sus bienes, aprovechando su condición de pastor para cegarlas, cierro comillas. Las historias de terror no son nuevas. Se conoció que años atrás, este mismo personaje salió echado de su primera iglesia tras ser descubierto pecando con una jovencita menor de edad, válgame el cielo usted, aprovechándose de la palabra de Dios, empezando que de los pecados más graves que muestra la Biblia, que más corrompe es el pecado de pureza, ¿qué es eso?
5: Sí, señor.
3: Estar inclinándonos ante la promiscuidad. Uh-huh. Y más utilizar el evangelio para uno tener relaciones sexuales con otra persona.
5: Imagínese.
3: Es de lo más tenaz. En ese momento, en lugar de denunciarlo ante las autoridades, la comunidad lo justificó creyendo que Dios lo iba a restaurar. Pusieron la fe en Dios para que lo restaurara. Uh-huh. Aprovechándose de esa impunidad, el charlatán reapareció más adelante montando otra congregación y hasta una fundación para supuestamente ayudar a niños, adolescentes y mujeres vulnerables en Villa María y Manizales. Fue ahí donde desató un verdadero infierno. Las denuncias salpican hechos ocurridos hace más o menos 15, 5, 3 y 2 años como en hechos así, digamos que, no sé si podríamos decirlo, aislados o sistemáticos. Uh-huh. Y hay otros que son bastante recientes que habrían ocurrido hace apenas un par de semanitas nada más.
5: Imagínese pues, Mauro.
3: El cinismo del tipo no tenía ningún límite. A las víctimas más recientes les lavaba el cerebro diciéndoles, y abro comillas, eso solo pasa contigo, lo de las demás es mentira. Ellas querían, así como tú quieres, porque compartimos pecado, cierro comillas, válgame el cielo.
5: ¿Qué tal este señor Mauro?
3: Qué cuatan horrible.
5: Uy, no.
3: Entre las desgarradoras narraciones que reposan en la fiscalía, se resalta la tragedia de una mujer que empezó a ser acosada desde que tenía 10 años y terminó siendo accedida carnalmente con 13 añitos. Para mantenerlas calladas, sumisas y bajo su poder, el falso profeta ejercía violencia sexual, psicológica y económica. Les quitaba la plata en los mismos cultos y hasta las intimidaba mostrándole armas de fuego con el pretexto de que le tocaba andar armado porque hay gente que no perdona. Además de meterles miedo diciéndoles que su familia podía responder con plomo si alguien hablaba.
5: ¿Ah? ¿Se imagina, Mauro?
3: ¡Qué belleza este señor!
5: Que la familia de él, Mauro.
3: Pese a que las denuncias formales se empezaron a radicar en seguidilla desde el pasado 23 de agosto y ya van más de 12 señalamientos con otras 5 mujeres haciendo fila y un número de víctimas que podría superar las 20, las familias y sus abogados, juristas como Iván Roberto Castaño, están desesperados y con pánico.
5: Claro.
3: Aseguran que la Fiscalía General de la Nación no ha actuado con la rapidez que el caso requiere, dejando al sospechoso suelto en la calle, donde sigue siendo un peligro inminente para la sociedad y para las mujeres que hoy viven presas del pánico y de la ansiedad. ¿Usted se imagina esto tan horrible, Juanpa?
5: Claro, Mauro, porque este señor lleva años de los años haciendo de las suyas, se imagina.
3: Pero esta información que la relatan hoy todos los medios de comunicación, pues nos deja muy triste, sobre todo a los que creemos que la restauración total sí está en Cristo, pero ya les tengo un comentario al final de esto. Los defensores exigen que el caso se asuma con verdadera perspectiva de género y se capture de inmediato a este sujeto para que responda por los delitos, para que responda por los delitos en los tribunales por la cadena de atrocidades cometidas a la sombra de la Biblia. Eso me parece tristísimo porque Pablo nos lo advertía en Filipenses 1:15 al 18. Ahí el apóstol Pablo señala que algunos predican el evangelio de Cristo por envidia, por rivalidad, por ambiciones personales, como en este caso de tener dádivas de intimidad con las feligreses, uh-huh, y también tener dinero, pero no con las intenciones sinceras, salvíficas que trae el evangelio. Creo que por eso yo soy tan cerrado cuando la gente me dice: es que yo necesito hablar con usted, deme una cita, atiéndanos. Primero, yo no soy terapeuta. Uh-huh. Y segundo, yo solamente doy el mensaje y no estoy en la capacidad de hacer más.
5: Hay que ser responsable.
3: Porque me da mucho susto caer en alguna tentación de lo que sea, de que me entreguen plata, de que vean un modelo de negocio en hacer un tipo de asesoría, de que Dios no lo quiera y no lo permita, porque la Biblia también dice: el que esté firme, que cuide de no caer, que llegue una mujer atractiva, y yo empiece a ver el evangelio con otros ojos, y ay, mira esto tan chévere, que el Señor me libre y me ampare. Pero por eso en eso soy tan tajante de decir que yo no soy la persona correcta para atender a nadie. Máximo te podré dar unas palabras que vayan muy ligadas a la Biblia y de aliento, digamos que en son de la amistad, pero de ahí más allá, que atiéndame, que vea que esto y lo otro, yo... Por eso me cuido tanto.
5: Que asesóreme, que ayúdeme.
3: Por eso me cuido tanto.
5: Sí, señor.
3: Porque mire, lo que, y menos mal Pablo nos lo advierte para que hoy digamos que la fe de todos, primero, no nos deje ser bobitos. Uh-huh. Si vemos al pastor muy tocón, muy acariciador, pues mándelo para la porra o congréguese en otra iglesia. Es que le voy a quitar la cobertura. ¿Cuál cobertura? Si la cobertura es de Dios, usted es un pobre pecador igual a mí y hasta peor en últimas. Uh-huh. Y usted se va para otra iglesia, pero no se aleja de Dios.
5: No, para nada.
3: Pero no puede permitir que la manipulen, que nos manipulen en el nombre de Jesucristo y que le hagan... ¿Cómo me va a decir por Dios un pastor que tiene que estar hablando de mejorarnos todos los días, como ayer nos mostraba en la predicación el Señor? Uh-huh. Que está bien que hayamos dejado pecados escandalosos, ejemplo, como la promiscuidad, pero ¿qué hacemos con el otro pedacito? Tenemos que... El pastor nos tiene que llevar a la totalidad de la transformación como criaturas nuevas que vamos a hacer en Cristo, no en Él, porque Él tiene cero poder. Él es una herramienta en las manos de Cristo. No sé si me hayan entendido, pero les voy a repetir el versículo. Segunda de Corintios 11:13-15, donde advierte sobre esos falsos apóstoles y obreros engañosos que se disfrazan de servidores de justicia y en realidad son imágenes vivas de Satanás. Porque yo no entiendo cómo más uno puede hacer este tipo de atrocidades. Entonces, en Filipenses 1:15 al 8 hace la referencia de lo que también les estoy diciendo. Esto para los que somos seguidores de Cristo, por favor. Pero atentos, ningún pastor, ningún sacerdote, ni toconcito, ni confianzudo, ni que pida plata. Hablo pida plata, es como présteme, hágame, porque digamos que no tiene amistad. A mí un sacerdote, no, a mí nunca ninguno me ha pedido un peso. Ni tampoco ha tenido una confianza desmedida conmigo ninguno, ni conmigo ningún pastor. Pero digamos que si tengo una amistad con alguno y me dice: hermano, facilíteme ahí tanto que estoy embalado, yo creo que yo lo haría.
5: Sí, sí.
3: Si tengo la posibilidad. Pero si yo veo que esa única vez se convierte en un préstamo sin retorno, ahí sí ya yo me empiezo a tirarlo por un volado. Porque yo sé que el sacerdote, el pastor, y amo a los sacerdotes, Dios sabe, mis mejores amigos, se los digo, acá está el padre Yepes, que lo adoro, el padre Cristian, que lo adoro. Y son unos bacanes. Pues yo veo que me están marraneando, yo bobo no soy, porque ellos son sacerdotes, servidores de Dios, y los quiero mucho, pero son hombres. Entonces usted ve que lo están marraneando, que le están quitando, que usted es mujer y está muy toconcito, suertielo, cámbiese de congregación, allá no vuelva.
5: Sí, sí, sí, sí, sí.
3: No se aleje de Dios, pero no vuelva con ese pastor. Ya son las 6:32.
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0: Ay, qué pecado, qué pecado. Un habitante de calle llegó y, uy, con esa hambre. Ay, no, qué hambre, qué hambre. Y golpeó para una puerta. Ya voy, ya voy. Y abrió la señora. Ay, buenos días, señor.
1: Madrecita, buenos días. Madrecita, vea, llevo 3 días sin comer nada, nada. Regáleme algo de comer, por favor. Regáleme algo de comer. Ah, está. ¿Le gusta el calentado? Ah, sí, señora. Venga mañana entonces.
5: Venga mañana por el calentado.
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3: Hablemos ahora de más noticias del momento, Juanpa. Un borracho que discriminó y atacó a una pareja gay en el barrio Malabar. ¿Por qué se enamoró de la parejita? ¿Por qué se las montó? ¿Y por qué los atacó? ¿Por dedicarle la borrachera y porque le pareció muy chévere?
5: Sí, por dedicarles la borrachera y porque el hombre las estaba ultrajando y maltratando, porque esta pareja tiene un negocio muy próspero en un barrio, en el barrio Malabar, aquí en Manizales, y el hombre empezó a ultrajarlas. Pensó que él podía hacer con ellas lo que él quisiera. Vea, Maura, les contamos, la intolerancia y la homofobia pues volvieron a armar un bochornoso espectáculo en las calles de Manizales. Esto fue en el barrio Malabar, Mauro. Dos mujeres que son propietarias de una próspera miscelánea, de una próspera tienda en el barrio Malabar, aquí en la ciudad, pues ellas terminaron siendo víctimas de una brutal agresión verbal, de discriminación por su orientación sexual y violencia de género por cuenta de un sujeto descontrolado. Vea, estos hechos ocurrieron el pasado lunes, el 14 de septiembre, y según contaron las afectadas, este señor pues era un cliente habitual del negocio donde ellas del negocio de ellas. El cliente pues era habitual. El hombre llegaba, tomaba tintico, se sentaba, charlaba con ellas, charlaba con los demás clientes de la tienda de la miscelánea, pero ese día a ese señor no le dio por tomar tinto, sino porque le dio por cambiar de bebida y el hombre se compró un aguardientico, se compró 2 cuartos de aguardiente.
3: Le dio por comprarse un matalombrices.
5: Sí, señor, que porque tenía muchas lombrices en ese estómago. Pues el hombre, ya prendido con el aguardiente que se había tomado, pues el tipo empezó a pedir insistentemente que le regalaran agua como pasante. Es que necesito agüita. Entonces, una de las dueñas le pasó el agüita y también le dijo, venga, señor, cómprese más bien la botellita, si quiere seguir tomando, cómprese más bien la botellita. Y pues por eso el borracho se alteró de una forma incontrolable. Y
3: ¿por esa bobada?
5: Sí, porque le dijo, cómprese entonces la botellita, más cuarticos no, cómprese la botellita. Y el hombre le soltó con grosería que ella era, abro comillas, la empleada de él y que tenía que atenderlo como él quisiera.
3: ¿Cómo te parece, bendito Dios?
5: Pues un cliente que estaba ahí, un cliente que presenció la falta de respeto, pues el hombre intentó calmar las aguas. Venga, cálmese, mi señor, esa no es la forma de hablarle a la señora, todo el cuento. Pero el sujeto, en vez de tranquilizarse, lejos de tranquilizarse, pues el hombre le dijo, camine, vamos y nos damos los puños aquí afuera más bien, démonos los traques aquí afuera. Aunque el joven prefirió evitar el pleito y guardar silencio, pues el borracho salió a la calle a armar escándalo, desafiando a todo el mundo e insultando de la manera más ruin a estas dos mujeres, que son las propietarias de esta miscelánea, de esta tienda donde él todos los santos días iba a tomar tintico. Pues la tensión subió al punto, Mauro, de que el tipo intentó agredirlas físicamente, ¿cómo le parece? Desencadenando un fuerte cruce de palabras, tal como quedó registrado en los videos de celular que fueron grabados por estas dos señoras, por las víctimas. El agresor les lanzó una ráfaga de groserías de alto calibre y las atacó sin piedad con comentarios discriminatorios contra su orientación sexual, Mauro.
3: ¿Y por qué a él le cogió carga la vuelta? ¿Qué, o cuál es el problema, pues?
5: Sí.
3: Ellas verán, no es la vida de ellas.
5: Sí, pero
3: La gente sí es muy berraca, bola.
5: Es que ustedes son mis empleadas y me tienen que atender y me tienen que dar lo que yo les diga.
3: Vea, yo voy a decir algo y me disculpan. Yo amo a Manizales.
5: Ajá.
3: Pero Manizales se está pegando un cambio para mal en tantos aspectos que me tiene tan triste.
5: Intolerancia, Mauro.
3: De muchas cosas, Juanpa. Ajá. Porque cuando yo llegué a Manizales aquí hace 7 años, hermano, todo el mundo donde uno llegaba saludaba, le ayudaba, le atendía a mí. Yo me enamoré de la ciudad. Digamos que lo siguen haciendo, pero ha bajado. Ajá. Cuando está, por ejemplo, a ciudades como Medellín y nota cómo lo atienden en los negocios, en las cafeterías, cómo saluda siempre la gente y la disposición, ahí es donde usted echa de ver que Manizales sí le ha bajado el nivel. Digamos que si nos comparamos con otras ciudades, Manizales sigue estando muy arriba, seguimos siendo la capital cultural, etcétera, etcétera, pero ¿cómo ha bajado? ¿Y cómo he notado yo que cualquiera que llega con 1000 pesos para tomarse un tinto en una cafetería, tal como este señor que las trataba de empleadas, se cree que... Y ¡tráigame un tinto! O sea, por 1000 pesos entonces pasó a ser el patrón de la persona.
5: Imagínese.
3: Y es una persona que está prestando un servicio. Aquí hay un detalle. Uh-huh. Si usted quiere saber de verdad quién es un ser humano en su interior y qué tiene en el corazón, fíjese cómo se humilla delante del poderoso y cómo se empodera y humilla al que le presta un servicio, como por ejemplo un camarero o una persona que atiende un negocio como el que estamos hablando.
5: Sí, señor.
3: Esto no tiene pierde, Juanpa. Porque si usted es de los que se humilla ante el poderoso, pero humilla al que le presta un servicio, al que lo atiende, eso es lo que usted tiene en el corazón, Juanpa. Cuídese de ese tipo de personas. Yo no voy a hacer aquí juicio de valores porque no me corresponde, pero es un consejo que no me ha pedido.
5: Qué peligro, mamá.
3: Si lo ve humillándose ante el poderoso y humillante contra el que le sirve el café, yo le recomiendo que tome distancia.
5: Es mejor.
3: Ya usted verá. Ya son las 6:38 a.m, Juanpita, sígame contando, por favor.
5: Pues le cuento, Mauro, que vecinos de este sector salieron a respaldar a estas dos mujeres, salieron a respaldar a la pareja.
3: Pues, yo no entiendo.
5: Sí, señor. Y ellos revelaron que este mismo sujeto, que este mismo personaje, no es ningún santo de devoción. ¿Cómo le parece que este señor ya habría protagonizado problemas similares en otro establecimiento comercial, pero en el barrio Aranjuez? Ya no en el barrio Malabar. O sea,
3: es mala copa el hombre.
5: Sino barrio Aranjuez, sí, se toma los tragos y se enloquece este hombre. Tras el traumático episodio, pues las víctimas acudieron a la alcaldía de Manizales, donde les brindaron de inmediato orientación institucional y atención psicológica para superar esta crisis. Y la pareja anunció que no dejará las cosas así, que van a radicar una denuncia penal formal ante la Fiscalía General de la Nación para que la justicia le ponga el freno, le ponga el tate quieto a este sujeto.
3: Pues sí, que respete, Juan, pues es que tan maluco. O sea, ¿por qué tiene que permitir uno que todo el mundo haga lo que quiera con uno?
5: No.
3: Hombre, y vuelvo y le digo, no lo digo criticando a Manizales, yo amo a Manizales. Si con una ciudad tengo gratitud, es con esta. Y le doy gracias a Dios que aunque no tuve la dicha y el privilegio de nacer acá, ¿cómo me hubiera gustado que dijera nacido en Manizales, mi cédula?
5: Qué bueno, qué bueno.
3: Dice Armenia y bendigo Armenia, uh-huh. Pero yo amo a Manizales profundamente. Pero sí hemos perdido tanto de lo bueno que nos caracterizaba.
5: ¿Será ahora que el estrés nos está ganando la batalla al estrés?
3: Posiblemente sí, pero no miremos para afuera, miremos para adentro y retomemos eso tan bonito que siempre nos caracterizó a nosotros los manizaleños.
5: Hombre. Sí, señor. La educación y el respeto hacia las demás personas.
3: El respeto, el buen trato, las buenas maneras. Aquí todavía se ve mucho, por ejemplo, en lo que sí yo le puedo decir que aquí están los mejores conductores del país, porque comparando a Medellín con el trato, digamos que destaca a Medellín, pero en cuanto a conducción y esto, aquí están los mejores. Aquí los taxistas son caballeros, dan la vía, los buseteros son caballeros, dan la vía. En medio de lo que puedan decir, que critiquen, que es que esto y que lo otro, aquí son unos caballeros, la gente del transporte público, váyase para otra ciudad. Hasta las más cerquitas para que usted, de verdad, que esa tarbanería a la hora de manejar. Sí,
5: eso es verdad.
3: Ay, perdóneme pues los vecinos, pero aquí todas son unos caballeros. Y los conductores de carro particular, ni se diga, son impecables, hermano.
5: Qué belleza.
3: Hasta los muchachos de las motos con todo y lo que vemos que son tan desordenados. No todos también hacen la diferencia, porque Jesucristo, si uno ve que en otras ciudades la vaina es desbordada casi que al doble que acá.
5: Ay, Dios, qué peligro.
3: Y ojo que yo no estoy, digamos que sueno como que estoy haciendo de abogado del diablo y no es así. Uh-huh. Simplemente quiero hacer un llamado a conciencia para que cada uno de nosotros, como manizaleños, demos lo mejor de sí para que estas cosas no vuelvan a pasar.
5: Sí, señor.
3: Si a usted no le gusta, si la persona que la está atendiendo es pareja con otra mujer, quédese callado, es que ya nadie le está pidiendo su opinión. Uh-huh. Si no le parece chévere la recomendación, simplemente diga no gracias. Que es como el chiste, Juanpa. Que cuando lo manden a usted a comer de la que sabemos, diga que va, pero usted en realidad no va.
5: No va.
3: La misma historia.
5: Sí.
3: ¿Y por qué no le compro la botella? No, mi señora, muchas gracias. Con el cuartico está bien.
5: Y listo.
3: Fin de la. No hubo pelea y fin de la conversación.
5: Así como hizo el muchacho.
3: Quedó como un caballero el hombre y queda todo en tranquilidad. Y si le pareció muy mala la atención, pues para la próxima que quiera tomar su cuartico, su botella, su garrafa, lo que sea, su caneca, se va para otro estanco. Es que ¿por qué nos complicamos la vida, Juanpa?
5: Así como hizo el muchacho, Mauro, el muchacho que le dijo, venga, señor, no trate a la señora así, respétela. Y entonces le dijo, caminémonos, los golpes pues afuera, los traques. Y el muchacho prefirió quedarse callado.
3: No, es que eso no tiene sentido. Sí. Como también en estos días he hablado y he tenido de tema de la mujer del carro negro Chevrolet con su camisa blanca impecable, con su logotipo de letras naranjas de una compañía de seguros. Ajá. Que fue muy vulgar. También alabo al muchacho de la moto que no le contestó nada.
5: Eso también, sí.
3: Entonces, mire que si hay gente que hace la diferencia. Otro, la empareja y le dije hasta misa de todas las cantidades de cosas que le estaba diciendo. Entonces, como el muchacho que no le salió a pelear, que defendió con honor a las señoras, lo bueno somos más y recuperemos esa bondad y hagámosla más grande. Eso es tarea de nosotros.
5: Sí, señor.
3: Adelante, cachuflito, 6:43 minutos en esta mañana, 6:43.
0: El viejito que fue al banco y entonces le preguntó al del cajero: oiga, joven, hágame un favor. Sí, señor, cuénteme, ¿ustedes hacen préstamos familiares? Sí, señor, hacemos préstamos familiares. ¿Es la que me puede prestar una hermana entonces?
3: Qué chiste tan feo y tan malo. Otro, a ver si se reivindica, por favor.
0: Oiga, ¿cómo les parece pues que llegó el papá a la casa cuando empezó a alegarle al muchacho? Sí ve, usted sigue viendo esas películas triple X y va a quedar ciego. Papá, estoy aquí en el sofá, acá, vea.
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0: Estamos escuchando cómo amaneció Manizales por Tropicana, la más bacana. Estamos escuchando el bloque central, Alianza Informativa con Caracol Radio. Escuchen esta joyita suelta en una universidad de aquí de la ciudad que mandó a un estudiante al hospital a puñetazo limpio y lo están acusando también de acosar a sus compañeras de estudio.
1: ¿Qué tal esta joyita, Mauro? Vea.
0: Peligro en los entornos académicos de Manizales, la violencia, el matoneo. Se tomaron las afueras del campus universitario tras una cobarde agresión física que dejó a un jovencito herido cerca del Estadio Palo Grande, despertando las alarmas de la comunidad por cuenta del historial violento del presunto agresor que lo puñeteó.
1: Ay, ay, ay.
0: Mejor dicho, ahí sí como el cuento le dio como a cajón que no cierra. Como dicen los muchachos, como a rata en balde. Qué pecado del otro muchacho es que le dio una leñiza horrible.
1: Como a nochero que no cierra.
0: La víctima se encontraba de lo más tranquila esperando el bus, estaba con la noviecita, cuando de la nada y a la mansalva, el sujeto agresivo, descontrolado, le llegó por la espalda, lo tiró al suelo y le propinó una golpiza que obligó a la pareja del herido a meterse para detenerlo. O sea, lo tuvo que defender la novia, imagínense.
1: Venga, venga, venga, y se le fue encima. Sí, claro.
0: La tunda fue de tal calibre que Medicina Legal le dio al estudiante agredido 4 días de incapacidad médica de los puñetazos. Un patrullero de la policía que pasaba por la zona controló la pelea y montó a ambos implicados a una patrulla para llevarlos al centro de traslado para protección CTP del barrio Las Américas. Allá, bajo presión de las autoridades, les pusieron a firmar una conciliación para darle salida. El agresor se justificó diciendo que le metió la golpiza porque él...
1: El otro muchacho.
0: El agredido, gracias, Juanpa, que dice que estaba hablando mal de él en la universidad.
1: Ah, bien.
0: ¿Se da cuenta lo que yo le digo a usted, Juanpa, del peligro de los berracos chismes?
1: Sí.
0: A mí no me consta, le estoy haciendo a la gente claridad de lo que la noticia dice y de por qué fue que el otro llegó enceguecido a atacarlo por la espalda.
1: Sí.
0: Que supuestamente por un chisme. Por eso cuidémonos mucho de quién hablamos, porque abrimos la boca y el otro no nos guarda la espalda.
1: Sí, señor.
0: Quedémonos callados. Sin embargo, la familia de la víctima no se tragó ese cuentico y anunció que interpondrá denuncias penales formalmente para evitar una tragedia. Peor es que imagina el pobre muchacho con la novia ahí esperando y llega el otro por detrás que por un chisme, que vuelvo y te repito. A mí no me consta lo que la noticia está diciendo, que sí sea por un chisme. El único que sabe por qué lo golpeó es el que lo golpeó.
1: Sí.
0: Porque el otro muchacho, mire, que ni tiene ni idea.
1: Estaba inocente ahí esperando el bus.
0: No tiene ni idea. No sabía, yo creo que ni tenía cuentas pendientes con el otro. Y el otro sí estaba con el corazón dañado.
1: Claro.
0: Pero el comentario suelto, vuelvo y le digo, que no viene a nivel de juzgamiento con este caso es, ojo con lo que hablamos. Muchachos, ustedes que van al colegio, que van a la universidad, cuenta con lo que hablan, que esto les trae muchos problemas. El chisme es lo más destructivo del mundo. Yo no estoy diciendo que el muchacho sea chismoso. Estoy hablando de términos generales, que miren lo que puede causar un chisme, que no son las razones. Las autoridades todavía no revelan por qué es que el agresor atacó al muchacho. La familia va a interponer un recurso ante la justicia para proteger a su familiar, porque Dios no lo quiera, esto desencadene en algo peor. Y es que no es para menos, Juanpa, porque tras averiguar entre los pasillos estudiantiles resultó que el sujeto sería un verdadero peligro andante y podría tener un patrón sistemático de agresiones físicas contra otros compañeros por las mismas boberías.
1: ¡Ay, Dios!
0: Al parecer el hombre le decían, es que Juanpa Torres está diciendo que usted es más canoso que él, y venía y cascaba a Juanpa Torres sin preguntar si era verdad.
1: Ah, está hablando mal de mí, espere si verá.
0: Como que es así la vaina. Por si fuera poco, varios estudiantes, sobre todo, digamos que mujeres, aseguraron que el tipo también es conocido por acosador. Un joven confesó que el señalado intentó besarla a la fuerza dentro de las instalaciones universitarias, pero que muchas víctimas guardan silencio, que se vuelve cómplice de las actitudes del hombre por miedo a las represalias, porque el hombre tiene un comportamiento muy violento.
1: Agresivo el muchacho.
0: Ante este revuelo, la universidad pues se lavó las manos e indicó que en sus registros oficiales no figura ningún reporte formal sobre agresiones dentro del campus. Que a ellos nadie les contó nada.
1: Nadie les ha dicho nada.
0: También alegan que las normas de protección de datos e intimidad y el centro educativo pues no confirmó la vinculación del implicado, pero aseguró que de radicarse una queja formal, van a aplicar los protocolos y los reglamentos con todo rigor.
1: O sea, ellos no están ni
0: No aseguran ni desmienten.
1: Ni desmienten que él sea estudiante.
0: Sí, simplemente por habeas data no están entregando la información.
1: Sí, señor.
0: Y todo se queda, volvemos a lo mismo, en un chisme de pasillo. Lo que dicen las muchachas, lo que dicen los muchachos, de cómo es de agresivo el hombre.
1: Uy, no.
0: Vamos a ver qué dicen las autoridades. Que ojalá, vuelvo y repito, no se quede todo en un chisme de pasillo.
1: Uy, no.
0: Que las cosas mejoren. Y pues imagina usted ese muchacho ya con el temor de no poder dar la espalda a ningún lado porque le llegan por detrás y lo acaban.
1: Uy, no, no, no, qué peligro.
0: Bendito sea el Señor. 6:50 a.m.
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3: Oiga, un domingo, una mañana soleada, bonita, una mañana pero bien bacana. Y sabe que una muchacha, pero con un leggis pegadito, lo más de bonita, ¿no? Y un cuerpo hermoso. Cuando un viejito se quedó mirándola y le dijo, es que, jovencita, jovencita.
4: Sí, caballero, dime, es que lleva algo pegado en la cola.
3: Ay, sí, ¿qué? Mi mirada, mi amor, mi mirada.
0: No, viejo verde.
1: ¿Qué es eso? No, ¿qué es eso? Cacho.
0: Viejo verde,
1: asquiento. Cochino,
0: puerco. Esa es otra, mire, parece humor, y yo no voy a satanizar a Cachuflo y a criticar que trate de hacer humor de todo lo que tiene. No es fácil hacer el humor que hace Cachuflo, un humor blanco, bonito, para toda la familia, que no nos avergüence si lo escuchamos con la mamá, con el hijo, con quien sea. Pero esa es otra que también he notado mucho, que estamos diciendo cosas del cuerpo de las mujeres que no nos corresponde decir. Si le causa mucha conmoción a una mujer con un cuerpo bonito, no la mire para que no se tiente. Pues usted no tiene nada que decirle a una mujer, menos un viejo que puede ser el abuelo.
1: Y peor aún, Mauro, que eso lo estamos normalizando.
0: No, y no lo podemos volver chiste.
1: Yo sé que
0: Cachuflito lo hizo con la mejor intención, pero esto tampoco lo podemos volver chiste, no lo podemos celebrar. Bueno, por una Manizales es mejor, bendito sea el Padre. 6:51.
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1: 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Tenemos las 6:52 a.m, 6:52. 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
1: Claro que sí, 6:53.
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4: 6:56, escucha la más bacana, bacanísima Tropicana, 6:56.
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Son las 7 de la mañana con un minuto. Atrás queda el bloque central de Cómo Amaneció Manizales, Alianza Informativa con Caracol Radio. Y le damos la bienvenida a todos los oyentes que se suman a esta presente emisión de Cómo Amaneció Manizales y la oración y reflexión de la mañana que todos los días, de lunes a viernes, mientras Dios nos preste vida, buscamos cómo traer palabra fresca a diario, que no es tan sencillo como parece, pero Dios nos da la gracia de todos los días traer una palabra nutrida que fortalece. Ayer quiero agradecerle a todas las personas que me escribieron, en especial a una dama que me compartió algo que le pasó temprano en la mañana antes de recibir el mensaje de ayer, que hablaba de que Dios tiene el control. Y precisamente la frase la voy a parafrasear porque no la tengo correcta, pero vagamente recuerdo que decía que en un barco hay cosas que generan más control que el timonel. Es que ella borró la frase y la leí una sola vez y ya no la recuerdo. Que le pareció una diosidencia completa y quedó sorprendida. Me dijo: yo no acostumbro nunca.

a escribirle a nadie que no conozca, nada más súper respetuosa, súper decente. Pero me dejó sorprendida porque temprano vi esta frase y usted habla de esto y el mensaje me explicó todo lo que la frase me pudo generar de preguntas. Y Dios logra todo esto. Yo simplemente soy un mensajero. Yo soy el muchacho que va en la moto con el maletín atrás y que llevo el paquete. Y ustedes son digamos que clientes finales de este paquete que se va a entregar hoy todos los días. Entonces, por eso le damos las gracias a cada uno de ustedes que llegan al mensaje, que están aquí, que hablan conmigo, porque te repito, como lo decía hace rato en las noticias, no soy consejero, no pretendo serlo, no doy asesorías, mucho menos voy a cobrar por ellas. Simplemente te puedo ayudar con un par de palabras para que el Señor siga haciendo su obra. Soy el muchacho que Dios utiliza para enviar el recado. Y le doy gracias a Dios por ello. Y como te decía ayer, esta persona que me compartió esto me llenó de satisfacción porque yo entendí que Jesucristo obra de manera tan perfecta, todo planifica tan bien que nada es coincidencial en la vida bajo el sol y mientras que tengamos en cuenta que Cristo reina aquí y reina en el cielo. Llena es la tierra y el cielo de su gloria. Entonces, a Cristo nada se le escapa, a Dios nada se le escapa, y el diablo al que muchos tanto le temen es el diablo creado por el Señor y que le obedece al Señor. Entonces, dése cuenta quién es el Dios al que ustedes le están sirviendo. Dicho esto, hoy vamos a hablar, porque me lo preguntaron mucho ayer. Ayer causó gran interrogante el tema de tener el control de cederle el control a Dios porque les pareció ambiguo el mensaje y no quedó claro cómo entregarle ese control a Dios. Y hay gente que en realidad me dio la razón, hay gente que se cansó de ser el jefe absoluto de todo en su vida, de tratar de solucionarlo todo 24 horas al día, 7 días a la semana, 365 o 66 días al año, sea el caso. Porque sé, y me lo dijeron muchos, ayer fue un día que se activó mucho el chat en mi Instagram personal, donde transmito el mensaje @MauroMorenoRojas. A propósito, si me quieres seguir, ya estoy aquí transmitiendo @MauroMorenoRojas. Es, digamos que mi canal insignia para comunicarme con los oyentes que siguen la oración, y muchos me decían que estaban muy cansados, que en serio el mensaje les tocó el corazón porque les mostró un panorama tan diferente que tenían la necesidad ahora sí de entregarle el control a Dios, porque estaban cansados y cansadas de pensar, cansados y cansadas tratando de resolverlo solo todos, de angustiarse por lo que no tienen, de no darse cuenta que a lo mejor sí tenemos mucho y que la bendición de Dios está sobre nosotros. Cansados y cansadas de anticiparse a todos los problemas tratando de aminorar el choque cuando llegue, de ser preventivos en todo y de tratar de tener el control absoluto de un movimiento que ni nosotros mismos tenemos el control. Cansados, me escribieron muchos que estaban muy agotados de intentar que todo salga bien como ellos quieren todo el tiempo, con los hijos, en el trabajo, con sus propias vidas, con su espiritualidad. Ayer la palabra que definió el control fue fatiga. Muchos de los que me escribieron fatigados, me escribieron cansados. Primero que nada, como la amable dama que les cuento, que lástima que borró el mensaje y no recuerdo exactamente porque estaba buenísimo. El mensaje que asumía, o más bien que ponía de símil o comparación, un barco con su timonel y el control. No recuerdo, lo leí una sola vez y solo lo puedo parafrasear, pero recuerdo el 25% del mensaje. Y a los que me dijeron qué les estaba produciendo ese control que le quieren entregar a Dios, que lo resumimos en fatiga. Hombres que salen de la casa pensando que
¿Será que sí van a cerrar la sede porque no está vendiendo bien? La mujer que se queda en la casita, a lo mejor porque se quedó sin trabajo por el terremoto, por lo que sea, y está pensando cómo voy a pagar tal cosa. Me escribieron papás preocupados porque su hijo no está tomando buenas decisiones. Me escribieron papás que me decían que por favor yo hablara con sus hijos, que si se me los traía aquí porque él necesitaba que su hijo me escuchara. Y nunca no se los escribí porque me daba dolor maltratarlos. Ah, ok, aquí me escribe alguien que conoce la frase. Si sueltas el control, eres más fuerte que el timonel. ¡Wow! ¡Qué frase! Si sueltas el control, eres más fuerte que el timonel. Andrea, un abrazo para ti, muchas gracias. Y es cierto, es cierto. Me escribieron... Ah, bueno, entonces... Papá, si es que yo necesito que usted hable con mi hijo porque mi hijo está muy endeudado, mi hijo está saliendo con una mujer que no le conviene, mi hijo tiene malas amistades, mi hijo no va bien en la universidad, yo necesito que usted le diga. Y pues yo lo miré, yo lo leí con amor y pensaba entre mí, bendito Dios, no lo escucha a él como padre, ¿qué me va a escuchar? A mí un desconocido que no tiene ni idea, que por qué le tengo que hablar de cosas que son de su vida íntima. Me escribieron mamás que no saben cómo ayudar a ese hijo que sienten que están perdiendo todos los días. Esposos que quieren controlar cada movimiento de su esposa porque tienen miedo de perderla, porque la celan una cosa espantosa. Esposas que quieren también controlar a su marido porque tienen una relación destructiva de apego nocivo y tienen hasta el cogote al hombre. Gente que trabajan y que su ritmo de vida está controlado por lo que su jefe les diga, piense o cómo los trate. O sea, la vida se les mejora o se les acaba dependiendo del genio del jefe. Y me pedí amor, yo estoy estresada y estresado de que mi jefe viene de mal genio y a mí se me acaba la vida y viene de un genio y yo le doy gracias a Dios. Y créanme que lo último que nosotros podemos hacer, la Biblia nos dice, trabajen y hagan como para el Señor, pero nunca nos dice que nuestro gozo, bienestar, calidad de vida y mente clara está supeditada a la ciclotimia del jefe de turno. No se puede, porque se lo digo, yo que tengo gente a cargo, vengo, es muy difícil y es casi imposible que seamos lo profesionales que se pide en estos escenarios, como venir a trabajar y dejar los problemas en la puerta. No se puede lograr. Hay gente que pone la cara que no le pasa nada y no cuenta su vida y digamos que le funciona para que no le digan nada. Pero uno se le nota por encima. Juanpita, que es el con el que más comparto, Juanpa apenas me ve la cara y ya sabe que las cosas, que ha pasado algo en mi vida. Entonces Juanpita, por lo respetuoso que es, aunque tenemos la confianza porque somos amigos, de él decirme Mauro, siempre me dice, jefe, está pensativo, le pasa algo, y él no lo dice con son de chisme, lo dice con amor para ayudarme. Pero es muy complejo que lleguemos a trabajar y que nosotros no le metamos lo que venimos cargando de afuera, sea en la economía, el hogar, en lo que sea, el trabajo. No estoy hablando y dando el permiso de que uno como jefe se va a desquitar de todo con sus subalternos, aunque hay subalternos también que le hacen la vida de cuadritos al jefe. No lo dejan descansar en su tiempo libre, no aprecian el trabajo, no valoran el esfuerzo de la empresa y del empleador, hacen lo que se les da la gana y son tan carechanclas que terminan culpando al jefe de lo malo que les pueda pasar, como perder el trabajo, y no lo cuidan en lo más mínimo. Entonces mire que muchas veces ese trabajador que viene a trabajar en estas condiciones como si odiara a la empresa y como si odiara su trabajo, viene sobrecargado de su vida íntima y lateral del trabajo. Conozco casos de gente que en sus 6, 7 horas laborales viene a hacer negocios por su cuenta, que parece una canallada con la empresa. Vienen a vender cosas, a ofrecer cosas, como si la empresa les pagara para que ellos se rebuscaran, a tomar el teléfono y a hablar con los amigos, como si la empresa les pagara para que ellos hicieran vida social. O sea, están tan desenfocados y terminan culpando al jefe si algo pasa. Claro, es que la culpa es del jefe que me tenía bronca. Entonces, cuando nosotros, y aquí me detuve mucho, nuestra vida se vuelve caótica o pacífica
o bonita, de acuerdo a el genio de nuestro jefe. El control no lo tiene Dios, lo tiene nuestro jefe. Y hay otros trabajadores que también me escribieron que quiere controlar e influir en el jefe para que el jefe los beneficie a ellos. Me hablaron conductores que se desesperan y sienten que tienen que bajarse a acabar con el otro porque se atravesó para recoger un pasajero y no lo dejó adelantársele y ganarle, digamos, el recorrido. Y ese pequeño acto de segundos se les embarra todo el día, y debido a ese que se atravesó y que no les dejó seguir adelante, han tratado mal a los pasajeros, a otros colegas, incluso a compañeros de la misma empresa. Me hablaron personas que esperan resultados médicos y que quieren saber ya qué significa ese resultado médico, y que cuando tuvieron pistas sin saber leer lo que les llegó, vieron en ChatGPT o en internet, le dieron, digamos, que las indicaciones de lo que decía el examen, y las redes sociales, perdón, el internet les pintó un escenario dantesco y de muerte, e inmediatamente creyeron en eso, y esa información, que no tienen ni idea y que por lo general es errónea, les dominó su vida y no Dios. Personas que están endeudados, que toda la noche hacen cuentas en la cama, si pago esto, si hago lo otro, si presto aquí, si destapo allá, y se les da de claro en claro y todavía no han podido ni resolver cómo distribuyen la plata en su cabeza. Personas que me hablan de cómo a la persona que creen que es el amor de su vida le escribieron un mensaje donde esperaban que ese mensaje tuviera una reacción que ellos soñaban en su cabeza. Y te voy a poner ejemplo. Escribió algo como que la relación se va a acabar porque ya no aguanto más, y esperaban que el otro mostrara el interés de decir, no, ven, que no se acabe, porque si hay amor entre los dos, esto se puede lograr. Y le tocó entender que el control no lo tiene él, y la otra persona simplemente dijo, pues respeto tu decisión porque soy lo suficientemente maduro o madura para entender que lo que me dices es cierto, y si te perturba, yo no voy a ser quien para perturbarte. Te bendigo, y aunque te puedo amar, te dejo libre. Como la canción de Manolito y su trabuco. Te dejo libre de hoy en adelante. Esa canción es buena. Entonces, miren que nosotros no podemos controlar, te ponía ayer el ejemplo de mi voz, pero vámonos a otro caso físico, la respiración. La pandemia nos mostró que lo que hacemos de manera inconsciente, porque hasta que te hablé de respiración, acabas de darte cuenta que llevas horas respirando de manera inconsciente, sin notarlo, y los pulmones funcionaron perfecto. Apenas ahora que te estoy diciendo de la respiración, estás respirando de manera consciente. Solo esta vez, de resto no lo notabas. Pero en la pandemia, un virus parecido a la gripa nos hizo dar cuenta que los pulmones se cierran, si Dios lo permite, y lo que es involuntario y no nos damos cuenta termina cerrándose y cobrándonos la vida por este mundo. Entonces, esta cantidad de comunicaciones de ayer me pusieron a pensar mucho, sobre todo en el contenido del mensaje, que sería complementario para que el Espíritu Santo nos ayude a todos. Porque hacer conjeturas nos controla, pero sobre todo nos aleja de la presencia de Dios. ¿Será que está bravo? ¿Será que yo le hice algo? ¿Será que me va a despedir? ¿Será que ya no me quiere? ¿Será que esto se va a acabar? Etcétera, etcétera, etcétera, etcétera. Se nos llena la mente de trampas de control porque queremos tener, repito, digamos que bajo nuestra mano, el futuro, lo que otros piensan, las decisiones de nuestros hijos, el amor de nuestros hijos. Porque aunque te duela papá, aunque te duela mamá, vos puedes obligar a tu hijo a casi que cualquier cosa si tiene una edad menor, creería yo, que de los 15 años, y ha sido criado bajo estándares de autoridad. De autoridad y disciplina, no de autoritarismo. Y casi que lo puedes obligar a que salga y te salude cuando llegues a la casa. Lo puedes obligar a que mantenga la habitación limpia. Lo puedes obligar a que te dé un beso en la mejilla todos los días y te abrace. Pero no existe la manera, papá y mamá, de que lo obligues a que te ame.
Que él te ame a ti o que ella te ame a ti depende 100% del vínculo que construyeron ustedes. Y no tiene nada que ver con autoridad, no tiene nada que ver con paternidad. Es vínculo. ¿Qué tanto yo te demuestro que te amo y hago cosas para que te sientas amado, no reprimido, no supeditado siempre a que se hace lo que yo diga? No sé si me siguen hasta ahí. Queremos controlar las respuestas de nuestra pareja, queremos sentirnos amados siempre nosotros, aunque maltratemos a quien decimos amar, controlar el tráfico, la economía, la enfermedad, las circunstancias. Y cuando nosotros descubrimos, como el Señor lo mostró ayer, que no tenemos el control de nada, aparece la ansiedad. Porque una cosa es tener responsabilidad y otra muy diferente es que nosotros no somos soberanos como sí lo es Dios. Responsabilidad no es soberanía. Dios es soberano y Dios hace lo que quiere porque todo es de Él, más nosotros somos responsables de lo que se nos encomienda y de lo que manejamos. Y nuestra responsabilidad llega hasta el punto donde la soberanía de Dios lo permite, y contra eso no hay nada que hacer. Yo tengo responsabilidad, pero Dios tiene el gobierno y el control. Yo puedo sembrar, pero no tengo el control de la cosecha, porque Dios puede hacer que un juego de días secos y lluviosos no tenga el balance suficiente y la cosecha se pierda. O por el contrario, Dios tiene la potestad de hacer llover en su justa medida, de tener sol en su justa medida y que tenga la mejor cosecha de mi vida. Yo soy capaz, puedo y tengo la responsabilidad de educar a mis hijos. Primero que nada con el ejemplo. Porque de nada sirve que le digas con botella en la mano: mi hijo, no tome esto que esto es mucho daño. No tome esto que esto me tiene arruinado. Eso no es educar con consejos no sirve para nada cuando somos papás. Y de entrada te digo, hay que educar con el ejemplo. También te digo, papá, si estás educando con consejos y tal vez como con botella en la mano, conozco casos puntuales de hijos de la misma familia que se volvieron alcohólicos porque el papá era alcohólico. Y en la misma familia, un hermano que vivió lo mismo nunca se tomó un trago porque su papá era alcohólico. ¿Se dan cuenta que no tenemos el control ni siquiera de cómo nuestros hijos eligen su futuro? Porque conozco familias supremamente decentes, piadosas, que se esfuerzan, que dan ejemplo, y el hijo se les torció. Inexplicablemente, el por qué no sabría decírtelo. Pero yo no puedo controlar las decisiones de mi hijo. Yo puedo amar mucho a mi esposo, lo puedo adorar, pero yo no puedo controlar el corazón de él. Yo puedo hostigar a mi esposa, vigilarla para que no me ponga los cachos, pero yo nunca puedo controlar su fidelidad. Y los que hacen eso, les pregunto, ¿le sirve de algo la fidelidad que se consigue por ser un policía 24 horas al día? Para mí eso sirve pataco. Porque diría mi santa madre, Dios la tenga en su gloria: mi hijo, la que quiere hacer la embarrada detrás de una bicicleta la hace, papito. Y es cierto. Entonces, tenemos que entender que yo puedo trabajar, pero yo no puedo controlar todas las circunstancias de la empresa. Que yo puedo conducir de manera prudente, pero no puedo controlar el que viene como un loco. Que yo puedo hacer las cosas como para Dios y hacerlo bien, y aún así no tener el favor de mi jefe, y yo no puedo controlar eso. Yo no puedo controlar el comportamiento de los que manejan, de los que son mis compañeros. Y la verdad es que no puedo cambiar a nadie, ni le puedo cambiar la vida absolutamente a nadie. Ahora sí, con esto que vuelvo y le repito, ayer fue el tema tal vez por el que más me escribieron de este año. Yo quedé sorprendido, he tenido unos temas donde la gente se comunica mucho después de la oración. Pero, como te digo, el tema del control lo puedo sintetizar en agotamiento. ¿Cómo ha agotado a la gente tratar de tener el control? ¿Cómo les ha drenado la poquita fuerza que tienen para el día? ¿Cómo les ha quitado las ganas de vivir? ¿Y cómo han hecho que tengan una vida, muchos me lo expresaron literal, miserable? Otras infeliz. Pero a todos los que los tenía agotados el control, todos los sinónimos de control siempre eran de infelicidad,
de agotamiento y demás. Entonces, ¿cómo le entregamos el control a Dios sin volvernos unos pusilánimes, sin volvernos unos flojos? Porque, ojo, que Dios no le copia a los flojos. De entrada, esto sí te lo digo. A Dios no le gustan los flojos. La mano de Dios no se mueve por lástima, y podés revisar la Biblia de principio a fin. Se mueve por misericordia, y cuando se movió por misericordia, hubo uno que oró con fe absoluta, aunque todo parecía estar en contra, o uno que peleó a brazo partido porque le creyó que el Señor le iba a dar la victoria. Te lo repito una vez más y guardalo en tu corazón. La mano de Dios no se mueve por lástima. Se mueve por misericordia y guiada a través de un mandato que está igualito a el amarás a Dios con todo tu corazón, con toda tu mente y con toda tu alma. Que está igualito y puesto en la Biblia, tal vez no en el orden que lo estoy dictando, de no matarás, de no desearás a la mujer de tu prójimo. Un mandato que puso en el libro de Josué y dijo: mira que te mando a que te esfuerces y seas valiente. El control, o entregarle el control a Dios, requiere de valentía y de esfuerzo. Eso no es fácil. Miren, yo digo que para lo único, al menos para mí, lo más fácil que yo hago en mi vida es engordar. Yo tomo agua, respiro profundo y subí 3 kilos. Y tenemos, por ejemplo, aquí un flacuchento como Cachuflo que come como loco con 3 esquinas y nunca engorda. Entonces, a veces hay personas que ni siquiera para engordar la tienen fácil. ¿Pero qué tenemos que hacer? Porque muchos pensamos, ¿y si Dios decide algo que yo no quiero? ¿Entonces cómo hago? ¿Y si Dios me pide que renuncie a mis sueños? ¿Y si pierdo mi libertad? ¿Y si termino siendo una persona débil que simplemente acepta todo porque yo soy obediente al Señor y porque Dios tiene el control y entonces me va a volver amargado y me van a tirar a un rincón? Bíblicamente, lo que nosotros pensamos de cederle el control al Señor está totalmente opuesto a lo que la Biblia nos enseña. En Proverbios 3:5 al 6 se nos dice: confía en el Señor de todo corazón y no te apoyes en tu propia inteligencia, y reconócelo en todos tus caminos y Él allanará tus senderos. Ojo, que no dice deja de pensar y apenas creas en el Señor y te bautices, deja el cerebro ahí al cuidado del pastor o al cuidado del sacerdote. No. Tampoco está diciendo, como usted le va a entregar el control al Señor, deje de trabajar. Como usted le va a entregar el control al Señor, no vuelva a tomar una decisión. Porque hay decisiones. Mire, el Señor lo dijo claro, que la renovación de la mente es la que Él está utilizando para sacarnos de la prisión donde vivimos. Y para tomar una decisión tampoco tenemos que ser científicos de la NASA. A ver, esta decisión que yo voy a tomar, ¿me acerca a Dios? Aunque me quite la tranquilidad, ¿va a mejorar mi vida? Aunque sea difícil, ¿va a mejorar la vida de alguien? ¿Me va a terminar dando paz? Hay una serie de juicios de valores que para tomar decisiones que nosotros sabemos cuando está bien o está mal. El Señor nunca nos dio un espíritu de dependencia absoluta como para... Pero entiéndame lo que le estoy diciendo. El Señor tampoco quiere escogernos la ropa que nos vamos a poner en el día, el desayuno que nos vamos a comer. El Señor le consiguió novia a Adán. Adán le reclamó: la mujer que me diste, y el hombre dijo: hasta aquí llegué yo el tema de Cupido ya no lo hago más, allá cada cual y el canoso barrigón ese que se consiga la que él le da la gana, la otra también que se consiga el que quiera, ellos verán, yo en eso no me vuelvo a meter. El Señor nos dio la suficiente, y si tú sientes que todavía no tienes lo necesario para tomar una decisión, el Señor también mostró que puedes pedir sabiduría y no te la va a negar. Y te va a dar por montones para que tome esas decisiones donde el Señor no tiene que estar involucrado, porque tampoco el Señor le interesa, te repito, escogerte la ropa y saber si hoy, Señor, muéstrame si hoy me tengo que gastar 8,000 en una mínima en el taxi, debo irme a pie o en bus. Perdóneme, pero por el amor de Cristo, pues, ni que nosotros fuéramos los más caídos del zarzo. Entonces, cuando Proverbios 3:5-6 nos dice que confiemos en el Señor de todo corazón, que no nos apoyemos en nuestra propia inteligencia y que lo reconozcamos en todos los caminos y que Él va a allanar esos senderos, te repito, no nos está diciendo que
no pensemos, que no trabajemos y que no tomemos decisiones. Estamos hablando que no nos apoyemos exclusivamente en nuestra inteligencia. Es orar y actuar. Y si nos equivocamos, aprender y repetir la dosis. Orar, actuar y aprender, y así cuantas veces sea necesario, en un bucle infinito. Te repito, el Señor no quiere escogerte la ropa y el desayuno que te vas a comer. Ahora bien, Jesús no nos libera para que nosotros hagamos lo que nos dé la gana. La liberación que el Señor nos entregó es para tener libertad, no libertinaje. Jesús dice que si permanecemos en su palabra, nosotros vamos a ser verdaderamente sus discípulos y vamos a conocer la verdad, y que esa verdad que vamos a conocer de parte de Jesucristo nos va a hacer libres. Está en Juan 8:31 al 32. Pero los interlocutores de Jesús respondieron en esencia algo que nosotros hacemos mucho. Nosotros somos descendientes de Abraham y nunca hemos sido esclavos. Y Jesús los mira a la cara y les dice: estos tan sobraditos, tan agrandaditos, ay, ¿qué haremos pues con los café con leche pues del discipulado? Y en Juan 8:34 le dice: todo el que comete pecado es esclavo del pecado. Y ahí los tira para arriba Jesucristo y les está diciendo: usted no es tan bueno como cree, no es tan justo como cree, y hace cosas que lo están alejando de mí, y si usted no está en mí, nada puede hacer. ¿Me va siguiendo hasta ahí? La libertad es poder hacer lo que yo quiera, pero saber hasta dónde debo hacerlo. Libertad es: puedo pecar con fulano, yo puedo hacerlo, pero no quiero. Eso es libertad. Esclavitud es: estoy que trepo por las paredes porque qué dicha pecar con fulano. ¿Se notan la diferencia? ¿Dónde está la esclavitud y dónde está la libertad? Entonces, entregarle el control al Señor es quitarnos de la esclavitud, porque es empezar a dejar que el Espíritu Santo procese nuestro pensamiento y nuestro carácter. Ya no queremos que nadie nos dé la razón, ya no queremos convencer a nadie de nada, dejamos que Dios haga el trabajo. Eso es el control. Porque muchas veces nosotros peleamos tanto con la pareja y nosotros le pedimos a Dios es que la cambie a lo que nosotros queremos. No queremos compartir con la pareja y mejorar con ella, porque el verdadero amor, y hablo de amor psicológico, es: yo estoy contigo, no estoy listo, a lo mejor no soy el indicado, pero sí estoy dispuesto a modificar lo que tenga que hacer para ser el indicado. Ese es el verdadero amor. Todos soñamos con un amor que me llegue el príncipe o la princesa, que venga perfecto, que venga listo para mí, y eso no existe. Porque tenemos más cara los príncipes de sapo y las princesas de Cenicientas. Pero de Cenicienta la que estaba llevadita, no la después. Entonces, cuando nosotros entendemos esto, cuando nosotros nos damos cuenta de las palabras de Jesucristo, decimos: wow, no lo había visto así, Señor. Es cierto, yo no me merezco lo que creo merecer, no soy más bueno que tú y no soy mejor que tú. Y cuando nosotros entendemos esa profundidad de qué es libertad y qué es esclavitud, y te la repito, libertad es: yo podría pecar con fulana, pero no lo quiero hacer. Esclavitud es: cómo me muero de ganas de pecar con fulana. Ahí están los dos componentes principales que el Señor nos pone cuando Él toma el control. ¿Se dan cuenta que facilita mucho la vida? Porque cuando nosotros queremos controlar el pecado, casi que nos... Y por eso también la Biblia dice que el Señor aborrece a los pies presurosos a caminar hacia el mal. Porque el pie presuroso al mal está controlado por la determinación de hacer lo que no corresponde. Entonces, como te decía, y te ponía el ejemplo ayer más escandaloso, a lo mejor ya no soy promiscuo, pero en mi tiempo a solas le doy rienda suelta a mi lujuria con videos y con una cantidad de cosas. A lo mejor ya no soy infiel,
pero necesito cada cierto tiempo la validación de escribirle a él o a ella y que ella o él me escriba que le hago falta, que me necesita o que me desea. Entonces, creo que ha quedado entendido que es libertad en Cristo. Espero que sí. Cualquier cosa voy a estar pendiente de contestar preguntas. Bueno, la Biblia nos presenta la paradoja, que es una paradoja además maravillosa, de cómo someterse a Dios produce la libertad, y aquí profundizo y ahondo en lo que estamos hablando. Santiago 4:7 dice: someteos pues a Dios, resistid al diablo y él huirá de vosotros. De nuevo les repito cómo se conjuga la paradoja del sometimiento. Someteos pues a Dios, resistid al diablo y él huirá de vosotros. O sea, primero nos metemos bajo el amparo del Señor, dándole precisamente la majestad que tiene sobre nosotros para que él haga lo que considere, porque planes de bien y no de mal tiene. No chisto, no reniego, no quiero convencer a nadie. Lo único que yo hago es obedecer. Y a su vez, la obediencia me va a traer los problemas suficientes para que aparezca el diablo en mi vida, pero yo tengo que resistir a la tentación de tomar el control que el diablo me ofrece. Y nos lo muestra Jesucristo cuando el diablo lo tentó. Si te arrodillas, te entrego absolutamente todo esto. ¿Ustedes creen que Jesucristo no sabía que eso era de él? Claro que lo sabía, pero lo que el diablo quería era que Jesucristo perdiera el control que el Padre tenía sobre él y dijera: ¿qué me va a poner yo a ir a la cruz a morir con un poco de malagradecido? No, yo ya soy rey de reyes, voy a tomar esto de una vez. Hágale, papi, de una vez, que me alaben. ¿Se fijan? ¿Se fijan de qué nos salvó Jesucristo entregándole el control al Padre? Y eso no eximió a Jesucristo del sufrimiento, de la angustia, del hambre, de la necesidad, porque la pasó. La pasó. Entonces, ¿se fijan lo maravilloso de Santiago 4:7 cuando nos sometemos al Señor y cuando le entregamos al Señor el control? Prepárese, amor, prepárese bizcocho, porque pierna arriba viene el tentador tratando de que usted recupere la falsa sensación de control y se le revele al que está haciendo obra y plan maravilloso en usted. Someterse a Dios y resistir al diablo, difícil combinación. Y si vamos mucho más allá, el Evangelio nos dice que somos libres cuando nuestra vida, deja de estar sometida a todo lo que nos destruye, a todo lo que nos esclaviza y a todo lo que nos genera dependencia, y únicamente encontramos el alivio cuando vamos a Dios. Porque nosotros, te repito, aunque tratemos de amar a Dios, necesitamos entender que nuestro deseo, nuestro ego, nuestro dinero, la necesidad de opinar de los demás que nos den la razón, nuestros miedos, nuestras iras, la necesidad de tener el control en la relación, a vicios que no podemos todavía dejar, a heridas que no queremos sanar y a obsesiones que no queremos abandonar, hacen que nosotros tomemos el control de lo que nos destruye. Y el control en el 99.9% de los casos que le quitamos a Dios nos manda derechito al pozo. Y se convierte en la imagen mental que nos ha llegado a todos de un pastor alemán persiguiendo una paloma que saltó muerto de la ira, tratando de cazar a la paloma al vacío. Exactamente lo mismo le pasa a nuestra vida cuando le quitamos el control a Dios y la tomamos nosotros con todo lo que le acabo de decir. Pablo explica en Romanos 6:16 y plantea que cuando uno se entrega a alguien para obedecerlo, termina siendo esclavo de aquel a quien uno voluntariamente se sometió para obedecer. Y después dice algo que complementa en Romanos 6:22 y dice: ahora, librados del pecado y hechos servidores de Dios, el fruto conduce a la santificación y el resultado final es la vida eterna. Parece una contraindicación, parece que se está desdiciendo, pero nos está enseñando que los verdaderos libres son los que entienden que Dios tiene el control y que los puede usar. Ahí es donde nos volvemos servidores de Dios, cuando sabemos que el único Señor al que debemos someternos
Y te repito, no es el vicio, la herida, la obsesión, la ira, ni el miedo a todo esto que tanto nos cancela, sino Dios. Ahí es donde bíblicamente nos enseña la verdadera libertad. Nos enseña a dónde deben correr nuestros pies. No al patio de Caifás para ser condenados como Judas, a los pies de Cristo para ser redimidos como Pedro y utilizados como Él. Entonces, en Gálatas 5, 22-23, entendemos algo que es fundamental, y es que el Espíritu Santo no llega a nuestra vida para destruir nuestra capacidad de decidir, ni para transformar lo que ya está bien. Por el contrario, el Espíritu Santo nos dice: no, venga, es que yo sé que usted es orgulloso, que usted es mentiroso y que usted tiene ego. Yo no vengo a hacerlo sentir incómodo con eso que usted siente. Yo vengo a acabarle con eso en su corazón. El Dios celoso del que hablábamos ayer es un Dios que no quiere que nosotros le demos el 50, el 55, el 60, el 70, que le demos todo el control. Pablo presenta el fruto del Espíritu y menciona que si nosotros estamos sometidos al Señor y Él tiene el control, el Espíritu obra en nosotros. Entonces, como te contaba los que me escribieron ayer, que su necesidad de controlar los llevó al agotamiento absoluto, a sentirse tristes, a sentir que tiene una vida miserable e infeliz, nos muestra que cuando nos sometemos a Dios, el Espíritu actúa en nosotros. Que no nos quiere incomodar, te repito, con nuestro egoísmo y con nuestro egocentrismo. Que quiere acabar con eso. Y cuando le permitimos el control a Dios y el Espíritu Santo actúa como conviene, se nos muestra que nuestra necesidad de control entregada a Dios nos da amor, nos da alegría, nos da paz, nos da paciencia, nos vuelve amables, bondadosos, nos vuelve fieles, nos vuelve mansos y nos da algo que estábamos buscando en la dirección opuesta: dominio propio. Hay un sacerdote que tiene una frase muy bonita que dice: hay gente que busca en el nombre de Jesús ponerse la corona de oro. Hay héroes que eligen ponerse la corona de espinas. Y el que elige ponerse la corona de espinas puede ver después en el espejo del Espíritu Santo que bajo la corona de espinas está la corona dorada de Jesucristo. Palabras más, palabras menos, ese dominio propio que nosotros buscamos tratando de tener el control solo llega cuando Dios toma el control y el Espíritu Santo da fruto en nosotros. Dominio propio. ¿Quién de aquí quiere dominio propio? Yo levanté la mano primero. Porque cuando Dios toma el control de lo que nosotros ya no podemos recuperar ni cambiar, si yo antes reaccionaba, si yo antes respondía, si yo antes gritaba, ahora soy capaz de quedarme callado. Si yo antes insultaba, ahora soy capaz de parar un segundo antes de abrir la trompa para vociferar. Respiro un segundo y más bien no entro en esa pelea. Si yo antes perseguía al que creía que era el amor de mi vida y lo atosigaba y lo quería convencer de que yo lo amaba mucho, ahora vuelvo como la canción de Manolito y su trabuco. Te dejo libre de hoy en adelante, aunque en el intento de olvidarte. Se da cuenta uno que uno no puede convencer a nadie, que uno solo puede entregar amor. Y que si es de Dios, como lo dijo Gamaliel, las cosas del Señor se preservan. Si no es de Dios, se difuminan. Y voy a decir: Señor, tú sabes que lo amo, tú sabes que la amo profundamente, que yo no la puedo cambiar, pero voy a respetar su decisión. Y tú haces lo tuyo. Si ahora que entendemos que podemos soltar aunque amemos, esto no es la presencia de Dios y el control de Dios, ¿qué es? El desespero que sentías antes de tratar de someter al que tanto amas para que no tuviera amigos, para que no saliera, para que no tuviera el papayazo de ponerte los cachos y hacerte sufrir. Porque si antes yo necesitaba tener la razón, ahora quiero simplemente paz. Y si perder la razón significa tener paz, ay, que pierda la razón. Si antes yo necesitaba controlar mi dopamina cambiando de pareja constantemente, hoy el Señor me muestra
que estar solo también es una bendición y que Él es más que necesario. Y cuando nadie me quiso, Él sí me quiso. Cuando nadie estaba y con Él soy suficiente. Si el control de Dios no es maravilloso y te transforma para bien con lo que te estoy diciendo y aún no estás convencido, yo no sé qué te pueda convencer. Porque cuando perdemos la necesidad de poseer, de controlar, cuando perdemos la necesidad de tener todo en nuestra mano y entendemos que entregándosela al Señor, el Espíritu Santo da el fruto con nosotros, que te repito, es un fruto maravilloso. Es un fruto fantástico: amor, alegría, paz, paciencia, amabilidad, bondad, fidelidad, mansedumbre y dominio propio, lo que siempre buscaste, lo que siempre quisiste, con la tranquilidad de saber que Dios está obrando a tu favor, y lo que hoy duele, tal vez mañana te vas a dar cuenta que enseña, y lo que enseña te prepara para lo bueno, y cuando estás preparado para lo bueno, el Señor te dirá: siervo fiel, en lo poco estuviste nítido, y ahora te voy a poner sobre lo mucho. Eso nunca lo vas a lograr tú con control. La psicología nos muestra que el problema de querer tener el control es precisamente que no podemos controlar nada. La psicología moderna reconoce que nosotros experimentamos ciertas capacidades de decisiones que, te repito, tomamos relativamente a cerca de 400 decisiones diarias. La combinación de ropa que vamos a usar, lo que vamos a desayunar, si caminamos o vamos en transporte, si contestamos feo o bonito, si decidimos chismear o alejarnos del chisme, si decidimos que nuestras palabras sean de bendición o de maldición, etcétera, etcétera, etcétera, todo eso lo decidimos. Todo eso estamos en la capacidad de decidirlo. Pero la teoría de la autodeterminación identifica la autonomía en competencia propia y en desconexión propia de nuestras necesidades. O sea, llega el famoso autosabotaje que tanto habla la psicología, que a veces nosotros nos llega algo bueno y como no estamos preparados nos autosaboteamos y decimos: usted esa mujer tan buena no se la merece, embárrela para que se vaya. Y cuando nosotros tratamos de tener el control, la psicología nos muestra que lo único que nosotros nos ganamos es una úlcera, una gastritis y la ansiedad más tenaz, porque nada controlamos en realidad, aparte de las breves decisiones que te acabo de contar. ¿Me siguen hasta ahí? Y no te estoy diciendo que es que no hagas nada para que le des el control a Dios. No, hay que hacerlo, esforzado y valiente. Hay que orar, trabajar, estudiar, hay que hablar, hay que pedir perdón, ponga los límites, lleve a los hijos por buen camino, déles ejemplo, vuélvase un profesional, busque ayuda, vaya, haga los exámenes médicos, pídale a Dios, busque el remedio, cuide su matrimonio, ponga la milla extra, dígale a su pareja: vea, yo no quiero terminar, yo sé que yo no soy perfecto, pero de aquí en adelante mi voluntad y mi disposición está puesta que salvemos esto. ¿Qué hay para hacer? Dígame qué es lo que hay que hacer. Eso se llama de verdad darle el control al Señor y utilizar lo que siempre hablamos aquí del dicho popular: a Dios rogando y con el mazo dando, que es lo que quiere el Señor, le gusta el esforzado y valiente. Hay por lo menos dos listas de decisiones personales que nosotros tenemos que enumerar ya para terminar este capítulo. Porque a lo mejor hoy en la mañana nosotros ya tenemos varias de estas listas puestas en la cabeza y no sabemos cómo utilizarlas. La primera lista es todo lo que nosotros creemos que depende de nosotros y que en realidad depende de nosotros. Viktor Frankl denomina la actitud como la última libertad humana. Tú decides tu actitud y puedes saber que tu actitud es la que te va a dar muchas de las bendiciones a lo largo del día. Lo que define a una persona que entrega el control a Dios está en la actitud de cómo ve el problema. Muchos ven una tragedia, un castigo, otros la oportunidad de retarse, de subir el nivel y de aprender si es que fracasamos. Podemos elegir nuestras palabras. Te repito, podemos decidir si nos vestimos de un color, de otro, caminamos, vamos en bus y le hablamos bonito o feo a la gente. Podemos decidir trabajar como para el Señor. Podemos decidir, sin importar cómo me hable mi esposo, yo tratarlo con amor y bondad. Puedo decidir, sin importar
¿Qué tan carechanclas estén nuestros hijos si los educo con amor y con ejemplo y ejemplo bueno? Podemos decidir si vamos a activar nuestra capacidad de perdonar a otros aunque el otro ni siquiera diga lo siento. Podemos decidir huir de una batalla, perder la razón y ganar la paz, o enfrascarnos en una tontería, como veamos el ejemplo de ayer de dos conductores que se hirieron a machete simplemente por un parqueo, porque uno sentía que el otro estaba estorbando y el otro sentía que el que pitaba estaba haciendo un canalla porque no lo dejaba parquear. Podemos tomar la decisión, ojo, la decisión de obedecer a Dios, o podemos tomar la decisión de obedecernos a nosotros mismos. Pero hay una segunda lista, que vamos a poner nosotros en esa lista todo lo que nosotros no podemos controlar. Ya podemos saber que lo que sí es bastante poderoso. O sea, hay cosas que nosotros sí el Señor nos entrega, pero estas son imposibles de controlar. No podemos controlar lo que otros piensen, tampoco lo que otros opinan. Si otro me dice que esto es un cabezón ojeroso muy feo, ¿eso es una realidad o eso es una opinión? Realidad para él que opinó, para mí simplemente es una opinión. Y las opiniones de los demás se respetan, a lo mejor se discuten, a lo mejor no, dependiendo de, pero sobre todo se entiende que es lo que sale del corazón del otro y esto no me tiene que indisponer. No puedo controlar lo que otros piensan, no puedo controlar lo que otros deciden, no puedo controlar el pasado, mucho menos el futuro, no puedo contestar la respuesta de otra persona si es buena o mala, no puedo controlar la economía de manera completa, no puedo controlar las circunstancias externas y el resultado final de todo lo que no puedo controlar y lo que sí puedo controlar es que bajo el sol el Señor nos tiene viviendo un número de días que van a llegar al final y vamos a ir a vivir en casa de habitación eterna con Jesucristo, que es lo que nosotros creemos. Para entender ya y para finalizar, porque en serio ya necesito que este tema haya quedado entendido y claro. El Espíritu Santo no nos esclaviza y por el contrario nos libera, y ya se los acabo de demostrar de manera completa. Acabas de entender de manera perfecta cómo obra el Espíritu Santo cuando nosotros le entregamos el control al Señor. Y el día que nosotros dejamos de intentar ser nuestros pequeños dioses, vamos a descansar como el Hijo que es cuidado por el Padre. Porque hoy a lo mejor los que nos están escuchando, que están agotados, como te comentaba, que nos enviaron a que me enviaron a mí al inbox de mi Instagram, arroba Mauro Moreno Rojas, estuvieron agotados durante años y no entendían cómo soltar el control del futuro de ellos, de sus hijos, del matrimonio, de la plata, de lo que otros dicen y piensan, de las circunstancias, de controlar lo que Dios responde, de controlar que Dios hable rápido y que no se demore. Hoy el Señor nos está diciendo: hijita, hijito, yo necesito que tú me dejes obrar. Tú no tienes el control del mundo, porque como se lo dije a mi hijo Job, ¿dónde estabas vos cuando puse las montañas en la cúspide y cuando puse el océano en su cauce? ¿Dónde estabas vos cuando puse a correr los ríos por donde van? Nosotros, cuando confiamos en Dios, puede que no entendamos, puede que no conozcamos el camino completo, pero la confianza en Dios nos hará saber que sus planes son maravillosos y que son mejores que los nuestros. Y vamos a entender que no hay nada que nosotros podamos controlar que sea mejor que lo que el Señor ya controla a nuestro favor. No tenemos que controlar qué piensa el jefe de nosotros, no tenemos que controlar si nuestro esposo o nuestra esposa sale a poner los cachos o no. No tenemos que controlar lo que hacen nuestros hijos. Nuestra misión es educarlos, darles ejemplo y amarlos. Lo que nuestros hijos hacen, y estoy hablando de los hijos grandes, es decisión de ellos. Máximo podemos orar por ellos y acompañarlos, pero te repito, el mismo padre alcohólico que volvió alcohólico a uno de sus hijos, volvió abstemio al otro. No podemos
controlar absolutamente nada de lo que ellos van a hacer. Podemos rogarle a Dios y pedirle a Dios que todo lo que le enseñamos con el ejemplo cobre fruto en algún momento de sus vidas. Porque te repito, conozco hijos que torcieron su camino teniendo padres piadosísimos, abstemios y totalmente entregados al Señor. Hoy, lo único que nosotros necesitamos entender y controlar es que tenemos que ser fiel hoy. ¿Fieles a qué? Al Dios que toma el control de nuestra vida. Al Dios que cuando yo pierdo la libertad me entrega el fruto maravilloso del Espíritu Santo y 9 propiedades increíbles. Al Dios que quiere convertirnos en sus hijos y que nosotros queremos convertir a ese Dios en el genio de la lámpara maravillosa. Al Dios que nos quiere esforzados y valientes y no que estemos orando por saber si tenemos que viajar o no. Yo conozco gente que dice, Señor, si ese hombre no me lo mandaste tú, que él no me pida el cuadre, y al segundo le está pidiendo el cuadre. Por Dios, ¿es en serio? El Señor tampoco quiere tomar las decisiones pendejas de tu vida. Hazte cargo. Lo que el Señor necesita es que le entregues el control perfecto de hoy. Porque cuando yo intento controlarlo todo, pierdo la paz y gano la ansiedad. Pero cuando le entrego a Dios lo que no puedo controlar y me hago responsable de lo que sí, encuentro libertad. Recordadlo muy bien, libertad es decir, podría pecar en aquello o con aquel, pero no quiero. Y esclavitud es, qué ganas de pegar con fulano, pero no puedo. Ahora que entiendes el fruto de la obediencia, el fruto del control de Dios y cómo entregarle el control a Dios, permíteme orar por ti. Amado Señor Jesucristo, venimos delante de ti, te presento a mis amados oyentes que también están agotados de todo aquello de lo que intentan controlar todos los días. Te entrego las preocupaciones de todos nosotros, Señor. Te entrego las familias, los hijos, el matrimonio, el patrimonio, el trabajo, las deudas, el futuro. Te entregamos, Señor, todo aquello que nosotros hoy no podemos resolver. Enséñanos a ser responsables. Enséñanos a ocuparnos de lo que debemos ocuparnos. Enséñanos a no culpar a los otros. Enséñanos a amar sin someter. Espíritu Santo, gobierna nuestros pensamientos, nuestras palabras, nuestras emociones y nuestras decisiones. Te entregamos el control, pero te pedimos sabiduría para actuar, valentía para obedecer y humildad para reconocer que yo no soy Dios y que tengo que estar en obediencia al Padre que me cuida. Yo ya no quiero seguir peleando, Señor, con nadie, ya no quiero seguir sometiendo a nadie, ya no quiero seguir justificándome, Señor. En tu nombre poderoso, Padre, te entrego el control, te entrego mi corazón, haz lo que tú sabes que tienes que hacer en él. No soy perfecto, Señor, pero obedezco. No soy perfecto, Señor, pero me someto, amado Padre. Es todo lo que tengo. Sé que es todo lo que quieres de mí y te lo entrego, Padre. Enséñame a ser obediente y a tener el fruto del Espíritu.

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1: Bacanísima, bacanísima, bacanísima, mi Tropicana. Estamos de fin de semana, ya lo saben que es viernes, ya lo saben que es 25 de septiembre. Y aquí estamos, aquí continuamos haciéndoles compañía en los 105.7 y los 930M. Tenemos las 8 de la mañana en punto, llega el momento de entregarles el informe, hacer la sección de tráfico. Y para eso necesitamos de ustedes, de nuestros oyentes, nuestros fieles oyentes, los que siempre están con nosotros y nos están contando, nos están informando cómo se está comportando la ciudad en este momento respecto a tráfico. Ustedes son nuestros ojos en la calle de la más bacana Tropicana. Ustedes son los quienes están circulando en este momento, se están movilizando en el carro particular, en el carro de transporte público, no sé, de pronto van caminando, van trotando, haciendo ejercicio, están con las mascoticas, en fin, a esta hora se encuentran en la calle, por las avenidas principales, también las diferentes comunas, y nos están contando, por favor. Ese es el favor que les pedimos ya mismo, que nos cuenten, de que nos digan en nuestro Tropi WhatsApp 315-382-2721, ¿cómo están las vías a esta hora? De pronto, algo que esté interrumpiendo la libre circulación, algún trancocito, algún derrame de combustible, algún derrame de aceite, Dios quiera que no, algún accidente, háganoslo saber. 315-382-2721. 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

0: 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Y vamos al Tropi WhatsApp 315-382-2721, que nos están contando los oyentes a esta hora. Me dicen, hola Juanpa, buenos días, informándole desde el batallón por toda la avenida Santander hasta el centro de Manizales, en ambos sentidos, mucho flujo vehicular, pero van circulando con normalidad. Ah, bueno, Dios le pague. Muchas gracias al amigo Marcos, Marquitos, que nos lo hace saber en el Tropi WhatsApp 315-382-2721. Desde el barrio Comuneros nos dicen que tengan un feliz y bendecido fin de semana. Gracias por la oración y la reflexión. Mauro Moreno, Juanpa Torres, Cachuflito, Andreita Quintero, Julián Mazuera. Soy Gloria González. Gracias, Glorita. Dios le pague por reportarse, por saludar. También nos están contando que por la Panamericana a esta hora hay mucho flujo vehicular por la Panamericana, pasando por la terminal de transportes, pasando por el Deprimido, sentido hacia la Enea. Mucho flujo vehicular, algo de tranconcito también a esta hora, ahí subiendo el Paraíso hacia el sector de la Fuente, donde se forma el tranconcito todos los días, pero va circulando con calma. Nos están contando que por los lados de la rotonda de la Universidad Autónoma también hay mucho carro, el que va a bajar hacia el sector de Los Cedros y el que va hacia el sector de Fundadores. Mucho flujo vehicular en este momento. Nos dicen también que subiendo desde Los Cedros hacia el sector de la Autónoma también hay mucho carro, se forma el tranconcito ahí en esta rotonda que hay en ese sector, ahí en la mitad del recorrido, nos dicen que hay mucho carro. Por la avenida Kevin Ángel también, es lo que nos están contando, que hay mucho carro, mucho flujo vehicular. Así que estamos invitando a los amigos conductores y profesionales del volante que están circulando hasta ahora por la ciudad, que le bajen un poquito a la velocidad, muchachos, bájenle un poquito a la velocidad, salgamos con más tiempo. Oiga, no nos dicen cómo está la paralela. Tampoco nos están contando cómo está por los lados de la Plaza de Toros, por los lados de la Estación Uribe. Si hay algo extraordinario, háganoslo saber, 315-382-2721. 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
0: 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Venga pues para acá, Cachuflito, mijo, Cachuflito.
2: El peladito. Quejándosele a la abuelita. ¡Abuelita!
3: Ya va a empezar usted con sus resabios. A ver, ¿qué le pasó?
2: Abuelita, es que vea, hay una mosca muerta en la guapanela.
3: No. Ay, mijo, estos bichos de hoy en día no saben nadar.
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0: Como sonamos de rico en mi Tropicana, la más bacana, estamos de fin de semana y ya lo saben que viernes, sábado y domingo estaremos sonando música tropical, parranderita, bailable, música navideña, música de fin de año, señores.

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0: 8:16, le cerraron las puertas a Lampa en Caldas. Cuentas claras, chocolatico bien espeso y duros golpes a la delincuencia están dejando los consejos de seguridad. Le están cerrando el cerco a los maleantes y las cifras le dan la razón a las autoridades en todo el departamento de Caldas. En un consejo de seguridad y convivencia departamental se destapó el balance oficial de la lucha contra el crimen. La ley contra el AMPA, demostrando que la fuerza pública le está metiendo la ficha y el acelerador a fondo para proteger el bolsillo y la vida de las comunidades. Los números hablan por sí solos y le dan un parte de tranquilidad a todos nosotros como ciudadanía. En lo que va corrido de este año se logró la reducción del 21% en el delito de extorsión, 9 casos menos que en el año inmediatamente anterior, sacándole las garras a los delincuentes que pretenden vacunar a los comerciantes y a los ciudadanos a punta de amenazas.
1: Ay, ay, ay.
0: En pelea contra los delincuentes que azotan a las viviendas y las calles, los operativos arrojaron una baja del 5% en hurtos a residencias. Por los lados de los carros y las motos, el robo de automotores cayó el 9%. Todo gracias a las campañas de la policía comunitaria y de los patrullajes, donde se le recuerda a la gente la norma de oro, que es ¿cuál?
1: No dar papaya, Mauro.
0: No dar papaya. Recuerde que a papaya ponida, papaya partida.
1: Ajá.
0: Por el sector del comercio, la Policía Nacional también tiene montadas redes de apoyo directas con los dueños de los negocios para reaccionar al instante y no dejar que los amigos de lo ajeno hagan de las suyas en las zonas bancarias, en los bazares, en las zonas también de comercio fuerte, ferreterías y demás, para que no cojan esto de barranquito prácticamente, hacer lo que les da la gana, ¿no? Ahí está la policía con la red de apoyo, que es el mismo comercio. Golpe certero, directo, o mejor dicho, al hígado de los violentos, porque gracias al trabajo de personal de inteligencia y investigación criminal se han logrado esclarecer 25 homicidios registrados en el departamento, alcanzando un notable 37% de efectividad judicial. En otras palabras, el sicario o asesino que atenta contra la vida en Caldas, la ley le está haciendo el rastreo, lo está olfateando, está atando cabos y lo está metiendo a la cárcel, Juanpi.
1: Sí, señor.
0: Las autoridades departamentales y la policía ratificaron que no le darán tregua a Lampa y que mantendrán la guardia en alto, estarán pilosos en todos los municipios y van a garantizar que nosotros, los caldenses, vivamos completamente en paz. Hablemos ahora de cómo armaron hasta los dientes a la policía y pa' qué. ¿Qué fue lo que pasó, Juanpa?
1: Mauro, les dieron dotación. Vea, se les acabó el juego para las ratas y los pillos en Chinchiná. La administración municipal pues no escatimó un solo peso para blindar la fuerza pública y le metieron la mano al bolsillo para entregarle una jugosa y millonaria dotación a los uniformados de la estación de policía en el parque principal. Este fue un evento encabezado por el alcalde Carlos Alberto Riveros López, también el subcomandante de la policía de Caldas, teniente coronel Salvador Iván Mesa Cerón. Los agentes recibieron tremendos juguetes blindados, Mauro. También recibieron tecnología valorados en más de 124 millones de pesos. Estos recursos salieron de las arcas del Fondo Territorial de Seguridad FONSET. Bueno, para que los patrulleros no se queden a ciegas ni desconectados cuando persigan a los delincuentes en los barrios y también en las veredas, la alcaldía les dio 5 radios de comunicación de última generación. Vea, unos Motorola APX 8000 que son una belleza. Estos radios tuvieron una inversión que rozó los 94 millones y medio de pesos, Mauro. Imagínese qué belleza.
0: No, pues una belleza.
1: Y que permitirá reaccionar en segundos a cualquier llamada de auxilio o pelea en las calles. Oiga, pero la cosa no paró ahí, Mauro, vea. Para cuidar a los hombres y a las mujeres que le ponen el pecho a la delincuencia, entregaron también 6 chalecos balísticos blindados que costaron casi 30 millones de pesos. Con esta protección, los uniformados saldrán a patrullar las zonas más calientes del municipio, sabiendo que tienen el cuerpo protegido contra las balas.
0: No, pero tiene que ser así, tiene que tener herramientas para trabajar, porque no, ¿cómo?
1: Claro, Mauro, y las agresiones contra los maleantes. Oiga, Mauro, es que yo no sabía que estos chalecos antibala tienen como una vida útil.
0: Sí, eso no es que dure para toda la vida.
1: No, hay que estarlo cambiando constantemente, Mauro.
0: Y eso es caro, como usted vio.
1: Imagínese, pues. Vea, con esta millonaria inyección de tecnología y seguridad, Mauro, Chinchiná busca apretar el cerco contra el microtráfico y la delincuencia, así garantizando que la tierra del café pues siga siendo un territorio donde los ciudadanos caminen tranquilos mientras la ley ataca con dureza y con efectividad contra los pillos. Escuchamos al alcalde de Chinchiná, Carlos Alberto Rivero López, que habla de la dotación entregada.
3: Hoy el municipio de Chinchiná hace entrega a la Policía Nacional chalecos balísticos y radios de comunicación para reforzar la seguridad en nuestro municipio. Una inversión superior a 124 millones de pesos, la cual será de uso específico de la policía, pero será beneficioso para todos los chinchineses, ya que con esto los policías estarán más seguros, mejor comunicados y podrán prestar mejor servicio y seguir dando los resultados que hasta hoy vienen dando.
1: Bueno, ahí escuchamos al alcalde, vamos a escuchar al teniente coronel Salvador Iván Mesa Cerón, que es comandante operativo de Seguridad Ciudadana y también da sus impresiones de la entrega de esta dotación. Escuchemos.
4: Agradecemos de manera puntual y enfática a la administración municipal del municipio de Chinchiná por haber gestionado de manera eficiente esta dotación para los hombres y mujeres de la estación de policía Chinchiná a través de 6 chalecos balísticos y 8 radios APX 8000, elementos que van a contribuir al desarrollo de las actividades de prevención, disuasión y control y las demás operativos que nosotros vamos a realizar en el municipio de Chinchiná y protegiendo siempre a nuestros policías. Estos elementos contribuirán al desarrollo de actividades que nos van a permitir generar más operaciones, más capturas y más resultados para contribuir a la convivencia y seguridad ciudadana del municipio de Chinchiná. Dios y patria.
1: Bueno, Mauro, y para finalizar, pues habla Eduardo Esteban Morales, que es secretario de Gobierno de Chinchiná, de la dotación que fue entregada.
5: Se fortalece el día de hoy la seguridad en el municipio de Chinchiná a través de la entrega que realiza la administración en cabeza del señor alcalde municipal Carlos Riveros a la Policía Nacional de 6 chalecos antibala, 3 para hombres, 3 para mujeres y, por supuesto, 5 radios de comunicación. Todo esto también en el marco de ese plan cosecha, fortaleciendo esa seguridad, convivencia ciudadana y orden público en favor de nuestra institución policial. En el marco del Comité de Orden Público se aprobó y ya se montó en la plataforma SECOP el proceso, subasta inversa de menor cuantía para la adquisición de una motocicleta para la Policía Nacional, otra motocicleta para el Ejército Nacional, y esperemos que en menos de un mes podamos estar haciendo entrega de este importante vehículo para la Policía Nacional, para mejorar el tema de movilidad, por supuesto siempre fortaleciendo el tema de la seguridad aquí en el municipio de Chinchiná.
0: Ya tenemos las 8 de la mañana, 23 minutos, 8:23. 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
7: Ay, hombre, ahora sí, a lo que vinimos, a reír. Oiga, imagínate, pues, que estaba una señora extendiendo la ropa. Ay, qué ropero el que me tocó lavar, yo, mira, sábana sobre sábana, funda. Ay, no. Y entonces estaba extendiendo la ropa cuando otra señora desde el otro patio... Doña Gloria, me presta 2,000 pesos.
8: ¿Qué?
7: Que si por favor me presta 2,000 pesos, doña Gloria. Ay, ole, no le escucho nada. Que si me hace el favor y me presta 10,000 pesos. Ay, ole, ¿qué? Cuando la señora que estaba en el otro patio, que si le hace el favor y le presta 10,000 pesos. Préstaselos vos, zapa.
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1: Tropicana. 8:29, son las 8:29. 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

0: Momento de seguir adelante con, ya viene el mensaje de Autofinanciera, que necesitamos que ustedes también lo escuchen y que lo tengan ahí, mejor dicho, listico, Juanpa. Pero por ahora vamos a hablar de noticias aquí en Cómo Amaneció Manizales por Tropicana. Hablemos de cómo la salud empieza otra vez a tomar tintes de crisis y estalló un bombazo para los afiliados de la nueva EPS porque la deuda sigue creciendo y la atención está, mejor dicho, embolatada, Juanpita Torres.
1: Oiga, sí, Mauro, les contamos a los oyentes que en una decisión que fue tan drástica como dolorosa para miles de pacientes, el Hospital Santa Sofía pues tomó la decisión de cerrar totalmente las puertas y suspender la atención a más de 400.000 usuarios, 400.000 afiliados de la nueva EPS. ¿Y cuál fue el motivo? Pues el hueco financiero por una deuda que está superando la astronómica suma, Mauro, la astronómica cifra de 20.000 millones de pesos.
0: Eso es mucha plata, Juanpito, es mucho dinero.
1: Harto. Oiga, esta estocada final pues se dio tras la falta de pago de la facturación radicada durante el último mes, Mauro. Dijeron, ya no aguantamos más, ya no más. Pero les contamos que este caso venía tiempo atrás desde las directivas del centro hospitalario que destaparon que llevan la suma de 33 meses operando solo por la palabra que dieron, esperando a que la EPS se dignara a firmar un contrato formal de prestación de servicios, pues hasta la fecha todo se mantenía bajo convenios verbales que terminaron en un descalabro financiero.
0: Claro, se quiebra cualquiera usted trabajando y poniendo recursos y demás, sí, pagando nómina y que no le entre un peso.
1: Pues les contamos, Mauro, que el gerente del Hospital Santa Sofía, Carlos Alberto Piedradita, se cansó de las promesas incumplidas y no se guardó nada, no se aguantó más, y ante el colapso financiero y el riesgo inminente para la operación de la red hospitalaria, pues el hombre le sugirió de frente al presidente de la República que no le dé más largas al asunto y proceda a liquidar de una vez por todas a la nueva EPS.
0: Bendito.
1: Escuchemos más bien al gerente del Hospital Santa Sofía, Carlos Alberto Piedradita, hablando al respecto en Tropicana.
2: No es justo que el señor interventor de la nueva EPS, el doctor Roberto José Solano, después de casi 2 meses de su posesión, no conoce la situación de nuestro departamento, no ha visitado la red pública ni privada del departamento de Caldas y está haciendo cosas inusuales, delicadas, que realmente afecta la buena prestación de servicio, la accesibilidad, la oportunidad y la oportunidad de toda la atención de los caldenses. La señora ministra también, que ha sido una persona muy eficiente, la doctora Ana María Vesga, que vino aquí al Hospital Santa Sofía, conoció de primera mano lo que sucedía en nuestro departamento, en nuestro Hospital Santa Sofía, y a través de eso dio una directriz al señor interventor de la nueva EPS que se le girara el 90% del flujo de recursos a los hospitales que han sufrido consecuencias delicadas por el sismo. Pero quiero contar, señor presidente, señora ministra y señor interventor, que el Hospital Santa Sofía hace parte de los 17 hospitales críticos ratificados en el informe 18 de gestión de riesgo a nivel nacional, que comprometen la infraestructura y comprometen la atención, la oportunidad y la capacidad instalada de dicho hospital. En razón de eso, la ministra dijo que había que darle prioridad a girar el 90% de la facturación de las EPS intervenidas a este hospital. Pues el gobierno anterior de Gustavo Petro pues venía girando mínimo el 80% a este hospital. Y estamos convencidos que en ese gobierno, donde usted como presidente prometió 10 billones como fondo milagro para salvar la salud, y sabemos que no lo ha hecho porque aún falta tiempo y faltan medidas presupuestales que hacer, lo reconocemos, pero no es justo que la nueva EPS intervenida, en vez de al menos girar el 80%, que eran 5.330 millones de pesos mensuales, de 8.000 que radicamos, la nueva EPS acaba de postularnos el punto 5, escuche bien, señor presidente, señora ministra, el punto 5% de la radicación. De 8.000 millones de pesos que radicamos a la nueva EPS, nos postuló solamente 46 millones de pesos. Eso es una injusticia, eso es aterrador, eso es abismal. Efectivamente, un señor interventor a un hospital público que sufrió las calamidades, las consecuencias de un sismo, de un terremoto, donde la ministra dijo que había que darle la mano a esos hospitales con el 90%, o sea, donde nos iban a seguir dando siquiera 6.000 millones de pesos mensuales, solamente le dé por postularnos 46 millones. Tomo la decisión de cerrar los servicios totalmente a la nueva EPS, porque no va a permitir que una EPS que está quebrada, que se dé liquidar, pues nos siga robando la plata de la salud de los colombianos.
1: Bueno, Mauro, pues les contamos que la angustia y también la zozobra se apoderan a esta hora de miles de familias de estratos aquí en Manizales, de estratos populares, y también los municipios vecinos que quedaron en el limbo total esperando qué pasará con sus tratamientos, con las citas, con las urgencias, mientras la plática de la salud no aparece por ningún lado. Y también les tenemos la respuesta de la nueva EPS. Ellos rompieron el silencio, la nueva EPS rompió el silencio y rechazaron de frente el cierre de los servicios y salió a mostrar sus propios extractos bancarios para defenderse de lo que ellos dicen que es un sabotaje. A través de un comunicado, la promotora de salud aseguró que no hay excusa para dejar a los pacientes en el limbo y confirmó que en lo que va corrido este año 2026 le ha girado al hospital la suma de 39.808 millones de pesos. La entidad dejó claro que las peleas por plata no pueden ser un muro para que la gente sufra. Abro comillas, ningún desacuerdo relacionado con cartera, con facturación, con contratación o con conciliación de cuentas debe convertirse en una barrera para que un paciente reciba la atención que necesita, indicaron con vehemencia desde la nueva EPS. Bueno, pues para demostrar que no están en mora absoluta, como dicen en el hospital, la gerencia de tesorería de la EPS destapó sus cartas. Ellos revelaron que entre en enero y septiembre de este 2026, Santa Sofía les ha radicado cuentas por 54.950 millones de pesos, de los cuales ellos ya soltaron el 72.4% de esta plata, de este billete, Mauro, respondiendo con cerca de 40 mil millones abonados a la cuenta de la IPS. Bueno, pues con las cuentas sobre la mesa y los números ardiendo, la pelota queda ahora en el campo de la gobernación y el Ministerio de Salud, mientras miles de usuarios en las comunas y en los barrios de Manizales están cruzando los dedos para que se arregle este rifirrafe económico antes de que la falta de atención médica cobre vidas de inocentes.
0: Bendito sea Jesucristo, hombre, la pobre gente lleve del arrume. Ya tenemos las 8 de la mañana con 38 minutos, 8:38. 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
3: Se fue la familia Rengifo Tangarife. Ese combo se fueron de paseo de olla para el río, mijo, y se fueron. Y yo también voy, dijo el abuelo. Y me van a dejar a yo, dijo la abuelita. Y,
4: ¿cómo se te ocurre, mano? Bueno, vamos todos.
3: Oiga, eso, alquilaron otro jeep, tocó alquilar otro jeep. Y se fue, nos vamos de paseo, tal. Y se fueron, mijo, de paseo al río. Sancochazo y todo eso estaba delicioso. Cuando de un momento a otro la abuela, que es que en vestido de baño, yo voy para el charco. Y se metió la abuela y se la llevó el río. ¡Ay, la abuela! Le tocó llegar al grupo de rescate y todo. Cuando empieza el nietecito, a mi abuelita búsquela arriba. ¿Qué? A mi abuelita búsquela arriba. Venga, niño, ¿cómo así que arriba? ¿Por qué arriba? Porque mi abuelita siempre le lleva la contraria a todo.
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1: Oiga, pues, Juan Pita Torres, usted que es aficionadito a la cocina como yo, sí. Le tengo una super idea. Ahora por la tarde que usted me contó que sus niños van a tener visita de los compañeritos y que van a reunirse para hacer las tareas del fin de semana hoy viernes.
2: Sí, señor, sí, señor.
1: Para que los atienda como se merece esos muchachos, porque son los parceritos de los niños y van a estudiar, y para que, mejor dicho, tengan más perrenque para estudiar. Nuggets de pierna de cerdo. Le apuesto que no los conocía.
2: Venga, Mauro, venga, espere. Nuggets de cerdo. Venga, eso hay que probarlo, Mauro. Me dejó usted con la intriga.
1: Papito, nuggets de pierna de cerdo, no los conocía. Eso es una belleza y los tiene que probar. Mire, es una opción que está muy chévere para compartir, sobre todo este tipo de comidas que, por ejemplo, nosotros tenemos en una fiesta, sí, en una tardeadita, en una peliculeadita en la casa, pues, de estar con la familia y todo el tema, que los muchachos hoy van a ir a estudiar las tareas con,
2: sí,
1: 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Ajá. 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Una comida espectacular, de variedad y nutritiva.
2: Venga, Mauro, pero le cuento algo. Me va a tocar que preparar bastanticos, suficientes, harto, porque es que llegan la niña y el niño, que llegan con los compañeritos. Y
1: una recua de muchachitos.
2: Una recua de pelados. Oiga, y también en mi casa, porque a mí me dicen, yo solamente no puedo probar uno, pilas, pues. Oiga, y dejan el plato vacío, Mauro.
1: No, ya, ve María. Entonces, para que usted no diga que yo le tiro... al alma, yo le tiro datos valiosos, y para que usted sepa, ajá, cómo hacer esos nuggets de pierna de cerdo,
2: ¿sí?,
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0: imagínate, tú me que encuentran los dos parceros, encuentran los dos parceros. Uy, uy, qué Rigoberto, parce, ¿usted cuánto es que me va a pagar las 50 luquitas? No, no, usted me dice 50 luquitas, no me las va a pagar, no, me pagame las, que las necesito. Ah, oigan, yo le pagué eso hace días, mijo. Yo a usted ver, le pagué ver. Eso. Hombre, ¿cómo me vas a decir? Vos no me has pagado, hombre, vos no me has pagado. Ajá. Ah, yo sí le pagué, ah, por las cenizas de mi mamá.
1: ¿Qué?
0: Las cenizas de su mamá. Pero si su mamá no se ha muerto y tampoco fuma. Ah, pero vende arepas al carbón.
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3: ¿Cómo seguirá el taco que reportaban hace rato en Villa María, Juanpa Torres? ¿Qué han dicho los oyentes?
4: Nos dicen, Mauro, que este taco es saliendo de Villa María porque hay un vehículo varado, Mauro. Hay que por los lados de la Laura Pinzón.
3: ¿Pero ya se solucionó? ¿Todavía no?
4: Nos lo estaban reportando sobre las 8 y 30 y algo de la mañana, Mauro, pero no nos han vuelto a dar información y no nos han actualizado.
5: Muy buenos días, Tropicana. Reportando sintonía desde la panadería Pega Pan en el barrio Las Delicias. Para saludar a César Giraldín y Fabio, su fiel oyente que siempre los escucha. Muchas gracias por la grabación. Un fuerte abrazo para mí, el trabajo de Tropicana, y para que me haga el favor y me coloque la canción Tierra Mala de Los Chiches del Vallenato. Muchas gracias. Y un excelente día para todos.
3: Un abrazo, bendiciones. Viene tu canción. Oiga, Juanpa.
4: Señor, señor.
3: Golpe seco, jack de derecha. Gancho a la mandíbula para el bolsillo de las familias manizaleñas, porque esta sequía que está azotando los campos del país tiene pero caros los alimentos en la galería.
4: Está
3: cara la fruta, está cara la verdura, la habichuela, la papa está costosísima. Y resulta que el panorama pues no tiende a mejorar, aunque han caído unas lluviecitas en la última hora. La confirmación de esta noticia la da la propia plaza de mercado en cabeza de Jorge Armando Coca Castillo, que es comerciante mayorista e integrante de la reconocida cooperativa Mercar, que advirtió que los bultos, las canastillas, los costales, las arrobas, mejor dicho, aparte de que está bajito la llegada de este producto, sí, por señor. Eso está caro.
4: Ajá.
3: Está muy difícil de conseguir y hay que ajustar los precios y se está poniendo caro. Mejor dicho, escuche usted y escuche a los oyentes, porque esto nos golpea duro el bolsillo.
6: Hemos tenido un incremento más que todo en las frutas y en ciertos productos que llegan de otras regiones. El tema de la cebolla de huevo, que se está subiendo altibajos, en este momento se dio un poquito a la baja, pero estaba hasta 160, 180, pero bajó para 120, 130 litros del bulto. La pachuela sigue costosa, hasta 280 el bulto, 260, ha estado estable el precio, pues en el costo muy subido debido a la temporada de verano. En la papa pues, negra o la papa de consumo para sopa, también está costosa, lo que es la parda molillina, que es la que llega aquí de la región del páramo de Letras y del sector de Tolima, está a 175.000, 170.000 pesos el bulto. La pastusa, la que viene de Nariño, está como a 135.000, 140.000 pesos el bulto. Entonces, en el término general, eso es lo que ustedes están más bien defendiendo al alza y esperando que en ciertos sectores llueva, porque si no llueve, pues entonces los productos tienden a bajar. Prácticamente todas las frutas están de subida. Tenemos maracuyá a 7.000 pesos kilos, árbol a 5.500 pesos kilos, lulo a 6.500. Lo único que está medio más bajito, la guayaba dulce a 3.500, 4.000 pesos kilos, la agria a 5.000 pesos kilos. Ya las otras frutas también tienden a estar a buen precio, al pico también. Pues lo que pasa es que en este momento manejamos estabilidad en precios altos, porque este precio alto ya viene de varios meses hacia atrás. Por decir algo, un kilo de papa criolla así en plaza de mercado están cobrando 6.000 pesos. Pero aquí en plaza, un kilo de tomate choto está valiendo 4.500, 5.000 pesos. Aquí en plaza, una lechuga batavia está valiendo entre 2.500 y 3.000 pesos en plaza. Entonces son productos que han estado ya pues prácticamente estables en el alto. No han podido bajar esperando a ver si empieza a caer agüita o alguna a llover, y de pronto en una semana o dos semanas se ve reflejado. Aunque después, pues por el tema de la sequía, la gente no cultiva. Entonces, al no cultivar las personas, se viene una temporada de más costo, porque es el lapso que queda el tiempo cuando empieza a llover, que la gente empieza a cultivar y aprovecha el tiempo para empezar a cultivar. Esos 2-3 meses que no se cultivó son los 2-3 meses que van a haber escasez en los productos. Hay 2.000, 3.000 cielos en artículos, 1.500. De todos modos, eso al detalle ya se refleja, no se refleja, pero es un costo tan alto. En bultos, sí, ya hablamos de 5, 10.000 todos en bultos.
3: Es el resumen que nos hacen desde la galería, Dios le pague, a nuestro amigo que nos informa estos precios y nos da la radiografía tan completa y profesional de lo que está pasando. Aunque diría mi abuelita, la comida nunca es cara, Juanpa, pero sí nos golpea el bolsillo.
4: Sí, harto, Mauro.
3: Sigamos hablando de plata. Van más de 15 mil millones de pesos durante este segundo semestre de 2026, que además lo informa el alcalde Jorge Eduardo Rojas Giraldo, que se están invirtiendo en la malla vial. Escuchemos que nos da también el balance de esto aquí el alcalde en Cómo Amaneció Manizales por Tropicana.
7: Lo otro que nos dedicaremos es a terminar estas obras y arreglar la malla vial, que en este momento ya se adjudicó un contrato de 6 mil millones de pesos. Ya tenemos en ejecución un contrato de 3 mil millones de pesos más, con lo que estamos en más de 9 mil millones de pesos de ejecución para este segundo semestre. Ya traíamos en las comunas también contratos de 500, de 800, de 1 mil millones. Yo creo que estamos ejecutando más de 15 mil millones de pesos en vías urbanas para dejar la malla vial como se debe, como Dios manda, sacarla de ese retraso importante que teníamos.
3: Aparte de eso, recordemos que esta semana con la polémica del pico y placa, el alcalde habló y dijo que es que palo porque bogas y palo porque no boga. Entonces, primero que las calles están muy malas, arreglamos las calles y dan palo. Uh-huh. Primero que un gremio dice que el pico y placa y el otro gremio dice que no. Aquí en Tropicana pasamos audios y coincidimos por ahí en el 97% que la gente, particulares y carros de servicio público, quiere el pico y placa.
4: Lo quieren, sí.
3: Pero argumentaba el alcalde que la Secretaría de Movilidad que se dedique es a controlar el tráfico, no a partir. Palabras de él, porque él lo dijo. Pero digamos que las obras se están haciendo y lo que decía también un amigo tropiconductor, se incomoda uno unas semanitas, pero la obra dura buena años, entonces hay que apoyar estas obras, Juanpita.
4: Total, Mauro, y también como decía el alcalde, activar la economía de la ciudad.
3: Nos toca que buscar, como dicen los odontólogos, la línea media. ¿Sabe cuál es la línea media?
4: Sí, señor.
3: Que cuando usted cierra la boca, la línea de la mitad de los dientes le coincide la una con la otra.
4: Sí, señor.
3: Hay que buscar la línea media.
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3: Aquí está el Moncho Santana. Esta canción se llama Imagínate en mis manos.

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7: 9:04 minutos, 9:04, están con la más bacana Tropicana.
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2: Buenos días, buenos días, buenos días, buenos días, mis amores, mi gente bonita, bella, preciosa. Llegó el viernes y aquí estamos, con toda la actitud, con toda la alegría y con ganas de disfrutar de esta vida que nos regaló una nueva oportunidad. Qué bonito recordar hoy que las oportunidades no siempre llegan haciendo mucho ruido ni mucho escándalo. A veces aparecen en una conversación, en una decisión, en un abrazo, en ese sí puedo que nos damos a nosotros mismos. Así que no dejemos para después lo que hoy podemos vivir, lo que hoy podemos intentar, lo que hoy podemos agradecer o decir. La vida está pasando ahora mismo, así que vamos a vivirla. Pero vamos a vivirla bonito, con el corazón despierto y acompañados, por supuesto, de la mejor música, la que tenemos y sonamos aquí, en Tropicana, la más bacana. Dirección, programación, Mauro Moreno, Andrea Quintero con ustedes.

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0: 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Avanzamos en esta mañana linda, soleada, preciosa, porque es viernes fin de semana. Y aquí estamos para que ustedes se sientan acompañados y disfruten, y para que reciban información importante, porque los queremos invitar a descubrir la Torre 2 de Mirador del Sol. 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
1: Pa' mí ya es diciembre,
0: ¿qué le voy a hacer? Aquí en Tropicana
1: lo celebraré.
0: ¿Y quién se baila está conmigo? Estoy que me bailo, pero ya. Prometo que si lo piso, lo piso pasito, pasito, que no le duela. A veces tengo dos pies izquierdos. Aquí está Gildardo Montoya. Seguro que sí, seguro

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1: 9:51, la más bacana Tropicana, aquí están los Medina. Esta canción que ustedes, mejor dicho, no la deberían dedicar, deben de estar mirando lo prohibido por ahí.
2: ¿Cómo?
1: Aunque eso dice esta canción, somos prohibidos. 9:51, súbale el volumen a Tropicana.

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0: Son las 9 de la mañana, 56 minutos.
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2: Y es que esas cosas suelen suceder, mis amores. En realidad uno se toma unos traguitos, uno la destapa y entonces la embarra. Porque en serio que la embarra. Por eso llega esta canción del Chente. Del mero, mero macho. Y es que borracho, te recuerdo. Y empiezan a escribir.

0: 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Mis amores, qué bendición de verdad poder llegar a este momento del día. Agradecer, respirar, entender que un día más de vida también es una nueva oportunidad para hacer las cosas bien, mejor, bonito, para abrazar, para perdonar, para amar, para disfrutar de esas pequeñas cosas que muchas veces dejamos pasar. Y mientras la vida nos regala este día, nosotros seguimos acompañándoles con buena música a través de Tropicana, la más bacana en la ciudad de Manizales. 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También a través del streaming Tropicana Manizales en vivo, les van a salir varias opciones, las primeras tres o cuatro les pueden servir. Así que vamos a seguir juntos durante toda la mañana, porque cuando cada día merece ser vivido con muy buena música y buena alegría, y cuando las cosas no nos están saliendo bien, la mejor compañía siempre será Tropicana, cuando las cosas bien van bien o cuando van mal.
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2: Los buenos éxitos siempre suenan a través de la más bacana Tropicana. Aquí está Selena, Selena Quintanilla, como la flor. Qué buena canción, 10:30.

sí me lo sé. Los Bre de Tropicana. En todo caso son los Bre de Tropicana, porque estamos en septiembre, octubre, noviembre, diciembre, que son los Bre. Y este año sí que va volando y ya casi se acaba septiembre y empieza octubre y esto cada vez se va poniendo mejor. Aquí están los Ronich. Prefiero estar solo, bebé, lejos. Solo lejos, Andreita, solo lejos. Ay, Dios mío, esta muchacha me va a matar. Prefiero estar lejos, se llama esta canción.

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0: Claro que sí, son las 10 de la mañana, 50 minutos.
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2: Pero con todo el gusto, 11 de la mañana, 10 minutos, 11:10, es fin de semana. Y escuchan Tropicana, la más bacana, aquí está Ramón Ropain, esto se llama El Lechoncito. Ay, ya me lo imagino en diciembre, todo gordito, todo bonito, todo delicioso.

estilo clásico del vallenato en la voz de Romualdo Brito. Tatuaje en el alma, qué buena canción. 11 de la mañana, 21. 11:21 en Tropicana. 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

11 de la mañana, 38 minutos, porque avanzamos en esta mañana. Oigan, estaba haciendo calor. Ya veo por aquí un poco despejado. Está bien nubladito, ahora nos va a caer aguacero. Pero al son que me toquen, bailo. Así tiene que ser. Así que bien animados hoy. Aquí está el Super Combo Veracruz, Pena de Amor. Escuchan la más bacana Tropicana 105.7, dirección programación Mauro Moreno. Andrea Quintero con ustedes a subirle la temperatura este viernes.

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0: 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En Tropicana son las 11:49. 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
0: Pero con todo el gusto, 11 de la mañana con 50 minutos.
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2: Son las 12 del día, 4 minutos, 12:04 en la más bacana Tropicana.

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0: 12 del día, 14 minutos, y una noticia no tan agradable, pues se dispararon los precios de la canasta familiar, y eso a nadie le conviene, que nos toquen el bolsillo, súper jodido el tema. La sequía tiene a la papa, la fruta y las verduras por las nubes en la Galería de Manizales. Golpe seco y contundente al bolsillo de las familias en nuestra ciudad. La dura temporada de sequía que azota los campos del país ya empezó a pasarle factura directa a la mesa de las familias. Ir a la galería a hacer remesa se convirtió en un verdadero dolor de cabeza, pues los precios de todos los alimentos a primera necesidad se fueron para el cielo. La falta de agua en las zonas agrícolas tiene secos los cultivos y por eso la comida está llegando poquita y bien cara. Las frutas de toda variedad, las verduras como la habichuela, la infaltable papa, los productos que más han sentido el porrazo financiero en las centrales de abasto. El penoso panorama fue confirmado desde la propia plaza de mercado por Jorge Armando Coca Castillo, comerciante mayorista e integrante de la reconocida cooperativa Mercar. Él advirtió que los bultos y las canastillas están llegando a costos desorbitados para los minoristas, lo que obliga a reajustar los precios al consumidor final. A la final somos nosotros los que nos va a tocar consumir menos. Va a estar duro, el golpe duro a nuestro bolsillo. 12 del día, 15 minutos, escuchan Tropicana.
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0: ¿Y saben qué? También llegó el humor con Cachuflito.
2: imagine que llega un señor donde el doctor, llegó el man donde el doctor, pero preocupado. Doctor, es que yo sinceramente estoy pero preocupado más que un preocupado. Dijo, ¿cómo es, hermano? Cuénteme, ¿qué le pasa? Dijo, vea, doctor, es que vea la manchita que me está saliendo para acá por los lados de la costilla. Dijo, hostia, a ver, yo la analizo bien. Dun, dun, dun, da, da. Ay, hermano, esa mancha es por el tiempo. O sea, por los años que tengo. No, por el tiempo que lleva sin bañarse, hermano.
0: Ay, ¿cómo estaría, Dios mío?
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0: A las 12:16, la combinación vallenata, a pesar de todo, si te gusta el vallenato, te gusta obviamente Tropicana. Dirección programación de Mauro Moreno, Andrea Quintero con ustedes.

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2: Los Bre de Tropicana en los 105.7. Ahora nos vamos con una de estas canciones parranderas que tienen picardía, humor y ese sabor paisa que nunca falla. Porque cuando aparece el tábano, más de uno sale corriendo. Aquí está Libardo Flores, nos trae el tábano. Súbale el volumen a Tropicana. Viernes, fin de semana con Los Bre de Tropicana.

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1: Ay, Dios mío, tremenda canción. Hay dolores que no se pueden esconder porque cuando el amor se va, la ausencia puede convertirse en verdadera desesperación. Aquí está Darío Gómez, lo conocíamos en el mundo de la música como el rey del despecho. Y llega con Mi Desesperación, para cantarle ese sentimiento que todavía duele. Escuchen Tropicana, soy Andrea Quintero, dirección programación, Mauro Moreno.

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Disfrutan de canciones como estas que apenas suenan uno siente que llegó la fiesta, que hay que bailar y hay que celebrar el amor. Aquí está el Combo Palacio Dulce en Tropicana.

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2: 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En Tropicana son las
3: 12 del día, 45 minutos.
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3: 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Son las 12 del día, 52 minutos. 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
3: 12 del día, 56 minutos. 12:56.
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1: Bacanísima, si es tu Tropicana, ya es la 1:07 p.m. La dirección y programación es de Mauro Moreno, yo soy Julián Mazuera, el Peluche de Tropicana, y desde este momento les voy a acompañar y hasta eso de las 5:00 p.m. con buena música, con algo de noticias pendientes que ya vengo con información, el humor de Cachuflito y mucho más para que no se desconecte de Tropicana. En este viernes 25 de septiembre del año 2026.
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1: ¿Qué tal esta canción del Binomio de Oro de América? Se llama Todo se acaba. Vallenato bacanísimo en Tropicana.

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1: Precisamente tan diferente que ayuda a los peluditos y a la gente, así es Tropicana. Se llama Blanco y Negro, música de Silvestre Dangond en Tropicana, la más bacana. Ya vengo con información, no se desconecte de Tropicana.

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1: Pues me saliste con los cascos muy ligeros. 1:26 en Tropicana. Pasaba la cumbia a Cortavenas y en camino veo música de Luis Mateus, Rey Sepúlveda, Darío Gómez y más. En esta tu emisora bacana, Tropicana.

0: Música de Luis Mateus, Sin Ti No Hay Vida, momento de informarles en Tropicana.
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0: Y capturaron a alias Brackets. La policía esclareció el sangriento homicidio en Neira y mandó a la cárcel al presunto sicario que andaba por las veredas de Caldas como si nada. Al respecto de esta captura habla el coronel Alex Durán Santos con información de primera mano en Tropicana.
2: La Policía Nacional en Caldas logró la captura de un hombre de 31 años conocido con el alias de Brackets. Esta persona estaba requerida por orden judicial por los delitos de homicidio agravado y porte ilegal de armas de fuego. La captura se realizó en la vereda Grovillas, en zona rural de Neira, en labores de prevención, control y disuasión. De acuerdo a la investigación, este capturado estaría relacionado con el homicidio de Kevin Andrés Villada, un joven de 19 años, en hechos ocurridos el pasado 7 de febrero en la vereda Tapis. La víctima allí fue atacada con arma de fuego por dos hombres que se movilizaban en motocicleta. El capturado fue dejado a disposición de la autoridad competente y un juez le impuso una medida de aseguramiento en un establecimiento carcelario. La Policía Nacional ratifica su compromiso con la seguridad y la convivencia ciudadana de todos los caldenses. Dios y patria.
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0: Momento de reír. Venga para acá, Cachuflito.
3: Estaban en la cena familiar. Todo el combo sentado, los sobrinos, los primos, tíos, todo el combo, papá. Y entonces, tran, tran, se mandaron la melona y empezó el viejito. Y juegue con esa caja de dientes y chupe de dientes. Cuando le dice la hija mayor, ay, papi, ya eso se ve muy feo. ¿Por qué no usa cena dental?
4: Ay, no, mija, eso es para las mujeres, respete.
0: Cuénteme otro, Cachuflito.
3: ¿Cómo les parece que entró la empleada de servicio a trabajar a una casa? Y era hasta bonita la muchacha, hombre. Tenía por ahí, ¿cuánto? 28, 29 añitos. Y le dieron trabajo en esa casa. Cuando sabe que ya lleva como 3 meses trabajando, cuando una de las noches, sabe que le golpean la puerta. Y ella nada, calladita. Le golpearon la puerta y ella calladita, cuando tan sintió que abrieron la puerta despaciecitico y se le fueron caminando y a metérsele por debajo de la cobija. Cuando, Cecilia, soy yo, el hijo del patrón, corra pa' un poquito.
4: Ay, no, mijo, no puedo porque tumbo a su papá.
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0: Se llaman Bandolera, música de Rey Sepúlveda. En Tropicana, la más bacana, bacanísima. 1:37 minutos.

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1: 2:07 PM, aquí estamos en una nueva hora de música en Tropicana. Quien dirige y programa, Mauro Moreno, quien te acompaña, el Peluche, para subirle todo el volumen. Es fin de semana a las 5:00 PM, estaremos en Deparranda con Tropicana para que no se desconecten, y todo el fin de semana con los Bre de Tropicana, como si fuera diciembre.

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2: Con todo el gusto, 2:14 en Tropicana, la más bacana, bacanísima. Se llama En Carne Propia, música de Silvio Brito, en Tropicana, la más bacana. Saludo para mi gente de los taxis, o sea, los tropiamarillitos de la buseta, el bus, el colectivo, el carro particular, reportándose con Tropicana, la más bacana, bacanísima.

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1: Ever Vargas y esta canción que se llama Aquel Amigo, 2:26 en tu Tropicana, un clásico del vallenato para subirle todo, pero todo el volumen.

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1: ¿Qué tal este clásico del vallenato con la combinación vallenata? Se llama Ayer y Hoy. 2:37 en tu Tropicana, la más bacana, bacanísima. Ferney está reportando sintonía. Angélica también tiene la manito arriba. Están diciendo por acá, también a través de Tropicana, la más bacana, bacanísima. ¿Qué me dicen? Hola, Tropicana.
2: Muy buenas tardes, Tropicana. Reportando sintonía desde la panadería Pegapán. Peluchito, peluchito, por favor. Una canción. Se enriqueció, se enfermó el arruinado. Muchas gracias. Viejo oyente Fabio. Y una feliz tarde.
1: Hágale, papá. Una con todo el gusto. Glorita también tiene la mano arriba. Guillermo Cifuentes. Dice, yo escucho Tropicana, y Dani me dice por acá, hola, buenas tardes, ustedes son los mejores, yo siempre escucho Tropicana.

Precisamente estamos en los Breve Tropical, a la más bacana, bacanísima. Se llama Brisas del Valle, música tropical, bacanísima. ¿Qué me dice por acá? 315-382-2721, el WhatsApp de Tropical, a la más bacana. Bueno, me dice por acá Edilson desde Mistrató, Risaralda. Peluche, buenas tardes, para un saludito para mi esposa, Lady en Mistrató. ¿Me pueden hacer el favor de ponerme mi mona linda? Gracias, yo escucho Tropicana. Edison desde Mistrató, Risaralda. Marina Londoño desde la Enea también está en sintonía de la más bacana Tropicana. Epa, tremenda canción, Brisas del Valle.

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12: 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En Tropicana, la más bacana, bacanísima, son las 2:56 minutos.
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2: 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En Tropicana, la más bacana, son las 2:57 minutos. 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
1: 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Son las 3:50. 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

0: locutores de Manizales los tiene Tropicana 105.7. Con ustedes, un talento bacano, Julián Mazuera, el Peluche, una voz bacanísima como Tropicana.
1: Con la dirección y programación de Mauro Moreno, el Peluche, acompañándote con buena música en esta tarde deliciosa, 4 de la tarde, 17 minutos.
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1: Y es que sin amor mi corazón está solito. Qué buena canción de Darío Gómez. Saludo para mi gente que sigue reportando sintonía. Yo, si ellas me dicen por acá, Peluchito, yo escucho, veo y comparto Tropicana.

0: Los Diablitos, cuando casi te olvidaba, el vallenato más bacano está en Tropicana, 4 de la tarde, 27 minutos. 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
0: Y es que mi problema no es con el alcohol, mi problema es con usted. 4:28 minutos en Tropicana.

0: Y es que sin sacrificio no hay victoria. Ahí está esa buena canción, ella es mi gloria, manda la bocana. Suena en Tropicana, la más bacana, bacanísima.
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0: Y es que no me faltó nada, solamente tú. Nomás esa pequeña cosita. Ay, Dios mío, bendito.

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1: Saludo para Paola, conectadísima con nosotros. Dice que siempre escucha Tropicana, la más bacana. Saludito para Liliana Serna, también en sintonía de Tropicana. Un abracito, gracias por estar con nosotros. Dirige y programa Mauro Moreno, les acompaña hasta este punto el peluche. Ya viene Cachuflito para seguir con ustedes en Tropicana.

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2: 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En Tropicana, la más bacana, bacanísima, son las 4:45. 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
2: 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Son las 4:49 minutos.
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Los Guaguancó, el niño está con nosotros y con nosotros también Tropicana, la más bacana. Bajo la dirección y programación de Mauro Moreno, Cachuflito, el negrito Cali Largadito en la espalda. Con ustedes llevando buena melodía, 5-7 y que suenen los Tupamaros. Tu ausencia no la...

¿Cómo haría el revolquerito, pues, que no encontraba los juguetes? Ah, ¿dónde quedarían? Ahí los debe estar buscando todavía. Lo que no se puede buscar es la más bacana Tropicana, porque la tiene ahí en los 105.7 en el FM. 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Porque los problemas son como la lluvia. Tarde o temprano, paran, se desaparecen. Pero la actitud, esa la maneja usted. Siempre alegre, siempre positivo. Siempre pensando arriba, mijo, porque pa' allá es pa' donde vamos. Les dejo sonando a Odolfo Echavarría. ¿Qué es lo que va a hacer?

0: Pimiento de...
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2: 5:22, 5:22, exactamente en 3 mesecitos a esta hora, estrenándose la percha, jugando con la bicicleta, con el balón, queriendo Dios, ya no más, no hay sino papel regalo debajo del árbol, ¿sí o qué? Y en la más bacana, Tropicana, feliz de poder estar con ustedes, llevarles esta buena melodía, así parrandera alegre. Gracias por esos bonitos mensajes que nos dejan a través del 315-382-2721. Doña Leticia desde el Topacio, eso, que este fin de semana ya tiene topa la natilla, que va la familia a visitarla y todo, qué rico, que nos compartan esas bonitas historias y también qué rico poder ayudar y servir. En esas estamos, ¿cierto? Recuerden, mis oyentes, que estamos necesitando pañales XL para adulto, pañales XL. Tenemos 2 puntos de acopio. Uno es la parroquia Santana de Villa Carmenza. Eso, allí donde el padre Yepes, usted por la mañana, en horario de oficina de 8 a 12, ahí en la secretaría, usted lleva su paquetico, si quiere donar una cobija, un colchón, un cubre lecho, una almohada, útiles de aseo, lo que quieras, bienvenido, listo. También tenemos otro punto de acopio, que es el edificio Don Pedro, en la carrera 23 con calle 26. Ahí frente al Club Manizales, usted llega con su paquetico, ahí el amigo guarda de seguridad, muy atento, muy formal, muy bien presentadito, le recibe su paquete, usted, esta es mi donacioncita para la más bacana, Tropicana, pero no es para nosotros, es para entregar a las familias que lo necesitan. Pañales XL para adultos, llegue, que mejor dicho, eso es una bendición, que el bien se hace sin mirar a quién, y eso sí, yo digo que nada se queda en la vida, nada es gratis. Así como Tropicana, la más bacana, esa sí la tiene usted gratis en los 105.7 en el FM y 9:30 AM. Vamos a parchar este resto de tarde, pero bien rico, pues. Oiga lo que viene.
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2: Actos protocolarios al encuentro. Ambas escuadras posan ya sobre la mitad del césped y empieza a rodar la pelota. Oiga, un partido, pero carnudo. Colombia-Brasil en Barranquilla, hombre, para las eliminatorias al Mundial. Eso estaba lleno ese estadio. Y un señor ahí sentado y al lado de él una silla vacía. La silla vacía, y en ese estadio eso no cabía más gente. Cuando pues, no faltó el que pasó y le preguntó, señor, ¿será que yo puedo ocupar esa silla? No, esa silla es para mi esposa. Ah, y es que no viene. No, ella murió. Ay, ¿cómo así, señor? No sabe cuánto lo siento, hermano. ¿Será que usted por respeto, por luto, le guarda el puesto? Pero pues, hombre, hay que soportar el dolor, hay que darle cara a la vida. ¿Por qué no invito a otro familiar, a alguien que se sentara ahí con usted? Ah, no, es que ellos están en el velorio.

Él le dejó a usted ese año viejo malicioso. A nosotros nos dejó alegría y ganas de seguir trabajando. Gildardo Montoya, año viejo malicioso, 526. Suele al Checheri, hombre.

inyectando bacanería, buena compañía. Ahí está mi Tropicana, ¿cierto, mi gente bella? El comercio en la ciudad de Manizales. Ya cuando la luna empieza a asomarse, el sol ya se va en pijamara, pones el gorrito, la de bolitas, y dice la luna, aquí estoy haciendo compañía. Y Tropicana, aquí estoy con buena melodía. Cumbia bacana, 5:45.

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no se me le olvide que la compañía en la más bacana es de este médico psicólogo, parapsicólogo, psicoanalista, mentalista, hechicero, rezandero, brujo, yerbatero. Porque culebrero no soy. Soy un talento más de la casa bacana que inyecta alegría, que les dice que suena el gran Rodolfo con una cancionzota, buscando un querer, buscando un querer. ¿Será que lo encuentras? No hay que buscarlo, el querer llega, ¿sí o qué? Igual no se desespere, simplemente suale a Tropicana y relájese, que es fin de semana. Hace un

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Y si siente que se me está quedando como sin combustible, sin energía, yo le cuento que llego al lugar que era, llego a la estación que era, parquéese aquí, 105.7 litros de mera bacanería, mijo. Y a usted que le gusta en la vereda, en el corregimiento, escuchar de lo bueno y deleitar el oído, 9.30 AM, en el sector del Tablazo, en la Garrucha, en el Alto El Topacio, también en la Guayana y Santo Domingo, lo que hay es cosas para dañar y Tropicana para sonar. Oiga, la pringamosa.

0: mirándose en el espejo, echándose, aplicándose en la loción, los polos, los maquillajes, porque esta noche más de uno, más de una se va a visitar la querida, el querido, de fiesta, de pachanga. Pero mientras tanto, eso, es que abriendo el ojo para decorarse, abriendo la boca para decorarse el ojito. Ah, qué mujeres tan hermosas, ¿verdad que sí? Hágale a ver, mi muchacho, ¿cómo dice? Es viernes, fin de semana, con Tropicana desvelo, como si fuera diciembre, sonando siempre tan bueno. Qué programa tan bacano, tradición y maravilla, con olor a chicharrón, a buñuelos y a natilla. Así suena de bueno mi Tropicana, la más bacana. Aquellos que están armando parches ya desde hoy, que nos vamos para la finca, que vamos a alquilar, que un pedacito de terraza siquiera, pasarnos medio chicharrón, hágale, donde sea, disfrute, disfrute con Tropicana, y aparte de eso, en familia, porque así debe ser.
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0: Y vamos a pelar los de leche, los de aguapanera, los que tengas, y tiene caries, Taurus, todo eso es bienvenido en la más bacana Tropicana. No hagas sino suéltalo, gorila, vamos a reír.
2: Ave María, definitivamente hay gente que sí es pero descarada, ¿sí o no? Quieren que le hagan el mandado y que aparte eso les pongan la plata. ¡Qué descaro! Vea, estaba doña Sneda asomadita en la ventana cuando el mando enseguida. ¡Doña Sneda! ¡Sí, Rigoberto! ¿Qué quiere? Yasneda, ¿usted tiene Wi-Fi? Ah, sí, mi hijo, yo tengo Wi-Fi. ¿Sí? Ah, ¿y cuál es la clave? La clave, tener dinero con qué pagarla. Y todo en minúscula.

Como si fuera diciembre, abra la ventana para que contagie los vecinos, la gente de Aranjuez, por ahí pasamos más de una vez, hágale, también mi gente de Fátima, por todo el sector de la Ciudadela del Norte, también retumba la más bacana que es Tropicana, Bus Buseta Colectivo, hágale que es para eso, es para que disfrute.

Harsey Yarapa Google Stan Levin Lecul, se que hizo casa y su narayaed, Odmani Padmehuni, Kiro Toraimayen. Ay, ¿qué dijo ese? Qué bendecida noche para todos los oyentes, que no se me aleje de la más bacana que es Tropicana 105.7, porque oiga como suena de rico.

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